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1: Las 6 en punto.
2: 28 grados centígrados.
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4: Amigos de la Perra Tarde, soy Jimena Medina y antes de comenzar, estos son los perros datos que ocurrieron un día como hoy, 23 de junio. En 2005 se creó Reddit, una de las plataformas más populares de internet, conocida por sus comunidades, tendencias y temas virales. Es cumpleaños de Dana, cantante y actriz mexicana que pasó de las telenovelas infantiles a convertirse en una estrella internacional del pop. Y hace 35 años se lanzó Sonic, el famoso erizo azul de Sega que se convirtió en uno de los personajes más reconocidos e importantes de la historia de los videojuegos. Síganme en mis redes sociales como @soyjimemedina y ahora sí, yo los dejo con Mauro, Iris, Charvel y bienvenidos a La Perra Tarde.
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6: Ahorita
5: y a Mauro no dice la perra
6: sí,
5: parcera.
6: La perra parcera. Que ya ves que ayer estábamos diciendo que el trafical por ese rollo del banderazo colombiano y demás, y luego la lluvia. Yo dije, no creo que con tremendo tormentón sí se vaya a armar el mero que tenga. Estaba repleta la Minerva de parceros. Parceros, saludos. Si están yendo ahorita al estadio. Sí, no, bueno.
5: A ver, habla como parcera, así como parcera.
6: Parcera, no
5: pasa,
6: me sale, ¿no?
5: Parce, yo no puedo, yo no puedo. Pero, y oye, en un ratito, voy para allá, Irinea.
6: ¿Vas a ir?
5: Te voy a hacer una cobertura especial, Irinea,
6: Qué hermoso,
5: ¿qué pasó?
6: No,
5: ¿qué pasó?
6: No, te quedan bien padre,
5: Bueno, vamos a ver si llegan mis datos, ¿no?
6: Ay, sí, es cierto. No, ¿sabes qué? Ahí te va. Bueno, yo he visto que la gente que ha estado asistiendo a partidos, como que sí trae buena... Sí hay wifi, fifi. O...
5: Sí hay.
6: Ahí está, entonces ahí está. El límite es el cielo. Vamos a ver. ¿A quién apoyas hoy?
5: A Colombia, sin duda alguna. Colombia.
6: ¿A quién? ¿Qué celebridades crees que asistan hoy al partido? Justo te decía ayer que en el banderazo, ahí en la Minerva, estaba uno de los chicos de Morat. Andaba por ahí con su jefe. El sábado pasado estuvo Sebastián Yatra en la ciudad. Yo creo que en una de esas se quedó unos días a llevar el partido. Vi que Shakira ayer estaba... Bueno, fue al partido, a ver el partido de Argentina, me parece. Entonces, igual y anda por acá. No sé, siento que va a haber mucha celebridad.
5: Maluma sí va a estar, ¿eh? Yo creo que sí, ¿eh? Maluma está. Así que, saludo a toda la gente colombiana, ¿eh? Oye, veía muchos automóviles ahorita que están ya rumbo al estadio. Qué bárbaro, ¿eh? Se está poniendo buena la fiesta. Es que ya es el penúltimo partido, Irinea, ¿estás de acuerdo?
6: Dale. Oye, ¿y cuándo es el último?
5: El viernes, sí, España contra Uruguay, ya, el último.
6: Qué mala onda. ¿Y crees que cuando ganen los parceros van a ir a celebrar la Minerva?
5: Pero por supuesto.
6: Ahí vamos, igual vamos. Yo te alcanzo ahí, porque a mí no me alcanza pues para ir al estadio, ¿va? Pero en una de esas sí me lanzo ahí a parceriar, parce.
5: Imagínate que canten eso así. El ritmo colombiano, todo lo que da, ¿eh?
6: No es mi favorita, hay más. Dale, búscate otra, a ver.
5: Mira, si ves este dangón también.

0: la sede ya, o sea, cuando el viernes ya se acaba la sede de Guadalajara, se van a aburrir en Estados Unidos. Aquí estamos dando la nota, número uno en streaming, Guadalajara.
1: Pero ahí te va, no es necesariamente por la gente que va al estadio, güey. Es por la gente que está en el FanFest, es por la gente que está en la glorieta y demás. Entonces yo creo que vamos a seguir dando la nota porque... en realidad son muy pocas las personas que tienen acceso a los partidos, ¿sabes? Entonces yo creo que la nota está sobre todo en las celebraciones, en las proyecciones de los partidos. Entonces vamos a seguir siendo nota, claro que sí. Pero ahora sí, cuando se termine el torneo, ahí sí va a estar bien triste. Sí, ahí sí nos va a dar depresión, para que veas.
0: Vacación post-festejo deportivo. Sí. El vallenato tiene que sonar hoy, muchachos. Pues, esperemos que así sea. Así que bueno, pues ya saben, hoy el tema del día es los mejores años de tu vida. ¿Qué prefieres, volver a tus 18 con toda la energía o a tus 30 con más estabilidad?
1: Ahorita ando bien concha, ¿eh?
0: Todavía ni llegas a los 30. Estás dejando los 18 apenas, mamacita.
1: ¿Cuál? Ya estoy más para allá que para acá.
0: Estoy aventando unas flores.
1: Gracias, amigo. ¿Repetir tus 20 años tal cual fueron o cambiarlos por completo?
0: ¡Ah, caray!
1: Eso está fuerte.
0: Yo repetirlo. La verdad, estuvieron muy bien.
1: Yo también me lo estoy pasando increíble.
0: Así que participan con nosotros, 33-15-20-101. Tenemos boletos para que vayas al cine a ver la película que tú quieres. Puedes ver Toy Story, ¿no?
1: Backrooms, Obsession. Backrooms,
0: puede ser.
1: Supergirl, que tuvimos la premiere ayer. Va a estar disponible a partir del jueves en cines. Así que también puedes ir a ver, todavía la de Amos del Universo. Bueno, hay una cantidad de películas. O sea, ahorita hay para todo en el cine.
0: Hay para todo. Así que ya saben, participen. 33-15-20-101. Y en un ratito yo me voy para allá, para Colombia.
1: Ahora para Colombia, parce. Dale, parce.
0: Vámonos, se hace la parada de XFM 101.

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0: 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Estás en la perra tarde. Hoy hablando de los mejores años de tu vida.
1: ¡Parche! Allá, pues.
0: ¿Qué pasa, pa? Los mejores años de tu vida. Yo creo que yo te puedo decir es que estás viviendo los mejores años de tu vida.
1: Ay, yo ando bien a todo dar. Ahí te va. Yo creo, aunque muchas personas pensarían que por ahí de los 18, antes de los 20 están más padres, yo pasé momentos muy oscuros, literalmente como de los 18 a los 20 años. Depresiones, noticias no tan gratas, como que mucha cosa me pasó en ese lapso de tiempo. Y en cuanto empezaron los 20, la vida me empezó a sonreír, o quizás solo empecé a ver las cosas de otra forma, ¿sabes? Y sí, me atrevería a decir que a partir de los 20, no es que no haya tenido malos momentos y todo, son parte del paisaje, ¿verdad? Pero sí me la ando pasando bien padre, güey. La neta, me la ando pasando bien perro, mucha chamba, mucha salud, familia, todo perfecto. Tú, yo también, por ejemplo, siempre veo que te la pasas bien, güey. Luego cuentas tus anécdotas. Y digo, este güey siempre se la ha pasado bien. Pero, ¿cuáles han sido tus favoritos?
0: ¿Por qué te enojas que me la pase también?
1: No me enojo.
0: Yo veo. Yo observo.
1: Es tu imaginación, porque crees que todos los vecinos giran en torno a tu casa, a tu palmera.
0: Todo le regalan, todo.
1: Pues porque caes mal. A ver, una cosa es que caigas mal y otra cosa es que me moleste, ¿no? ¿Qué perro?
0: No caigo mal, pues re gordo. Pasan cosas tan buenas.
1: ¿Que cae mal?
0: Sí. Son envidiosos, perros.
1: No es envidia, es que caes mal.
0: ¿Saben qué? Es que lo importante es que disfruten cada momento. Por ejemplo, de los 6 a los 12, las vacaciones, ¿se acuerdan que eran las vacaciones eternas? Que sí, te daban 2 meses de vacaciones y sentías que era como un año de vacaciones, ¿no?
1: Sí, sí.
0: Ahora ya se te hacen cortitas las vacaciones.
1: Yo siento que ya no nos toca a nosotros, pero que los morros actualmente tienen más vacaciones.
0: Pues sí, pero de todas maneras nosotros, es que cuando estás más chico, por ejemplo, sentías que pasaba el tiempo lento, lento. Ahora se va muy rápido también, hay que aprovecharlo.
1: Es que ahí te va. Sí.
0: Te recuerdo que ya estamos a 20.
1: Ya lo sé, o sea, sí se está yendo rápido el tiempo, sí se siente más 20, cañón cuando uno está creciendo, pero no me desagrada, no me desagrada, solo el rollo es que a veces no sé por qué se pasa más rápido el tiempo, si verdaderamente tiene una razón científica o es porque uno anda más ocupado, tiene más responsabilidades, más gastos.
0: Eso puede ser.
1: ¿O qué, no?
0: ¿Pero será que existe una edad en la que somos más felices?
1: Sí.
0: Sí.
1: Yo creo que sí.
0: Yo creo que no.
1: Pero, ¿qué dice Corbu?
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1: Conde Leopold, ¿por qué trae esa jersey tan... es bonita?
0: Ah, claro, es una clásica de la selección nacional.
1: Wow.
0: De hecho, me voy a adentrar. Mi helicóptero está por pasar porque ya me voy a adentrar.
1: Qué pudiente, lo invitaron al palco. Claro. Bueno, usted tiene su propio palco.
0: Ahí voy a estar con algunas luminarias.
1: Ahí voy a estar.
0: Por supuesto. Ay, boy star, con mucha gente.
1: Oh, me encanta.
0: Pero hablemos de la felicidad. Dice que realmente existirá, Condesa, una edad en la que somos más felices.
1: Según diversos estudios internacionales sobre bienestar, la felicidad suele tener forma de U. Es alta en la juventud, baja entre los 40 y 50 años y vuelve a subir después. De hecho, muchas personas reportan sentirse más satisfechas con su vida después de los 60.
0: Claro, y es que también se comenta con
1: eso.
0: El clímax regresa. Y sí, aunque usted no lo crea, el clímax de repente está regresando en el momento en el que usted goza de muchas cosas. Es que una encuesta realizada en varios países encontró que la edad que más personas consideran como la mejor etapa de la vida es alrededor de los 36. Ni tan jóvenes ni tan grandes, ¿eh? Lo suficiente para tener energía, pero también algo de experiencia. Y aunque depende de que estamos midiendo algunas partes de nuestros momentos, por ejemplo, algunos investigadores señalan que la capacidad física alcanza su punto más alto entre los 20 y los 30 años, mientras que el conocimiento y la inteligencia emocional suelen fortalecerse conforme envejecen.
1: Vemos, en el caso de los hombres, nunca. Estudios sobre memoria muestran que la capacidad para recordar nombres y datos suele ser mejor en los 20. Vemos. Pero la habilidad para entender emociones y resolver conflictos mejora considerablemente después de los 40 años.
0: Sí, claro. Eso ocurre. Y hablando de dinero, muchas personas creen que la juventud es la mejor época, pero la las estadísticas indican que por promedio más alto suele casarse entre los 45 y los 56 años.
1: De los ingresos, dice, ¿verdad?
0: ¡Claro, el dinero! El
1: También existe algo llamado el efecto nostalgia, y es cuando nuestro cerebro tiende a recordar más los momentos felices del pasado que los malos. Por eso es que muchas personas creen que cualquier época anterior fue mejor que la actual. Y los psicólogos coinciden en que no existe como tal una edad universal para vivir los mejores años de tu vida. Pero para algunos pueden llegar a los 18, para otros a los 35, a los 50 o incluso después de jubilarse.
0: Sí, así que disfrútenlos como sea. Por eso viva, viva intensamente. Trata de ser feliz intensamente. Vive la vida. Vámonos a música, ¿le parece?
1: Sí, parce. Saludos a todos los grandes inversionistes de Colombia, claro, que andan por aquí. Puro pudiente.
0: Bienvenido.

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3: 6:43.
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1: A las 6:51 minutos es momento de decir que se abre de par en par la Biblia del chisme y el entretenimiento con Charbel Curi. Parce,
2: les platico. Oigan, agárrense. ¿Qué? Porque, pues, si muchos se están preguntando quiénes serán los artistas que van a acompañar a Alejandro Fernández en la serenata más grande del mundo, pues bueno, será el próximo, les recordamos, jueves 25 de junio en la Glorieta Minerva. Estará Alejandro Fernández junto a Julián Álvarez, junto a... ¿Están listos?
1: Sí, a ver. No, espérate.
2: Primero, agárrense, ¿eh? Una exclusiva, chiquito, porque la verdad es que...
1: ¿Es una perra?
2: Perrísimo.
1: Ay, no, no puede ser. No, no.
2: Muchos lo saben.
1: Dame un segundito,
2: Con bombo y platillo.
1: A ver, ¿Es una perra.
2: Les tengo lo siguiente.
1: Ya, dilo.
2: Creí que por ahí lo tenemos, pero bueno, mejor se los canto, ¿no? Esto.
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1: A ver.
2: Es que... no quiero decirlo porque se va a perrar.
1: Ajá.
2: Y luego van a decir, pues es que Alejandro solito no puede. Sí, puede Alejandro solo. Pero, ¿están listos?
1: Sí. No.
2: Es Alejandro Fernández, por supuesto.
1: Ajá.
2: Ah, le mando con todo y una invitación membretada por internet. Con Julián Álvarez.
1: Ajá.
2: Con Camila Fernández. Con Alex Fernández. Y con Alfredito Olivas. Alfredo Olivas. Agárrense, señoras y señores.
1: Loco, ya sí quiero ir.
2: Aquello va a estar que me vuelvo chango, ¿eh? Lo escucharon primero en la perra tarde, después en todas partes.
1: ¿Cuánto va a durar eso?
2: No sé.
1: O sea...
2: hará historia. Y es que lo que ya sabíamos de Alejandro es que él subió un videito ahí en el rancho, al que sí he tenido oportunidad de ir.
1: Ajá.
2: Y no puedo hablar mucho porque... es
1: ahí perdiste un AirPod, de hecho.
2: No, es el rancho de los Tres Potrillos. Este rancho es el de Julián Álvarez, donde me preparó quesadillas una vez. Saludos, Julito.
1: ¡Qué perro! ¿Y tenían huitlacoche los que?
2: Sí, huitlacoche. Ah, del perro. Caro. Del
1: bueno,
2: caro.
1: Pero sí.
2: Con él y esta... la que fue novia de Ricky Martin.
1: Ah,
2: una güera.
1: No, yo no soy tan actualizada con eso de los chismes de los famosos, güey.
2: Rebeca de Alba.
1: Ah, qué padre.
2: Guapísima. Me parece que no es de tu época, pero las tuyas son rebacas. Pero bueno, oigan, rapidísimo. Les platico que existe ya por fin... artistas mexicanos que retomaron su visa, no saben cómo les soltaron de que sí tenían sí o no, pudo. Pues se van a aventar un palomazo norteño con el tour Clase Maestra, con sus cuatro visas de trabajo y soporte.
1: Y soporte en panzón, ay, qué bueno, ¿no?
2: Sí, me gusta porque ya había muchos que estaban ahí parándoles el tren y estaban diciéndoles, ¿sabes qué? Párale, por favor. Pero bueno, oigan, rápidamente les platico que... este fin de semana se presentó Gloria Trevi en México.
1: Uh-huh.
2: Y bueno, le fue increíble. Invitó a Monterrey también, invitó a la Chiqui Rivera, invitó a su hermana Jackie Rivera. Estuvo, bueno, varios artistas invitados. Que a mí me llama la atención porque lo más importante es que por fin, por primera vez, presentó en el escenario juntos a sus dos hijos cantando con ella.
1: Guay. ¿Y qué tal? ¿Cómo viste? Ya, pues, siendo objetivo, nada de que porque te cae bien y así.
2: Pues mira, lo traen en la sangre. Para empezar, mis respetos para esos pequeños. Porque están pequeños, literal. Me imagino como mi sobrino cuando me dice, mira, ya bailo breakdance. Entonces, cantando Gloria Trevi, lo que más bonito, si tengan o no talento, es que están con su mamá. Y que cantaron en el escenario y Gloria Trevi ya debe haber sentido que era uno de los mejores momentos de su vida cuando juntó a sus dos pequeños y lo puso a cantar. Y cantan bien, ¿eh? Bien.
1: Ah, pues qué perro, bien por Gloria Trevi, que de hecho también
2: es
1: estuvo
2: bien piqui, ¿no?
1: Aquí.
2: Porque cantar mal le van a subir, ¿no?
1: Sí, claro. Estuvo el 12 de junio aquí, estuvimos regalando boletos en Exa y también showsazo, ¿eh? Showsazo. ¿Cómo se le pasó? Tus papás
2: muy bien,
1: fueron.
2: Sí, y también que con mariachi por primera vez. Entonces la verdad es que está muy bueno, está renovándose poco a poco el show de Gloria Trevi y esto fue pues parte de, también dicen que Belinda va a tener una aparición, rápidamente, hablando de Belinda, va a tener una aparición posiblemente en estos próximos partidos, algo va a ser,

0: No sé si ya está muy comadrona con Shakira, porque Shakira canta hoy o mañana, o no recuerdo cuándo.
1: ¿El de México Cheque o cuál?
0: El de Colombia.
1: Ahorita se va a disputar el de Colombia.
0: Entonces, no sé si aquí, entonces en el Estadio Chivas, no sé si Shakira va a cantar el Dai Dai en versión español por primera vez. Ya lo subió ella y soporten, porque si es la original, trae los mismos lentes cuando dicen que no era la original. Y si es Shakira hablando desde el palco.
1: ¿Y qué tiene si no es? Usted disfrute el show. Es más, ni nos alcanzó para la inauguración, lo vimos en la tele, da igual si es la original o no. Pero bueno, Charbel Curi, ¿cómo te encuentras en las redes sociales?
0: En las redes sociales, arroba Charbel Curi, Char Curi. Y lo más importante es que ya les tengo lo que dijo Shakira. Vamos a ver, rápidamente.
1: ¿Shakira o Shakibeca?
0: Shakira, bien, bueno, lo tenía, como porque por ahí se me
1: trajo. Ahorita lo buscamos y ¿no? También más adelante nos estaremos enlazando con Mauro, que ya quiero pensar que ya llegó al estadio. Porque está cerca de aquí, pero se sabe que... No, es que no me ha tocado ir, entonces no sé qué tan práctico no es llegar. A ver, ponme.
0: Shakira, tengo entendido... No sé.
2: Poder sacar Dai Dai en español y no solamente eso, sino estrenarlo en el partido de Colombia mañana. Significa muchísimo. Esa es la gran sorpresa que les tenía.
1: Wow.
2: Bueno, me emocionan tantas cosas. Ver cómo lo está haciendo mi selección, lo está haciendo Lucho Díaz, como Messi a sus casi 40 años, el mayor goleador de la historia de los mundiales. Y sobre todo me emociona ver cómo la gente está reaccionando a Dai Dai, a la canción. Ya estamos en el top 5 global. Ahora mismo con Dai Dai estoy recibiendo tantas satisfacciones. Es algo que me emociona muchísimo. Y mañana en el partido de Colombia, la gran sorpresa, Dai Dai en español. Espero que les guste.
0: Ahí lo tienen. No,
1: ay,
0: es ni la,
1: no hubiera dicho
0: copia,
1: nada,
0: ni la Shakibeca. ¿Tú crees?
1: Y, o sea, a mí se me hubiera hecho muchísimo más épico, es que todavía.
0: Hay mucha gente que no
1: que
0: sabe.
1: De la nada.
0: Hay mucha gente que no sabe que va a estar Shakira.
1: Pero algunos sí. Yo creo que hubiera estado más chido que de la nada.
0: No, porque ¿qué crees? ¿Tú crees? Shakira, y no la anunciaron, a hacer la doble, la fake, que toda la gente sigue trabajando con eso.
1: No creo.
0: Hay muchos.
1: Ay, pues pobres panzonas, les va a tocar soportar. Oigan, y hablando de Colombia, vámonos con algo de Karol G. Esto se llama Después de ti. Lo escuchas en XFM 101.1. Está súper movido.

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2: 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Hoy en la perra tarde hablando de los mejores años de tu vida, Charbel Curi. ¿Cuáles sientes que han sido o que son los mejores años de tu vida? ¿Dónde te has sentido como más feliz? ¿También sabes qué aplica? Si dices, no, en los 20 me sentía feliz por esto y ahora por esto y ta, ta, ta, ta, ta. ¿Pero cuáles sientes que han sido los mejores años de tu vida?
3: Todas las etapas las he disfrutado. Ajá. Porque todas me dieron, vas a decir, claro que lo que viviste de eso te dio para ser hoy lo que eres. No, pero me refiero a que gracias a que empecé en cierta edad, en ciertas cosas, que es lo que me gusta, al día de hoy, pues hago lo que quiero. Pero lo importante es, cuando, por ejemplo, tuve mi grupo de música, bailaba, cantaba, estuvo padrísimo.
2: ¿Cuántos años tenías ahí, güey?
3: 14.
2: ¡Ay, qué perro!
3: Hace dos décadas. Sí.
2: Literal. No,
3: y la verdad, me gustó muchísimo. Luego, a mí me gustaba mucho la escuela, estudiar. Extraño el día de hoy estudiar. Pero ya lo hago por internet. Tú lo haces ahí en tu Duolingo, chafa, pero la
2: verdad
3: es que...
2: ¿Cuál? ¿No también lo hago por internet?
3: Está muy bien. Y después, el estudiar, luego el buscarte las oportunidades, como que me sabía a... Y ahorita podría decirte que la mejor etapa de la vida de todas las personas tiene que ser el presente. Porque ¿por qué tiene que ser el presente? Escuchen bien. Porque se supone que todo lo que has vivido, todo lo que le has chinflado, todo lo que has gastado, es para que hayas aprendido y hoy seas la mejor versión de ti. Si no lo eres, estás valiendo popó.
2: Creo que justo, o sea, diste con varios puntos, bien lo diría Julieta Venegas.
3: ¿Has trabajado toda tu vida?
2: En canciones chidas, ¿no? Porque la última, hace tiempo, esa no nos gustó.
3: Esa la escribió la Shimon.
2: La del presente, me parece que es una de las canciones más hermosas creadas en la vida.
3: Sí.
2: Escúchela si no la he escuchado, el presente de Julieta Venegas. Y sí, justo. A veces andamos divagando en el futuro y por eso nos da ansiedad. Dicen también que cuando andas divagando en el pasado te da depresión. Entonces, nada como vivir en el presente. Y hablando en el presente, Mauro Hernández ya se encuentra en el Estadio Guadalajara, donde hoy se va a estar enfrentando Colombia. Así que adelante, Mauriño. ¿Cómo te fue el tráfico? ¿Y estás ahí con la...?
4: Acá andamos. Amigos de Perra Tarde, ya estamos en el ingreso prácticamente aquí en... En el primer filtro, es el de periférico, en la estación de Mi Macro, donde, bueno, mucha gente está aquí precisamente comprando ya las últimas cervecitas, pero el ambiente que se vive aquí es otra cosa. Aquí, hecha colombiana, aquí está Lisa, mucha gente que está por acá, de verdad que unos amarillos que están de este lado. Vamos a ver con cuál. Podemos platicar aquí vestidos de piba de rama. ¿Cómo está la echada? ¿Cómo están, muchachos, para XFM, para la radio de Guadalajara? ¿Cómo están? Bienvenidos.
5: Somos de California, estamos aquí para el juego y somos pues...
4: O sea, son de California.
5: Sí, California. Sí,
4: pero
5: sí,
4: apoyan
5: sí.
4: A Colombia.
5: Nomás estamos viviendo un sueño acá en la copa. Y para los colombianas,
3: Se le escuchó los colombianas.
4: Yo creo que las morras sí jalan contigo.
2: Ay,
4: es
2: gracioso.
4: Solo
3: para.
4: Oye, ¿dónde se vive la mejor fiesta? ¿Aquí en México? ¿Ya fueron en Estados Unidos?
5: ¡México! ¡Guadalajara! ¡México! ¿Por qué venimos acá?
4: Eso. ¿Sabe la canción de Guadalajara?
5: Sí.
4: Guadalajara. ¿Cómo se va?
5: Guadalajara.
4: Bienvenidos. Buena gente por acá, ibas, era colombiana. Ay, parcera, ¿qué estás dando? Tequila, parcera. Un shot. ¿Estás dando shot?
6: Claro.
4: Bueno, pues.
2: Claro.
4: Dime, ¿dónde vienes?
0: No, pues de Colombia, obvio, del norte del valle.
4: ¿Pero vives aquí en Guadalajara?
0: No, colombiana 100%.
4: ¿Cómo volaste? ¿Cómo estuvo tu proceso para llegar acá a Guadalajara?
0: No, todo súper bien, porque llevamos más de 10 días aquí en México.
3: Dile que me seduzca, Mauro.
0: Fuimos al partido del DF.
4: Ah, también. Oye, ayer en la Minerva, ¿cómo estuvo la banderada? Cuéntame.
0: Ay, lastimosamente no estuvimos porque llegamos súper tarde, pero nos encantó.
4: Ay, vas a ver, qué bueno que una colombiana nos reciba aquí en el estadio con tequila. Muchas gracias. ¿Cómo te llamas?
0: Mariana.
4: Me eché piropo. Párale. Y por acá, parcero, ¿cómo siente? ¿Usted es mexicano o es de acá?
6: No, colombiano.
4: ¿Colombiano también viene junto con ella?
6: Claro que sí.
4: ¿Y cuántos vinieron más de la familia?
6: No, hermano, otros dos.
4: ¡Ah, ustedes dos! Sí, y repartieron tequila también.
3: Manuel Turizo.
4: Tómense foto con los Apaches, con todo mundo. Aquí se la van a pasar sensacional. Bienvenidos a Guadalajara, muchachos.
6: Gracias.
4: Y que gane Colombia. ¿Cuánto gana Colombia hoy?
6: Hoy vamos por un 2-1.
4: 2-1. Venga. Bienvenidos. Bueno, es parte de la gente que se da cita. De verdad que voy a tratar de pasar en el primer filtro, porque obviamente hay muchos filtros para...
3: Tengo una duda.
4: Ya me dieron mi tequilita. Aquí está buena la fiesta. Borracho, así que bueno, pues yo regreso con ustedes y voy a tratar de meterme más a fondo.
3: ¿Más? ¿Ya saliste de ahí?
4: Este paisa que viene. ¿De qué viene disfrazado, oiga? ¿De qué viene disfrazado usted?
7: ¿Ah?
4: ¿De qué viene disfrazado? Platíqueme de su comentario.
7: Un ave disfrazado de pollo.
4: Un ave disfrazado de pollo, que esto se va a servir, lo voy a ver en la televisión, ¿eh?
7: Hágale, ¿cómo hueque?
4: ¿Cuánto quedamos hoy? 2-0
7: ganando
4: Colombia. 2-0 gana Colombia, bueno.

0: Ahí está, muchachos, al ratito me enlazo con ustedes.
1: Felicidades, ese pollo.
0: Seguimos por acá.
1: Bueno, oigan, ahí les va. Va muy bien Colombia, ¿no? Estamos echándole porras. México, pues también, venían de donde mismo. Y me refiero a que agárrense. Estamos todos apoyando y que sí, te presta la Minerva, que a las 6, a
2: tu estado. Ya dilo.
1: Final México-Colombia. Pierde México.
2: No,
1: ¿aceptarían
2: no
1: que Colombia estaría en la Minerva? ¿Volverían
2: claro.
1: a
2: sí, sí, sí, sí. O sea, mira, te va.
1: Compartimos el triunfo. ¿Sí?
2: Quien ganara, la verdad
1: no
2: es que
1: a como
2: somos, sin bronca apoyamos.
1: Yo digo que estamos medio brutos. Una cosa es el amor y lo que la hospitalidad. Otra cosa es ponerse su camiseta en una competencia internacional. Tienen que ponerse la de México.
2: Pues sí, pero en dado caso que no llegáramos tan lejos, apoyaríamos. O como bien mencionaste, si la final fuera México y perdiera, apoyaríamos. O sea, creo que esa es la calidez que tienen los
1: mexicanos. Hasta ahí era su calidez, se acabó.
2: Truchas con andar celebrando y echándoselo en cara, porque eso no se hace. A la afición, a la selección que apoyes, no se
1: son peor que las niñas, no se les toca ni con el pétalo de una rosa. Con sentiditos.
2: Vámonos con algo de Xavi, esto se llama...
1: ¿Está bien Xavi?
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0: Es Enjambre con Dulce Soledad cuando son las 7:32 minutos. En todas partes, Pontex FM 101.1. ¿Qué rola, eh? ¿Qué rola? No les voy a decir de qué se trata.
1: Cuéntanos, sí.
0: En muchas...
1: De la amiga Manuela. Así le decimos.
0: En muchas ocasiones hemos charlado por ahí con los chicos de Enjambre. Y si usted, esa es tarea que se va a llevar a casa, le presta atención a la letra, literalmente se...
1: No es como la de Soledad, Soledad. No, es de Manuela, Manuela. Así tal cual. Usted cheque qué es lo que quieren decir, porque sí lo conoce.
0: Ahí te va la letra para que usted saque sus conclusiones. No lo digo yo, les he preguntado verdaderamente. Mira, dice... ahí les va. Hoy bien pude estar acompañado, romper el hielo donde estaba encerrado. Hoy bien pude haber conocido a algún amigo. Hoy bien pude haber dejado de estar contigo, ¿no? Dice, observa gente que está acompañada, intercambian sonrisas, palabras y miradas, se divierten, se entretienen, se enamoran, lo sé. A todos veo y nadie me ve, pero en cambio a ti te tengo, mi fiel enamorada. Solo contigo me entretengo, me vigilas a mis espaldas. No cruzamos palabras, juntos nos ocultamos. Y pues básicamente es una canción hecha para esa bonita amiga que muchos tienen, amigas de muchos,
1: ¿las mujeres tienen esa amiga?
0: Sí, yo creo que sí. ¿No? Nomás que es en masculino, ¿no?
1: ¿Cómo le dicen a los Manuel?
0: Pues Manuel.
1: ¿Manu?
0: No, el
1: ¿y ya?
0: Manu Maniti.
1: ¿Y si Manuela? ¿Cómo le dicen?
0: Manuel, ¿no? Yo ¿no? creo. No sé.
1: Pero bueno.
0: ¿Cómo le dice? Si es que entendió al 33-15-20-101-1. El que sigue de vago, parcero, es el Mauro en el estadio. ¿Cómo vas, gordo? Gordín Flon, dímelo todo, dímelo ya. Dímelo.
2: ¡Charuelo Averinea!
0: Eso, lo que queremos.
2: ¡La fiesta! ¡Está buenísimo! Oye, y un aplauso. Voluntarios, felicidades, voluntarios.
3: Gracias.
2: Estamos en vivo para XFM.
3: Ay, hola, mucho gusto. Sí. Yo te escucho todos los días.
2: Mucho la pena tarde.
3: Sí.
2: Mándale seguro saludos a Charbel y a Iris que están en sus...
3: ¿Te quedaron?
2: Sí. Están en la cabina, Charbel y a Iris.
3: Saludos a los de la cabina.
2: Saludos. Oye, gracias por lo que hacen voluntarios,
3: Muchas gracias.
2: Una foto, bueno, aquí ya pidió fotos. Ya, muy bien.
0: Déjenlo trabajar.
2: La selfie. Gracias. Ahí está, muchísima gente que se da cita aquí de muchísimos lugares. Aquí tengo a gente, ¿de dónde los visitan? ¿Son de Colombia ustedes, muchachos?
4: De Medellín.
2: De Medellín. Platícame de tu travesía, ¿cómo le hiciste para llegar acá?
4: Fui de Medellín a Bogotá. Bogotá, Monterrey, Guadalajara.
1: Pásamela. Oh, dile que
2: ¿vieron
1: está.
2: ¿Vieron algo en Monterrey? ¿Vieron algún partido en Monterrey o no vieron partidos en Monterrey?
5: No.
2: ¿No? ¿Solo Monterrey o
5: Colombia ya?
2: Ah, muy bien. Oye, bienvenidas a la sede más mexicana. ¿Qué han visto de Guadalajara que les ha gustado?
4: Todo.
1: Dile que hay vuelos directos a Bogotá.
4: Lo mejor, la gente. Espectacular. La gente es un amor.
2: Somos a todas. Ustedes también son un amor. También se la pasa uno re bien allá en Colombia, ¿no? Así que, pues bienvenidos a la casa, que se la pasen muy bien. ¿Fueron en la banderada ayer? Claro, ¿a la Minerva?
5: Claro.
2: ¿Cómo la pasaron? Cuéntame, la Minerva, ¿qué te pareció?
5: Súper bien, estamos invadiendo.
0: ¡Arce!
2: ¡Al invadiendo el poder colombiano! Bienvenidos a casa, ¿eh? Pues ahí está, gente de la que se da cita por este lado.
0: Eso.
2: Yo sigo en el camino, ¿eh? Yo ya bajé la parte del...
0: Bajaste, pero de peso con esa caminata.
2: Y sigo caminando a ver si alcanzo a llegar.
1: Tranquilo,
2: muchacho,
1: Mauro, ya.
2: La travesía está buena, pero la fiesta. Veo un sombrero enorme. Se puede escribir un sombrero. Ese no es de charro, pero un sombrero mexicano de esos de paca, que es como al estilo pique, pero es enorme. Y hay que decir que habilitaron la calle de aquí del circuito JBC. La velita. ¡Chivermano! ¿Cómo está, Chivermano? Eso, habilitaron la calle que va de sur a norte, el circuito JBC, hacia lo que es aviación, para que toda la horda de gente caminen aquí sin ningún problema. Así que bueno, pues seguimos viviendo este espíritu muy, pero muy futbolero.
1: ¿Qué le pasó?
2: Y bueno, ya estoy fatigado. Voy a tratar
1: de
2: llegar más adentro, muchachos, para,
0: órale, tigre,
2: para platicar con más personas.
0: A ver, no, sí, déjalo ya, vete a chupar.
1: Amarillo de tu caja.
2: Desde acá, un momento, ciudad dura, histórico lo que se vive en nuestra ciudad. Y abusados, porque también chequen nuestras redes sociales, @XAGDL, porque hay Alejandro Fernández. Le mandó un saludo en exclusiva,
0: sí,
2: a todos los zapatillos de todo lo que va a haber obviamente el próximo jueves en la Minerva. Así que bueno, yo sigo con más. Regreso con ustedes aquí en la Peratarde.
1: Pues disfrútalo, Mauro. Parece ser tu último mundial, pero, sí. Pero échale ganas.
0: El último, ¿no?
1: Oye, los colombianos, si saben que se roban literal hasta el aire, hay una forma que se le quite.
0: Oye, Mauro.
1: A ver si encuentra Shakira. Como él me pone de. Pero me dice, ve a Tequila y a lo mejor va a estar la roca. Ya que estás en el estadio, entrevístanos a Shakira,
0: sí,
1: ¿no?
0: Sí, a ver, ándale.
1: Es la misma que
0: ándale.
1: Me dice. Oye, ya que estás ahí, entrevista a Shakira, ¿no? A ver qué te dice, no sé, dile que qué onda, si siguió o no a Piqué, si era ella o no, que con los mismos lentes, que si le paga la Shakibeca, por qué no le ha pagado a las bailarinas. Tengo mucho que preguntarle, échale, Mauro, de una vez.
0: Lo de las botas, Mauro, para empezar, esperamos que estés bien. Si quieres, ya no nos mandes nada, te estás muriendo, compadre. Un poco de cardio de vez en cuando, ¿no? Te vendría nada mal una caminata, en la caminadora. Charbel, ponlo a hacer ejercicio.
1: Es que no quiere, es Don Lechuga.
0: Nomás, piensa que comiendo lechuga ya con eso sí, es estar
1: no,
0: sano.
1: No,
0: ¡oílo!
1: No.
0: Pero bueno, vámonos con música.
1: Es que cuenta que Mauro no, como Mauro ya se ve al espejo y su pancita bonita ya dice, pero es parte bonita. De mí. Él me dice, no estoy gordo, y es que no está gordo, en realidad de los brazos está bien, pero nada más es que bajar esa pancita que es comida, es harinas.
0: No, sí está gordo. A ver, bueno, deja tu gordo, condición no trae.
1: Bueno, nunca la ha traído, ¿no? O sea, porque
0: pues hay que ponerlo para cuidar su salud.
1: Pues es como un gringo retirado, ¿no? De esos chancludos.
0: Toda su vida funge.
1: Lo queremos. Pero bueno, lo importante es que está rompiéndola allá. Con toda la afición.
0: Las dos, vámonos con Timo. Este se llama No hay que llorar y en todas partes.
1: Ponte Exa, me Timo. Creí que corría.

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0: Siete cincuenta y siete.

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2: 8-1, 25 grados centígrados.
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1: Ajá, poco sí, Naye Love.
2: Que trae toda la info, parcera.
1: Claro que sí, Naye Retina Medina. Parce. Ya ha estado en todas las coberturas. No creas que porque le gusta el fútbol, sino porque quiere andar ahí con los extranjeros, Chalbel.
2: Sí, es lo que dice, pero al final no hace nada. Informar. Ella va a capturar la información.
1: Anda ahí nomás, tentando al diablo. Anda tentando al diablo. Adelante, Naye Medina, con la información.
3: Buenas tardes, chicos. Arrancamos con la información, y es que si usted va al estadio o vive en la zona poniente de Guadalajara, recuerde que hoy se aplica el operativo especial de movilidad en los alrededores del estadio con motivo del partido entre Colombia y República Democrática del Congo, el cual va a empezar a las 8 de la noche. Los cierres comenzaron desde la 1 de la tarde y van a permanecer vigentes hasta varias horas después de que termine el partido. Las restricciones afectan principalmente las laterales de Periférico Poniente y Avenida Vallarta, así como las avenidas del Bajío, del Bosque, Las Torres, Inglaterra y Aviación. Esto también dentro del perímetro denominado Última Milla. Las autoridades recomiendan a los asistentes usar transporte público y planificar sus traslados con anticipación para evitar contratiempos.
1: Eso.
3: Y ponga mucha atención, ya que habrá ajustes temporales en diversas rutas del transporte público que circulan por la Glorieta de la Minerva, esto debido a las actividades relacionadas con la justa mundialista y también al concierto gratuito de Alejandro Fernández. Los desvíos y cierres viales se aplicarán desde hoy 23 hasta el 26 de junio. Hoy y mañana van a comenzar a las 4 de la tarde y el jueves 25 de junio, por el concierto, los cierres van a comenzar desde las 6 de la mañana. El 26 comenzarán a las 2 de la tarde. Se habilitarán paradas provisionales en los recorridos alternos para garantizar la continuidad del servicio de transporte público en los alrededores, y también pues se pide a los usuarios que planeen sus traslados con anticipación y que consulten los cambios a través de los canales oficiales de las autoridades.
1: Pues ya escucharon, hay que tomar las precauciones. Obviamente aquí vamos redes. A estar informando, porque sí ha estado cañón el tráfico, ¿no, Charbel?
2: Sí, la verdad, en donde quiera que se paren, mucha gente que vamos poquitito, de preferencia si puede tomar un vehículo de plataforma, si le puede llevar su mamá y que se regresen ellos, lo que sea, evitamos más tráfico, porque a veces son más coches que personas.
1: Uh-huh. Así que truchas, también, no sé si van aquí al rollo del Fan Fest y todo aquí. Eso. Pueden utilizar el tren. Yo tenía siglos sin usarlo y es súper fácil llegar. Está súper limpio, está súper bonito. Primer mundo, ¿eh? Primer mundo.
2: Claro, solo Guadalajara. De hecho, tendencia a nivel internacional.
1: Sí.
2: Por toda la celebración que
1: literalmente
2: se está llevando en Jalisco.
1: Aquí nos lo estamos pasando bien padre. ¿Qué más, Naye Lover?
3: La Secretaría de Educación Jalisco informó que las únicas suspensiones de clases programadas para esta semana en el área metropolitana de Guadalajara fueron la de este martes y la del próximo viernes, fechas en las que se celebran partidos del Mundial aquí en nuestra ciudad. Todos los demás días y el resto del estado transcurren con normalidad, por lo que no está previsto que se suspendan las clases por el encuentro entre México y Chequia el día de mañana, ya que el partido no se llevará a cabo en Guadalajara y está programado para las 7 de la noche, por lo que no afecta al desarrollo habitual de la jornada.
1: Ya escucharon, nada de pretextos. Vaya usted a trabajar, tome su tiempo, porque sí hay mucho tráfico en general. Entonces, todos mañana apoyando.
2: Sí, y que mañana y pasado y todo lo que viene, porque pues, de mañana pues, está tranquilo.
1: Sí, vamos a llegar lejos, claro que sí.
3: La Delegación Jalisco de la Alianza Mexicana de Organización de Transportistas, la AMOTAC, confirmó que participará en el paro transportista convocado a nivel nacional para este miércoles. Esto en demanda de diversas acciones por parte de las autoridades federales y estatales, por lo que podrían realizarse bloqueos en vías de acceso a la ciudad, principalmente en las carreteras Achapala, Morelia y la carretera Nogales. La Comisión de Hacienda del Congreso de Jalisco acordó citar al nuevo director del CIAPA, Ismael Jáuregui, a una mesa de trabajo el próximo 29 de junio a las 9 de la mañana. Esto para revisar diversos temas relacionados con la operación del organismo y para conocer los avances en el plan integral del CIAPA, la reestructuración financiera y los resultados de las auditorías, así como las acciones para mejorar la calidad del agua. Y es que en los últimos días se han multiplicado los reportes ciudadanos por problemas en la calidad del agua.
1: Oigan, sí, de verdad, hagan algo. estuvo muy padre, mucha celebración, mucho fútbol y demás, pero mucha ¿El agua?
2: Mucho buen comentario, no manches, ni los del Congo tienen mejor agua, y aquí están, te lo juro, estuve viendo todo lo que pasaban allá, no manches.
1: Es que sí está terrible esta situación, así que por favor, esperemos se pueda solucionar pronto esto.
3: Un juez federal negó el amparo solicitado por Omar N., exjugador de fútbol de un equipo tapatío y de la selección tricolor, esto contra el auto de vinculación a proceso que el año pasado le fue dictado por el delito de abuso sexual infantil. Con esta resolución, el exfutbolista continuará internado en la comisaría de prisión preventiva de Puente Grande mientras continúa el proceso penal en su contra. La defensa todavía puede interponer un recurso de revisión para que el caso sea analizado por un tribunal colegiado. Sin embargo, de no hacerlo, la negativa quedará firme y el procedimiento avanzará hacia una eventual sentencia. De acuerdo con la Fiscalía de Jalisco, la carpeta de investigación incluye declaraciones de la presunta víctima y de su madre, un dictamen psicológico, un video y conversaciones que fueron integradas como datos de prueba. La Fiscalía de Chihuahua informó que han sido identificados 251 de los 386 cuerpos localizados en junio de 2025 en el crematorio Plenitud en Ciudad Juárez, donde los restos fueron encontrados apilados y sin haber sido cremados. Autoridades estatales detallaron los avances de la investigación y señalaron que todavía resta por identificar 135 cuerpos a través de análisis periciales y cotejos genéticos. La dependencia recordó que existe una orden de captura contra José Luis N., señalado como propietario del establecimiento.
1: Ay, no hay una buena noticia, Nayeli, no manches.
3: O sea. Y hoy la perra ovación es para un grupo de investigadores quienes afirman haber descubierto un yacimiento arqueológico a solo 5 kilómetros de Stonehenge. Se trata de una versión más pequeña y mucho más sencilla del conocido monumento prehistórico. La datación por carbono de los objetos hallados en el yacimiento indican que los restos del monumento tendrían aproximadamente 5.000 años más, es decir, serían 500 años más antiguos que el monumento original, por lo que los arqueólogos han iniciado una investigación exhaustiva.
1: ¡Guárales, guárales! Y tus redes sociales, Nayelover.
3: Hasta acá vamos con los ladridos informativos, pero no olviden que pueden seguirme a través de mis redes sociales en @medinanaye con doble L.
1: Y nos vemos al rato en la Minerva porque yo quiero agarrar papazotes, parceros. Sí. Ey, Naye, eres tremenda, tremenda con los muchachos, pero malísima con la puntualidad. Bueno, ya está usted más que informado. Ahora sí, vámonos con más música y en todas partes.
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0: 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Hoy hablando de los mejores años de tu vida. Bien decías hace rato, mi Charvelover, que pues la neta, tendría. Lo mejor o lo que tendría que ser, evidentemente, es vivir el presente, ¿no?
1: Porque todo lo que has hecho, se supone que todo lo que haces es para que sea mejor. Y si no es porque algo está haciendo mal, ¿no?
0: Al final todo estará bien. Si todavía no está bien, es porque no es el final. Lo vi para allá en un post. Oye, pero a ver, según esto, las edades más sobrevaloradas y por qué, ¿no? Por ejemplo, cuando estás más morro, piensas que los 15 años, ¿no? Porque se pueden llegar a idealizar como la gran fiesta de la vida. Pero creo que también es una etapa de mucha, pues, inseguridad. Es una mucho cambio, mucha presión social. Por ejemplo, en el caso de las niñas, pues piensa que si a gustarle
1: Andrés,
0: el niño, el Andrés, el que viene cada mes, empieza pues a crear volumen donde antes no había volumen. En mi caso eso nunca pasó. Pero sí, ¿no? También pues, otra podría ser los 18 años.
1: Los 18 años, ya eres adulto, pero por la cabeza te pasan un sinfín de cosas, que si sí, que si no, y luego que si ya metiste un gol, y luego que si en penal, y que si ya embarazaste. No, ya, tranquilos, chavos. Son 18 apenas. Mucha libertad, sí, pero a ver, también es una incertidumbre de que mi papá ya tengo 18 y ya puedo hacer lo que quiera, pero también estás en casa, ¿sabes? O sea, claro. No, tampoco es como ese libertinaje.
0: Es que sabes que igual idealizamos mucho los 18 años sobre el tema, sobre todo por el tema de la mayoría de edad, que aquí en México pues es a los 18 años. Y se supone que ya eres adulto, pero la verdad yo creo que a los 18 años no estás ni cerca de ser un adulto. No. Entonces podríamos decir que eres un adulto chiquito, pero evidentemente sin herramientas reales de adulto, como quizá un trabajo estable, no sé. Como bien decías, quizá puedes sentir ya mucha libertad para hacer ciertas cosas, pero también está el otro lado, ¿no? A ver, mijito, la riegas y te vas a la cárcel, ¿eh?
1: Y te voy, vas, pero luego, porque sí. Ya a menores también, o sea, dependiendo los delitos, pero ya como adulto, si te empezaste lo juáis, cuidado, porque si puedes terminar mal.
0: Oye, y también sobre todo que ya, y esto es súper importante, escúchenme bien, a los 18 años ya tienes tu credencial para votar, y que es súper, súper importante que lo hagas, ya adquieres una de tantas responsabilidades de ese estilo, ¿no? También otra edad que es como muy sobrevalorada son los 21 años, porque se puede llegar a idealizar como la edad de la independencia total. Y la realidad es que creo que sobre todo en esta generación, pues te puedes dar cuenta que apenas estás sobreviviendo, no sé, a la universidad, al trabajo, a las deudas quizá que traes ahí arrastrando porque a los 18 te dieron tu primera tarjeta de crédito, no sabes qué hacer con eso, ¿no? Otra edad que está muy sobrevalorada son los 25 años. 25 porque años. Creo que es una edad de mucha presión, Charlie.
1: Pregúntele a Adele, con su disco fue terrible.
0: ¿Por qué?
1: 25, Adele 25. O sea,
0: es que
1: no, pero me refiero, no. 25 años, de verdad, muchos dicen, no manches, voy a los 30. No he hecho nada, no voy a. O sea, de verdad, dices, ya se te fue la vida. No se te fue, ya quisiéramos todos volver a los 25.
0: O sea, es que creo que a los 25 ya empiezas a decir, es que a esta edad ya debería tener esto resuelto, ya debería tener un mínimo estar comprometida, planes de tener una casa, esto. A ver, al menos, y ojo, esto en general, el tiempo de Charvel, por ejemplo, es muy diferente a mi tiempo, es muy diferente al tiempo de Mauro, es muy diferente al tiempo de cualquier persona,
1: ¿sabes? Y que estudies o no sé, son carreras, no carreritas.
0: Sí, o sea, de verdad, no te andes comparando ni te andes ahí como adelantando, porque la realidad es que no hay una edad en la que ya deberías tener todo resuelto, y menos... creo que por este momento que estamos pasando en el mundo, donde no te alcanza para nada, donde los sueldos ya no dan, o sea, hay estudios mismos que demuestran que mi generación y las de abajo ya va a ser súper complicado que tengan una casa propia y no compartan y demás. O sea, es algo muy complejo, así que no se me achicopalen, pero tú platícanos al 3315201111. ¿Cuál es la edad ideal para ti, la que más has disfrutado? Y llévate boletos para el cine.
2: ¿Qué tal, chicos?
0: Buenas.
2: Aquí su amigo Alex Díaz participando para el exa premier de la película de Toy Story.
0: No, no hay premier, pero...
1: Robotino.
2: Yo, ¿qué pasa? Lo que prefiero sería de estar en los 30 y con más habilidad. No, porque pues ya llegué a los 30 y, ay Dios.
1: No se puede ni mover, yo creo.
2: Qué barbaridad, no pensé que ya estoy llegando a la tercera cuerda. Qué sorprendente. Aunque no se siente nada, pero pues la vejez, la vejez. Es ay eso. Dios, qué barbaridad.
1: Saludos, chicos. Mauro, ya lo acabaste.
3: Hola, buenas tardes, Iris, Mauro. Quiero participar en el tema de hoy.
0: Échale, compadre.
3: Los mejores años de mi vida.
0: Eso.
3: Los mejores años de mi vida pues fueron en la adolescencia, cuando no tenía mucha conciencia de las responsabilidades que implicaba la vida y disfrutaba plenamente de mis mocedades, de la época de la secundaria y un poquito de la prepa. Mi nombre es Cristian Padilla y quiero participar por boletos para el cine.
0: Ándale,
3: en todas partes con Texa.
0: Eso, eso, pues ahí está. Así que compártenos tu comentario al 33 15 20 101 1. Te digo, unos pueden decir que los mejores años son los 20, otros que los 30, otros que el presente. El presente es lo único que tengo. El presente es lo único que hay. Vámonos con más música al regresar el I don't know tomorrow. Y en todas partes con XFM 101.1.

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2: Tomorrow, baby, one more time.
3: Tomorrow.
2: Tú siempre sabes tomorrow, mañana, pasado tomorrow, después de pasado tomorrow.
3: No, después, pasado mañana es Alejandro Fernández.
2: Alejandro Fernández,
3: ¿vas a ir?
2: Vamos a ir.
3: Es un comentario obligado.
2: Obrigado.
3: Pues ya que ahorita que estamos hablando de las palabras de este globo terráqueo increíble, pues la verdad es que... ¡Qué churrada!
2: No, es que ¿sabes qué? ¿Tú crees que sí rompa el récord de Maná que metió más de 170 mil personas?
3: Yo, la verdad es que yo sé quién es el potrillo, sé que sus amigos de China, de Japón, de Oceanía van a venir a verlo específicamente este. Mira, qué padre nacer en la tierra que después de años de tanto trabajo te invita a ser uno de los principales en las avenidas principales. ¿Cuántas veces no la recorrió? Bueno, ya cantaba Alejandro Fernández ahí, pero primer concierto, el solito. Antes era Jalisco en vivo, había muchos artistas, o sea, me encanta, bien merecido.
2: Pues qué perro, ahí vamos a estar, claro que sí. Oigan, y mañana, miércoles 24 de junio, ¿cómo que 24 de junio? ¡Qué locura, Charro el Curi!
3: 6-7 meses para Navidad. 6, perdón.
2: Ya voy a poner a descongelar el pavo, ya es que está como 3 días en descongelar.
3: Sí, desde ahorita ya, de una vez.
2: Desde ahorita.
3: Bueno, también mañana es Día Internacional contra la Contaminación Electromagnética.
2: Y también es Día Internacional de las Mujeres en la Diplomacia.
3: Y también es Día Internacional de las Cachetadas, de las hadas.
2: También es Día Internacional del Maquillador.
3: ¿Nombre? ¿Es el nombre o mujer?
2: Pues creo que es... No sé.
3: Porque maquilladora se escribe con
2: A.
3: De mujer. Con O de hombre. Pero bueno, también es día de llevar tu mascota al trabajo. Muy
2: ay,
3: bien,
2: qué padre. Nosotros siempre traemos aquí al Chico X.
3: Todos a poco que no trabajaron hoy, mañana, para que digan, estos están en fin de semana.
2: Oye, ¿qué les pasa? ¡Puro!
3: Eso va en contra de... Lo quiero, ahorita le mando un beso, un abrazo, papá, yo soy de friendship. Trabaja. No trabaja para los partidos y eso. Está bien, me gusta, porque la verdad, les voy a decir algo. Si así está el tráfico como está,
2: no,
3: imagínense si hubieran ido a trabajar, ni se quejen. O sea, no pasa nada.
2: No, pero es que no a todos les dieron el día, no. Y aparte lleva un caos... Guadalajara desde que arrancó la semana. De verdad, ya sí siento que es mucho. O sea,
3: pues está la justa deportiva.
2: Ahorita, por ejemplo, tú y yo que vivimos bastante cerca,
3: el festival ese de la pelota,
2: estamos haciendo más de media hora nomás por el puro tráfico. Y vaya que vivimos muy cerca de la estación. Entonces, no. Verdaderamente tome sus precauciones, porque sí está cañón el tema del tráfico. Y bueno,
3: ay,
2: mañana...
3: ¡Ay, cumpleañeros!
2: Si es cumpleaños mañana, pues felicidades. Pero también el máximo goleador del torneo del balompié del globo terráqueo, Lionel Messi, cumple 39 años.
3: Y la Shakira, que el video que soy yo... Bueno, pues en este estadio que me encanta, he visto muchos que vieron a Messi, el mayor goleador, y sí, Shakira. Bueno, también, pues ni se lo celebra, yo no se lo voy a celebrar.
2: Ay. Pues ya ves que le preguntaron en la mañana de que va a traer pastel y ya empezó ahí con sus chistes de queremos
3: que no pastel.
2: Mejor, pastel.
3: Si tú lo consigues gratis.
2: Sí, que no pueda usted, señora presidenta, donde se pare le regalan el pastel.
3: Pídeselo allá a la gente de...
2: A su cabecita.
3: Pero bueno, cumple 64 años.
2: Señora. Bueno, también Duki es un rapero argentino, cumple 30. Yo pensé que era más chavo el Duki.
3: Parece, pero no.
2: Sí, parece.
3: La carrereada. Y también Erin Moriarty, 32 años, la actriz estadounidense conocida por interpretar Starlight en la serie The Voice.
2: Qué buena serie, que por cierto llegó a su fin hace como un mes. Está ahí en Prime Video. Si no la ha visto y no sabe qué ver, wow, véala. Nada más, sí, mayores de edad, por favor, porque sí está fuerte. Y también Mindy Kaling, a quien...

0: Recordamos mucho por interpretar a Kelly en la serie de The Office, que también es guionista de la serie. Bueno, mañana cumple 47 años.
1: Ah, muy bien, pues bueno, hasta aquí los detallitos. Y que gane, que en México, ¡parce!, por supuesto, la semana.
0: Claro, claro, pero hoy, parce, el Mauro que por ahí anda, que nos mande unos videitos.
1: Ya celebraron ayer.
0: Todo, no, la neta es que, qué perro, felicidades a todas las personas que andan por allá. Parceros, disfruten México, disfruten Guadalajara, de verdad que Jalisco es México, ya se darán cuenta por qué siempre decimos eso. Así que disfruten, disfruten y a celebrar con medida. Porque
1: el tiempo se va a acabar.
0: Es que, ¿sabes qué? Si se siguen portando, no, no, nuestros parceros, pero hermanos colombianos.
1: Elevando, no, pero los mexicanos.
0: Ajá,
1: han elevado su nivel de
0: drogas. Se están ya alborotando mucho, están haciendo muchas locuras y eso puede traer consecuencias. Así que no anden haciendo tanto despapayo, ¿ok?
1: Bueno, cuídense, por favor, los que se meten a los charcos, imagínate. Los que se meten a los charcos que estaban en Ciudad de México, en el agua cochina, en aguas negras, brincando, yo se sentía tortura de Shakira.
0: En arroba nagasis, van a checar, yo compartí el video que decía México nunca te mediques, y era un señor así estirado, haciendo como angelitos de agua en charcos.
1: En Reforma.
0: Me estaba muriendo de la risa, qué cosa. Pero bueno, nos vamos. También tengo una tía en Charbel Curi, arroba Mauroso TV y arroba Exa GDL.
1: Escuchas el programa número 1, La Perra Tarde, parcero.
0: Y en todas partes, ponte Exa. ¡Chao! ¡Qué chingada!

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2: Un minuto y nos da muchísimo gusto saludarlo. Estamos transmitiendo para todo el país este programa de radio que también es una transmisión de streaming porque estamos en YouTube, estamos en Facebook, que saludamos con muchísimo cariño a todo México, a la cadena EXA, a la cadena La Mejor, a la cadena Globo y a MBS Noticias en su YouTube. Mi querido Fergay, ¿cómo estás?
3: Bien, mi querido Jesse, aquí andamos muy, muy felices y ya por fin, ya apareció, ya llegó porque
2: llegó al Olimpo.
3: Ya apareció Cristiano Ronaldo, el bicho.
2: Sí, señor, llegó, metió presente. Dos goles ya, dos en los cinco que metieron. Dos fueron de Cristiano Ronaldo, se hizo presente y la verdad es que a mí me dio mucho gusto porque es una competición que se está caracterizando por la presencia de los goleadores, de los grandes goleadores,
3: de las estrellas, ¿no? Del fútbol de todo el mundo y también de los arqueros. Ha sido un mundial justamente de arqueros y de estrellas y figuras internacionales como el bicho y hasta el momento nos están informando nuestras fuentes periodísticas desde Colombia, Bogotá, bueno, no, desde Monterrey, porque están jugando
2: Guadalajara.
3: Chiquito,
2: mi niño. Ay, qué bonito, mi niño. Ay, qué bonito. Yo ver un solito.
3: Desde Guadalajara.
2: Desde la tierra de Dios y María Santísima. 0-0. Portugal le ganó 5-0 a Uzbekistán. Inglaterra también. 0-0 Inglaterra, ¿eh? No puedo hacer nada con Ghana.
3: Nada, oye, y tuvo ahí una Harry Kane y la mandó a la Satélite Morelos, diría el perro Bermúdez, y Panamá, que creo que pues ya se está retiradísimo de esta copa, perdió 1-0 frente a Croacia, que también Croacia ha estado flojona.
2: Sí, hombre, que les abran el canal porque van de regreso. Los panameños y Colombia se enfrenta a la República Democrática del Congo, van 0-0.
3: 0-0.
2: Partido que tiene el Estadio Guadalajara completamente amarillo, una invasión colombiana allá en la Tierra de Dios y María Santísima, en donde nos están escuchando, y que seguramente depara el resto del partido muchas emociones, mi tío Fer.
3: Así es, y hoy les tenemos muchas sorpresas, como siempre, aquí en Amigos y Derechos. Más adelante va a estar con nosotros ni más ni menos que Octagón va a estar acá.
2: Jugó en la América.
3: Es lo que se dice, ya escuché, hay rumores, veremos si son ciertos.
2: No podemos,
3: se le va a preguntar.
2: No podemos saber quién era.
3: Es que qué curiosidad. Quiero saber quién es. A lo mejor aquí fuera de cuadro le voy a preguntar, hasta si es necesario le voy a soltar una lana para que me diga.
2: Oye, también viene René con nosotros, una chica que no sé si sea futbolera o no, René, pero es increíble, es muy buena persona.
3: Sí, qué voz tiene.
2: Canta muy bien y nos lo vamos a pasar increíble el día de hoy. ¿Te parece si vamos con las declaraciones del bicho?
3: A ver qué dice, porque además se enojó después de que le hicieron una pregunta que venía una ahí medio con jiribilla con respecto a Messi, pero bueno, se fue por la banda derecha y la evitó. Vamos a escuchar las declaraciones de Cristiano Ronaldo, del que bicho. Ya apareció en esta copa, el bicho.
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4: Mejoramos. La vida es así. Hay contrapartidas que tenemos durante los partidos, durante la vida, y lo objetivo principal es siempre mejorar. Fue lo que hicimos. Te puedo decir que fue una semana muy, muy dura, una semana difícil, una semana que la opinión pública fue muy dura con nosotros, todos los jugadores, especial para mí, para el entrenador. Pero si es siempre así, no pasa nada, porque como debes calcular, ya son 23 años de profesión y siempre cuando las cosas van bien, Cristiano bien. Cuando va mal, es un retirado, ya está viejo, siempre será así. Pero bien, de una buena respuesta yo y mis compañeros, que era lo que queríamos. Estamos bien posicionados, jugamos bien, jugamos con las líneas arriba, y cuando así es muy difícil parar Portugal.
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2: Así ha sido siempre, ¿no? Va en Portugal mal, o el equipo donde juega mal, y es él, va bien, anota, y es él, o sea, pues son las grandes figuras del Olimpo del fútbol.
3: Exacto, y se hablaba de un egoísmo, y hoy pues se demostró en la cancha de que Cristiano Ronaldo, pues no hay egoísmo en su ser, ¿no? En su manera de jugar al fútbol, ahí se le entregó luego a Bruno Fernández para dejarlo solo y anotar uno de los 5 goles de la selección de Portugal, y la verdad es que aguas, porque Portugal ya con esto me parece que se pone ahí ahí como uno de los fuertes candidatos para llevarse la copa.
2: Oye, y juegazo el domingo, ¿no? En Miami, Florida, Portugal, Colombia.
3: Sí, ahí se puede.
2: Juegazo de verdad, ¿no?
3: También para, sí, para Colombia. Jesse, ¿te parece si vamos con otros de nuestros colegas, compañeros aquí en Amigos Sin Derechos? Vamos a escuchar el reporte de Gerardo Velázquez de León y Luis Castillo, que estuvieron en el partido justamente de Portugal.
2: Vámonos.
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6: Muchos saludos allá.
2: ¡Siu!
6: Vámonos, siu.
2: ¿Sí salió?
6: Oye, qué fiesta hoy otra vez. El mexicano se ha convertido en seguidor de todo.
2: No, es el que tiene para pagar aquí en Estados Unidos. O sea, el mexicano que vive acá tiene el nivel económico para pagar. Hoy pagaron entre 800 y 1000 dólares.
6: Y los que les fue bien, después pagaron algunos más. Hoy se vivió la fiesta de Cristiano Ronaldo aquí en Houston. La presencia del portugués, del bicho, con todas las camisetas que había en el estadio, eran con el número 7. Y con la realidad que estamos hablando de un hombre que tiene pues un imán muy importante, evidentemente taquillero, pero que además impone un récord, porque ayer a Messi todo el mundo le hacían loas y succiones. Y hoy a este hombre parece que pasa desapercibido, anotar en 6 mundiales consecutivos.
2: Ese es un récord, y además, Houston, we have a problem. Se acabaron las playeras de CR7 en todas las tiendas de Houston, ¿eh? Hay gente que andaba buscando, ¿pronuncié bien? ¿O cómo era?
6: No, we're a problem, bro.
2: Houston, we're a problem.
6: Arriba el Cruz Azul. Oye, el Mundial en Texas está siendo para los mexicanos, eso, ¿eh? La verdad es que...
2: Ah, mira.
7: Arriba a Guadalajara.
6: Mira, trae su... Okay. bueno, en fin. O sea, cuando empiezan a debrayar después de...
2: Claro, amigos, ¿no? Sin derechos.
8: A Colombia.
2: Eso.
6: Le vamos a ganar a Colombia en Miami. Oye, ah, no, pero yo no le voy a Portugal.
2: Queda claro que es mucho, o sea, el del 100%, un 50 o 60 son mexicanos.
6: No, mucho más, yo creo, ¿eh?
2: ¿No?
6: En Houston se ha vivido como el fenómeno de que son mucho más mexicanos que
2: portugueses.
6: Portugueses, uzbecos, había... Pues había una parte, yo no sé dónde salieron, la verdad. Venía, si vienen de Uzbekistán y van a gastar tanto dinero para ver ese equipo tan malo que trae Fabio Cannavaro, la verdad es un desperdicio de dinero. Hoy Cristiano Ronaldo se convierte desde Alemania 2006 a la fecha en el único futbolista que ha anotado en todos los mundiales en los que ha participado, es decir, en 6. Messi no tiene ese récord.
2: No.
6: Messi no anotó en Sudáfrica 2010.
2: Tampoco.
6: Y pues Cristiano Ronaldo, para todos los que están haciendo la succión gigantesca a Messi, este hombre está también en la historia de las Copas Mundiales.
2: Es más popular, me queda claro, CR7 que Messi. O sea, el CIU lo pone en otro lado. O sea, esa marca registrada del CIU todavía se escucha, ni en el estadio se esperó para el CIU. Es decir, es un fenómeno. ¿Qué va a hacer ya ni la FIFA cuando se vayan estos dos?
6: Pues
2: dos
6: tienen tipos, pero vienen otros.
2: No, ni Lamine ni Kylian le van a llegar a, no en el fútbol, sino en la mercadotecnia.
6: Cuando se fue Pelé, que quién venía, llegó Maradona, y ahora quién va a venir, y ahora y vienen otros. O sea, esto es así, es generacional. Me parece que hemos visto hoy un partido muy sencillo para Portugal, que se encamina a la clasificación y donde Cristiano Ronaldo impone récords, ¿no?
2: Exactamente, ahí está el bicho CR7 haciendo historia acá.
6: Regresamos con ustedes al estudio.
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2: Bien, oye, tenemos un invitado de lujo. Oye, mi tío Fer, sí. De lujo, ¿eh?
3: Así está con nosotros esta noche aquí en Amigos Sin Derechos. Le recibimos con un fuerte aplauso y están sonando los tambores aquí en Amigos Sin Derechos. ¡Octagón!
2: ¡Sí, señor!
3: El ídolo de niños y niñas y adultos.
10: ¿Cómo estás, maestro?
5: Bien, el amo de los ocho ángulos.
2: Eso es todo. Sí, señor, el amo de los ocho ángulos, el queridísimo Octagón está con nosotros. ¿Cómo estás, Octagón? Qué gusto saludarte. Bienvenido a este programa. Estamos en streaming, estamos en la radio y nos da mucho gusto saludarte. Preguntarte si te gusta el fútbol.
7: Sí, claro.
2: Sí, cuéntanos a qué equipo le vas aquí en el fútbol mexicano.
7: Al América.
2: Dios de mi vida.
3: América, oye.
2: Que Dios me lo cuide.
3: Oye, sí, bueno, pues entonces no le gusta tanto.
2: Que Dios me lo cuide. Que Dios me lo cuide.
7: Hay otro. El Veracruz.
2: El Veracruz. No, el Atlante, que ahora viene, ¿eh? ¿Sí? El Atlante, viene el Atlante. Sí, ahí
3: viene fuerte, ¿no?
2: Sí,
3: a ver, dime algo, porque estuve investigando ahí varias cosas de ti y al principio del programa lo mencionábamos. Se rumora, se dice, se especula, porque ya sabes que hay gente que es bien especulera. Que fuiste.
2: Los más, los más.
3: Sí, los más.
2: Los más.
3: Se dice que jugaste fútbol.
7: Me probé en el 74-75 en el América. Yo estaba estudiando y me dieron la oportunidad de venir aquí al club y me vine a probar.
3: Allá Cuapa.
7: Sí, pero antes te acuerdas que hacían muchos exámenes y todo.
2: Sí, claro.
7: Iba subiendo de tercera, segunda y de segunda. Los que quedábamos, teníamos la oportunidad de jugar con el primer equipo que era Carlos Reynoso, el Pichujos Pérez, el Campeón Hernández, el Pajarito Cortés, y todos ellos. Todos.
2: Oye, ¿y en qué posición jugabas o de qué jugabas?
7: Centro delantero.
2: ¡Hala!
3: Centro delantero.
7: Cristóbal Ortega, acuérdate que salió del torneo de los barrios.
2: Sí. Sí, ¿cómo no?
7: ¿Te acuerdas que en ese entonces el torneo de los barrios era muy importante?
3: Y ahí
7: porque todos los equipos
2: era un semillero.
7: Era un semillero y la gente iba y sacaba muchos jugadores que al paso del tiempo llegaban a ser grandes estrellas.
3: Oye, pero al final sí te quedaste, no te quedaste,
7: no,
3: te
7: me
3: fuiste
7: quedé.
3: Ya por la lucha, o sea, fue en ese momento en que hiciste la transición de ¿sabes qué? Voy a dejar el fútbol y me voy a la lucha, ¿o cómo
7: lo
3: fue?
7: Que pasa es que uno viene primero por las ganas, ¿no? Y uno quiere ganar dinero y
2: sí, claro.
7: Uno venía de provincia, yo nací en Veracruz, pero estudié en Xalapa, Veracruz. Yo estaba estudiando, pues yo quería salir de donde estaba yo, y pues a la hora de que ya pasas a determinados lugares, ya pues, te empiezan a pedir una pequeña cuota,
2: una
7: y pues yo no venía a dar, yo venía a ganar, ¿no? Entonces me salí de ahí y me metí a Petróleos Mexicanos.
2: Okay,
7: yo trabajé en Petróleos Mexicanos 10 años.
2: ¿En plataforma o
7: no? Aquí en Marina Nacional.
2: Marina Nacional, muy cerca de aquí.
7: Sí, muy cerca, y yo estaba trabajando ahí y llegó a trabajar conmigo Radamés Coco Masacre, no sé si se acuerden de la vieja guardia de los infernales, Satánico, Pirata Morgan y Masacre.
2: Sí, okay.
7: Él fue el que me llevó a entrenar por primera vez a la Arena Patlaco.
2: Entonces en la Arena Patlaco empezaste a entrenar y luego ahí te dieron tu primera oportunidad.
7: Me dio el señor O'Reyes, me dijo, te voy a debutar en el 82, debuté con el nombre de Dragón Dorado.
2: Okay.
7: Con ese personaje, ese salió de una de las películas de Bruce Lee que se llama Operación Dragón.
2: Sí, sí. Okay.
7: Que al último salen unos dragones dorados. Dije, me voy a poner el dragón dorado porque yo soy arte marcialista.
2: Ajá.
7: Entonces empecé con el nombre de Dragón Dorado y estuve como unos 6 veces y el mismo señor Raúl Reyes me dijo, ¿sabes qué? Te vamos a cambiar el nombre para darte una mejor oportunidad. Y me puse La Amenaza Elegante, que era el seudónimo de Fantomas.
2: Ah, mira, claro.
7: Con Fantomas, ese personaje sí. Estuve 7 años.
2: Yo leía mucho el cómic de Fantomas.
7: Fantomas. Ese nombre yo estuve 7 años y pues me sirvió para foguearme a diferentes arenas de la República Mexicana y de aquí del DF y del Estado de México. Y después vi la película de Chuck Norris que se llama The Octagon Fight. Y de ahí sale el nombre de Octagon.
2: Ah, pues muy bien. ¿Y cuántos años?
7: 38 años.
2: Uf, toda una vida.
3: Toda una vida, sí. Oye, ¿qué se siente ser? Pues básicamente un superhéroe para millones y millones de niños.
7: Pues yo creo que es una responsabilidad, ¿no? Yo creo muy grande porque yo venía a las luchas y íbamos a la Arena Veracruz, los veíamos a los luchadores y los seguíamos a ver si los podíamos ver sin máscara, cosas que,
2: claro.
7: Que uno vive de niño y que ahorita pues ya con mi carrera lo sigo viviendo y ahora tengo la oportunidad que los chavitos se acerquen con uno.
2: Oye, y esto de las oportunidades, así como a ti te la dieron alguna vez, me imagino que tú también a lo largo de estos prácticamente 40 años,
7: 44
2: años, más bien prácticamente 45 años, tú has dado oportunidades.
7: Fíjate que tenemos, tengo primero que todo una asociación, la Asociación Nacional de Luchadores Profesionales Independientes. Eso lo hice con la finalidad de que todos los luchadores que somos independientes, que tengan la seguridad que si se suben a luchar a un ring y se llegan a lastimar, va a haber una persona que va a velar por los intereses, y esa persona soy yo.
2: Okay.
7: Porque los que somos independientes no tenemos un seguro social, un seguro de gastos médicos, y si tú te llegas a lastimar, por ejemplo, lo que es muy frecuente, tibia y peroné, rodillas, clavículas, codos, son operaciones que salen arriba de 100,000 pesos y sí, ¿cómo no? Lo paga el mismo luchador. Entonces tratamos.
2: Ay, Dios de mi vida.
8: Viene enmascarada, viene enmascarada.
10: Ya me la encontré yo.
8: Viene enmascarada. Así es.
10: Ay, pues viene a saludar a mi ex marido, el hombre.
2: ¡Ah, no!
3: Sí. Pero todos son tus ex maridos, Rosa
10: Concha. Bueno, pues él fue mi casi, o sea, imagínese nada más, ¿verdad?
7: Te dije que no dijeras nada.
10: Bueno, pues es que voy a decir esa y otras cosas.
3: Oye, ¿ya te ha aplicado la hurracarrana?
10: Ay, no.
2: De la tercera cuerda.
10: La voladora.
2: Uy.
10: El triple capirucho con salto mortal y caída libre. Imagínate nada más. Pero bueno, Octagón, querido, quédate con nosotros. Vamos a hacer después de la pausa una preguntilla que te traigo ahí. Está con nosotros René y esta belleza, licenciado en ciencias de la radio, la televisión, la cinematografía, Jessy Cervantes.
2: Ay, Dios. Vamos a un corte comercial, regresamos.
10: Me pongo loca, claro que sí.
11: 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En un momento regresamos.
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4: Memo Ochoa es una leyenda, sí, pero yo creo que el Rangel es el que ahorita está portareando bien, está parando bien, y lo tenemos que dejar porque está con el ánimo muy...
5: Fogueándose, aparte es importante que pare otro juego y que esté listo para lo que serían 16avos y octavos, que pues seguramente estamos aquí. Ya estamos en radio, es para todo el país, está Octagón con nosotros. Y estamos hablando justamente de fútbol. Estábamos preguntando fuera de la transmisión radial y en lo que es nuestra transmisión de streaming, qué opinaba del seleccionado nacional, y pues muy buen augurio, ¿no?
4: Yo lo veo muy bien. Yo creo que nunca habíamos ganado 2 partidos seguidos. Mañana va a ser el tercero. Con 9 puntos nos vamos a ir invictos. Nos vamos al 16 y después al octavo. Yo creo que todavía tenemos.
6: En este caso, tú no harías ningún cambio para mañana, porque también hay mucha polémica en este sentido, en el que la gente dice que a lo mejor va a haber muchos cambios y que Aguirre va a meter que si a Chávez de lateral izquierdo, que a lo mejor va a probar a Santi Jiménez como centro delantero. ¿Tú te irías por la alineación que ya tenemos segura y con la que hemos venido jugando?
4: Yo creo que Raúl Jiménez es un jugador que te da mucha confianza, recupera mucho balón. Te recupera balón y da y sirve. Entonces yo creo que por el momento, el primer tiempo el cuadro debe estar como lo ha estado presentando. Okay. Yo lo que sí diría, por ejemplo, en el medio campo, ¿no?
5: Sí, claro.
4: Y que también allá ves que ha hecho 2-3 cambios. Sí. Mora es un chavo que tiene muchas ganas de sobresalir y está en su mejor momento y hay que aprovecharlo. Pues cuando está motivado, hay que sacarle provecho.
5: Eso es de la gente, lo pide, lo ha pedido en el Azteca, bueno, en el Ciudad de México, y luego también en el Estadio Guadalajara, lo pide, la gente le grita a Mora.
4: Sí,
5: entonces la gente lo quiere.
7: Oiga, licenciado Octagón, pues yo fíjese que le traigo una propuesta, porque este niño, mi Fergay,
6: que
7: ve ahí.
6: ¿Qué tal? Mucho gusto.
7: Trae mucha, ¿cómo le podré decir? Pues la comezón en la colita de ser luchador, imagínese nada más.
5: Seguro tiene lombrices.
7: Ajá, pero él quiere ser de los exóticos.
5: Pero si se le ve y se le nota,
7: miren, nada más.
5: Oh, exótico.
7: Tanguita dorada, ¿cómo se quiere llamar? ¿Cómo le ve usted?
5: ¿Cómo? Pues, ¿Cómo?
7: Tanguita dorada, ¿cómo? Claro que sí.
6: Sí, es que sí la traigo dorada.
5: Yo pensé que bordada.
6: Ya, no, dorada también. Sí, sí. Oye, pero ¿cómo?
7: ¿Le ve usted de posibilidades de que entre en el ámbito de los exóticos, en el ámbito de la lucha libre aquí?
6: ¿Qué opina de este cuerpito?
4: Lo puedo invitar a entrenar y ya vemos si tiene las cualidades.
6: Mira nada más esta condición física.
7: Parece.
5: No, sí salimos corriendo, venga. Sí salimos corriendo todos.
7: A mí no me vengas, porque yo sí me vengo.
5: Sí. A ver, uno. Ahí está, mira, 2 exóticos. Pueden ser 2 exóticos. Sí, sería maravilloso los exóticos.
7: Justo, tanguita dorada, a ver cuándo nos enfrentamos.
5: Y la dama de México, ¿no?
6: Exacto.
5: Tanguita dorada y la dama de México.
4: Van a ser buenos.
7: Pues sí, ¿qué tal? Oiga, ¿qué tal los exóticos? ¿Verdad que son buenas gente los exóticos?
4: No, son muy profesionales, muy deportistas. Yo creo que también es un tipo de espectáculo que la gente disfruta y que México es especialista en todo ese tipo.
7: Pisi, la pimpinela, Escarlata.
4: Todo, sí.
7: Y ahora la tanguita dorada, Gay.
6: No, ya sé, la tanguita dorada. Ay, antes de despedirnos de Octagón, me gustaría, no sé si se pudiese, porque está aquí la señora Rosa Concha con nosotros, si le pudiera aplicar una de esas llaves que luego le gusta que le apliquen, pero
7: puede,
6: en la cama.
7: No,
5: la leyenda, no.
7: Es que esas más que llaves son posiciones, Fernando. Así se llaman. Tú que no sabes, tú que todo es misionero, todo es aburrición. Acá son posiciones, ¿verdad, Octa?
4: Y
5: ay, muy bien. Muchísimas gracias, Octagón, por estar con nosotros. De verdad, gracias. No, hombre.
4: Mañana a festejar el triunfo.
5: Mañana a festejar el triunfo de México. Claro que sí, mi querido Octagón. Muchas gracias por estar acá.
4: No, gracias por la invitación.
5: Amigos sin derechos, con Octagón.
4: Y arriba México.
5: Sí, señor.
7: Véngase, porque vamos allá. Le voy a enseñar qué bonito camerino me pusieron, ¿eh? Ay, no sabe un espejo en el espejo.
5: Oye, hasta ahorita, minuto 64, 0-0 Colombia y Congo, ¿eh? Siguen empatados a 0, no hay goles en Guadalajara. Y vamos a esta cápsula con Karen Casillas de Caliente.mx.
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8: Amigos,
0: Amigos, sin derechos, estamos desde Bellas Artes y vamos a descubrir quién es el jugador más guapo del mundo.
8: Colombia, por lo menos hasta Richard Ríos.
0: ¿Quién es el jugador más guapo del mundo?
9: Ronaldinho.
10: Es un papucho. Su cara parece tallada por los mismos ángeles.
0: ¿Quién es el jugador más guapo del mundo?
11: James Rodríguez.
12: ¿El jugador más guapo del mundo?
0: Gaby de España. ¿Quién es el jugador más guapo del mundo?
13: James.
14: Cristiano Ronaldo.
0: ¿Por qué?
14: Porque es el mejor, el más grande.
0: Mándale un besito.
14: Cristiano, si me ves, un besito.
0: ¿El más guapo del mundo?
15: Pelé.
0: ¿Quién es el jugador más guapo del mundo?
16: James Rodríguez.
0: ¿Quién es el jugador más guapo del mundo?
17: James, por supuesto.
0: ¿Quién es el jugador más guapo del mundo?
18: Gallardo.
0: ¿Por qué?
18: Está precioso.
0: Eso. Más guapo del mundo.
19: Richard Ríos, dígale así una vez.
0: Oye, aquí está pasando algo, amiga. Amiga, ¿quién es el jugador más guapo del mundo?
20: Santiago Jiménez.
0: El rompo del mundo.
21: Tito Lewandowski.
0: ¿Por qué?
21: Es guapísimo, es bueno, tiene buen paso.
0: ¿Quién jugador más guapísimo, así con carita de angel?
22: El que juega en Egipto, Salam.
0: Ay, amigos sin derechos, ahora ya saben quién es el jugador más guapo del mundo. O por lo menos eso es lo que la afición cuenta. Yo soy Karen Casillas y volvemos hasta el estudio de Amigos sin Derechos.
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5: 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Vámonos con el SAR.
6: Hola, hola, hola, hola. Vamos contigo, mi querido Carlos Aguilar, el SAR del boxeo y también del fútbol. Te escuchamos aquí en Amigos Sin Derechos.
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24: Hola, hola, hola, Jessy Fer, les mando un gran abrazo. La verdad es que a partir de mañana comienzan cuatro días de jornadas de 6 partidos. ¿Por qué? Se juegan al mismo tiempo y se definen 3 grupos, de tal manera que el grupo A, el grupo B y grupo C estarán definiéndose para el día de mañana. Fundamental lo que pueda pasar con México. Se habla de que Javier Aguirre va a hacer unos cambios, que los necesita. Yo no creo. Yo con toda honestidad creo que prevalecerá la gran base del conjunto mexicano. ¿Por qué? Porque necesita los puntos. A diferencia de otras ocasiones donde la diferencia de goles marcaba la diferencia, ahora el primer criterio son los duelos directos, pero también los puntos. Es decir, México podría tener 9 puntos de vencer a Chequia y evitar que haya un tercer lugar del grupo A, lo cual le daría una condicionante a México favorable para evitar a los grupos fuertes, donde están España, por ejemplo, o Costa de Marfil, o también por ahí aparece Cabo Verde, así que lo ideal sería que México venciera a Chequia y llegaría a 9 puntos. Atención con Chequia, que es la última posibilidad que tiene. Venciendo a México se quedaría con una enorme posibilidad. Hasta el momento México, la Ciudad de México, estará viviendo este partido. Sudáfrica también estará enfrentando a Corea del Sur. Sudáfrica con intención de vencerlos, pero la verdad veo imposible. Creo que Corea del Sur se convertirá en el segundo grupo. Esto sucederá justamente en Monterrey. Atención con el grupo B. Suiza y Canadá tienen 4 puntos. Duelazo en Vancouver, así que Canadá me parece podía levantar la mano. Teniendo 1 punto, clasifica en los duelos directos. Había que ver qué pasa con estos dos. Me parece que Canadá quedará como líder de grupo. Bosnia Herzegovina enfrentando a Qatar, tienen 1 punto. Difícil aquí. Quien saque la victoria verdaderamente se mete como tercer lugar. Esto se dirime en Seattle. Atención con el duelo entre Marruecos y Haití. Creo que Haití va a recibir una goliza. Los brasileños africanos, que así le califican a los marroquíes y que tienen a Hakimi como uno de los mejores hombres en Atlanta, me parece que va a dar un festival de goles y Marruecos levanta la mano para quedarse con ese liderato, porque aquí aparece Brasil contra Escocia. Escocia puede ser rival de México. Si logra empatar con Brasil, podría pasar como tercer lugar, incluso disputarle el segundo, pero si Brasil termina por vencerlo y Haití, que no tiene hasta el momento puntos, podría pasar como ese tercer lugar. Así se dirimirán justamente el grupo A, B y C. Mañana fundamental, reiteramos, fundamental que México tenga pocos cambios. Se habla de que si Memo Ochoa, yo en lo personal creo que Javier Aguirre no está dispuesto a hacer homenajes, tendrá que sacar al tal Rangel como titular y una columna vertebral muy dura, muy visible, muy sólida. Por ahí se habla de Mateo Chávez sustituyendo justamente al caso de Gallardo y por supuesto mandando arriba al Memote Martínez, que tiene gran profundidad con el cabeceo, y me parece que ante hombres altos como los chequios sería importante sacar la victoria. Así que ya lo saben, una cita imperdible para México, y en Puebla cuatro días importantísimos para el domingo. Ya tenemos duelos de mata-mata, eliminación directa. Por lo pronto, abrazos, nos vemos pronto.
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5: No sé qué decir.
6: No, yo tampoco estoy.
5: ¡Fuera! ¡Fuera! ¡Fuera! ¡Fuera! ¡Fuera! ¡Fuera! ¡Charlatán! ¡Fuera! ¡Charlatana! ¡Fuera! Ahí está, de New York Times.
7: ¡Que de sus piedras!
5: ¡Farsante, señoras y señores!
7: Señor licenciado Yester Bantes.
6: Las portadas de los periódicos. Es lo que dice Rosa Concha.
5: Mentirosa, farsante, charlatana.
7: ¿Pero de dónde sacan esa brutalidad?
5: Es del New York Times.
7: Se me voltearon los cuyellos. ¡Qué sí, bárbaro! O sea, un día antes me halagaban, desgraciados.
5: ¡Mentirosa!
7: Para eso me gustaba.
5: Dice el The Washington Post.
6: Que se volteó, fuiste tú, nada más.
7: ¡A qué pirros de!
5: ¿Cómo ve? ¡Farsante!
6: La no. supuesta pitoniza.
5: Traigan, por favor, a, ¿cómo se llama el
7: Ramsés Vidente.
5: A Ramsés, traigan a Ramsés, si fueran tan amables.
7: Pero qué manera de, pues ahora sí que de darle dinero a la prensa para que hable mal de una mujer, que lo único que hace. Mire, yo lo único que tengo que decirles es...
5: ¿Cómo cantó empate? Ganó 5-0. ¿De dónde vio? ¿Cómo se confundió? El tema de México.
7: No sé, mire, yo la verdad hoy sí me encuentro muy apenada. A mí estos, mire, todos los de la producción, que me tiren sus piedras porque de esas hago mi pared.
6: Mira, mira, Rosa Concha, tenemos la predicción de ayer para que lo mande.
7: ¡Ay, no!
5: ¡Farsante!
7: ¡Desprezqué! ¡Me van a odiar!
6: A ver.
7: ¡Ay, empate, mañana!
5: ¡No!
6: Portugal, Uzbekistán, empate, Rosy.
7: ¡Empate! ¿Lo estás viendo? ¡Mañana! ¡Uzbekistán! Aquí le estoy viendo la U y aquí la P. Mira, mi hijo, ¿verdad? Ya no te dejes de las chicas. ¡Híjole! No, bueno.
5: ¿No sería el pelo del muchacho?
6: El honguito,
7: ¿no? Yo te voy a decir. Me quedé pensando cuando yo me fui para la casa. Dije, a lo mejor el niño lo que traía era una orzuela espantosa. Claro.
6: Fueron los piojos.
7: Bueno, yo creo que más que el piojo fue la orzuela. Ya se tragó mitad del pelo también la orzuela. No la friguen. No pude ver la visión completa.
6: Eso fue lo que echando pasó. La culpa a su pelo. Yo pienso,
7: de momento, ahorita no pienso leer ni panzas, ni pieses.
5: ¿Y qué vamos a hacer? Porque falta predicción para mañana.
7: Lo que voy a hacer es...
5: Mañana juega México. México, Chequia.
7: Frotar el báculo, que es lo que me...
5: ¿Qué es lo que le gusta? Lo que le sale mejor. La frotada de báculo.
7: Claro que sí.
5: Es lo suyo.
7: Miren nada más.
5: Ay, qué bonito lo frota. ¿Cómo lo calificas?
7: Qué precioso.
5: Lo veo más negro, el báculo.
7: Ah, es que le puse Armor All. Lo limpié con Armor All.
5: Sí, lo veo más rojo. El corazoncito como que brilla más. No sé.
7: Anduvo visitándome allá por ya donde chifló el aire.
5: Sí, ¿no?
7: Allá en la fábrica.
5: Si el báculo hablara.
7: Diría. ¿Verdad? Oye, bueno, pero sí os pido una disculpa a nombre mía. ¿Verdad? Es que sí, claro. Tengo que hablar con toda formalidad. O sea, las pitonizas no, las videntes no crees que hablan así, claro. De ¿qué hable? No, hablan así de os pido una disculpa.
5: Pida una disculpa formal al centro de...
7: Os pido una disculpa a ustedes.
6: Os disculpéis, se diría.
7: Os disculpéis en mi nombre y también de mi escuela Hogwarts, donde me hice como pitonisa, y también a toda mi gente del mercado Sonora, que decepcioné con esta mondriga adivinación que no resultó, pero la
6: ¿cuánta gente perdió tantas cosas?
5: No, trabajo, confiar en mucha ti. Gente.
7: Ay, no. Ahorita 4,955,000 de seguidores se me fueron.
5: Sí, no,
7: en
5: pues,
7: las
5: claro,
7: redes sociales.
6: Te quedaste con menos 3 millones.
5: Funada.
7: Sí, me quedé debiendo la zona a ver qué va a pasar, ¿verdad? Pero ni modo, mire.
5: Mañana México, bueno, mira, en contra de... Ahí está el bicho.
7: Ay,
5: el
7: no
5: bichito.
7: Quiero, ni
6: eres la bichita.
5: El bichito. Pero entonces, a ver, ¿por qué no hacemos el ejercicio de que suelte el báculo y lo dirija?
7: Lo voy
5: si cae hacia el lado.
7: Voy a invitar a Quinconito. Vente, Quinconito, ponte a hacer algo de trabajo. Mira, Quinconito le sale re bien, además de que él le va al equipo contrario, ¿verdad, Quinconito? Vamos a ver, ¿qué es lo que quieren preguntar? Yo ahorita voy a pasar el báculo por todo el cuerpo.
5: No se vaya a convulsionar, señora, por favor.
6: Si le estuviera haciendo una limpia.
5: No le toque ahí.
7: No, si yo no, el báculo, que es tremendo, miren nada más. Donde se pare el báculo, eso es lo que me va a decir. Yo se lo voy a pasar como
5: por todo el cuerpo.
7: Metales, así.
5: A está ver, nuestro querido compañero, la gente de la radio, mañana, con los brazos abiertos, en forma de Cristo.
6: México, Chequia.
5: El báculo está pasando por todo su cuerpo.
6: Rosy, el resultado, ¿cuál sería?
5: ¡Ya se rompió el báculo! ¡Se rompió el báculo!
6: ¡Se rompió el báculo!
5: ¡Se rompió el báculo!
6: ¿Qué significa esto?
5: Pero es que tocó algo ahí,
7: antes no se te fue para adentro.
5: No, señora, pero señoras, ¿qué va a pasar?
7: Señores, cuando el báculo se rompe, tragedia.
5: ¡No!
7: Pero para el equipo contrario, que no sea de México, que no sea nuestro equipo verde y blanco y rojo, señoras, señores, mañana gana México, ¿saben cuánto?
5: ¿Cuánto?
6: Sí.
7: Mira, 1, 2, 3, 4. ¿Cuántos ojos tienes, Quinconito?
18: 4,
7: porque trae sus lentes de fondo de botella. 4-1.
5: Señoras.
7: Gracias, Quinconito, puede regresar a tu lugar.
5: 4-1, se llevó el báculo, la mitad del báculo. ¡Puentiza!
7: Ando bajoneada, no importa. Pero traje mi poesía porque la vida es como una telenovela, la verdad.
5: Sí, y usted es toda una primera actriz.
7: ¡Claro que sí! Bueno, pues, damas y caballeros, esta es la poetisa del fútbol, y dice más o menos así. Buenas noches, fina audiencia. Hoy les vengo a presentar la novela que se escribe en las canchas al jugar. El pobre de Uzbekistán le metieron la verdura. Este día fue para ellos su cadenas de amargura. ¡Ay, nanita! ¡Cuánto drama! ¡Cuánto drama en el fútbol y en el amor! Portugal sumó 3 puntos rumbo al gran premio mayor. ¡Oh, Diosito, que mañana siempre mojo viendo al bicho! Mi Ronaldo con doblete hoy rompió su maleficio. ¡Huela, huela!
5: Dígalo de nuevo, se está trabando.
7: Me trabé así porque es algo muy dramático.
5: Por
7: favor, póngala de nuevo. Sí. Arrégleme la cabeza y dice.
5: Sí.
7: ¡Huela, huela, mi gaviota! Sobre Oyuki, su linaje. Que en amigos sin derechos. Aquí está Rosa Salvaje.
5: ¡Ah, qué bonito!
7: Prometo mañana ganar a nombre de México. O sea, yo voy a ganar
5: a nombre de México. Qué bonito.
7: O sea, lo de México es segundo. Lo que va a festejar realmente el país
6: es la victoria.
7: La victoria.
5: Y que le hagan el escándalo mañana.
7: Pues sí, porque andan ahora muy sangrones. Pero no importa si le hicieron a Diana Salazar y la quemaron en la hoguera. Y ella le valió madre. Claro que sí.
5: Sí.
7: Le valió gorro.
5: Madre,
7: gorro.
5: Dígalo.
7: Claro que sí.
5: Sí, ya lo dijo. Vamos a un corte en radio, pero nos quedamos aquí en redes.
6: Claro, aquí andamos.
5: Con la sufridera. Y vamos con David Fighters, ¿no te parece?
6: Exacto, vamos a escuchar a David.
7: Ay, tan bonito que está él.
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ya para todo el país, para la cadena EXA, la cadena La Mejor, estamos en la cadena Globo y en MBS Noticias en YouTube. También estamos en esta red, estamos en Facebook y en todas las redes. Y el podcast lo puede descargar en su plataforma favorita a partir de mañana en la Unión Americana, si fueron ustedes tan amables. Esto es Amigos Sin Derechos y está con nosotros y pide un aplauso muy grande de todos. Dejen de hacer lo que estén haciendo. René está con nosotros. ¡Ah! Sí, gracias.

0: ¿Qué nivel de figura tenemos aquí en Amigos Sin Derechos, ganadora de un Latin Grammy? Y además nos acabamos de enterar que Rosa Concha, ¿es verdad esto que te enseñó a cantar?
1: Me enseñó a cantar. Ella es mi tía.
2: Sí.
1: O sea, ¿tú crees que me gané como igual, Grammy porque soy muy talentosa?
2: El pelillo lo tienen así como...
3: Yo le arreglé hasta el Grammy, nada más para que me lo entiendan.

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2: Ay, yo con gusto te lo doy, mi amor. No es cierto, una niña súper talentosa, hermosísima, con una vibra maravillosa, ¿verdad,
3: Jessica? Maravillosa, una gran artista que ha estado con nosotros desde hace, pues prácticamente desde los inicios de su carrera. Y que me da mucho gusto que estés acá. ¿Cómo has estado? ¿Cómo va todo?
4: Bien, muy bien. Me siento como un poco extraña de estar dándole espalda
2: no,
4: a lo
2: te preocupes.
4: Que sea. Pero no, me siento muy bien, me siento muy contenta. He estado haciendo música nueva y pues nada, he venido a cantarles un ratito, a conectar con esta nueva canción que tengo ahorita.
3: ¿Te gusta el fútbol?
4: Me gusta verlo. La neta es que no soy muy clavada.
3: Eso que sí que no.
2: A lo mejor el torneo que está sucediendo en estos momentos, ¿lo ves? ¿Los partidos de México?
4: Sí, sí los he visto. Sí. O sea, leve.
2: Leve,
4: o sea,
2: como 10 minutos y luego ya te vas.
4: No, le gusta. O sea, no, sí me gusta un poquito ya.
3: Déjame
4: querer como a mí me gusta.
2: Sí, está bien, mira, no importa. Mientras nosotras veamos las piernas de los futbolistas y ellos la pelota, ¿no?
4: O sea, no, a mí, o sea, a ver. A mí me gusta meter goles en las canciones.
3: ¡Qué bonito!
4: O sea,
3: pues metamos uno, ¿cuál nos cantas?
4: Vamos a cantar esta nueva canción que se llama No Acaba Aquí, y pues el mundial todavía no acaba aquí.
3: Venga.

0: mi Fer.
1: Oye, si le dije. La que te observaba. Pues,
2: ¿cómo no?
0: Sí. René está con nosotros a todo México. Su nueva música. Y la verdad es que me da mucho gusto que esté aquí. Está increíble la canción, ¿eh?
3: Está muy cool. Me encanta como esta energía de que siento que vengo de un momento en el que sí sentí que perdí mucho el divertirme, porque a veces la rutina te lleva mucho a hacer todo en automático. Y quería sacar esta canción porque es como de, dude, no acaba aquí, o sea, las cosas van avanzando, pues sí, puede que me duela ahorita, pero mañana a lo mejor ya no me va a doler y pues todo va a estar chido. Cómanse un cuarzo.
0: Y recuerda, René, recuerda que cuando dices un consejo, que cuando dices algo, está la dama de México.
3: Ay,
0: para cualquier cosa. ¿Qué tal canta, eh?
1: Bueno, y canto yo más bonito.
0: Ah. No.

0: iglesia, perdón, este no
1: sé de qué se trata.
0: No,
1: no, no,
0: sí fui, pero
2: no hizo su primera comunión.
0: Andaba yo distraído.
2: No hizo su primera comunión.
1: Por su gran culpa.
2: Claro. Sí.
3: ¿Qué opina, René, de esa voz angelical? Te cautivó.
2: Me encanta, es que yo vengo de eso, o sea, mi tía me dio, o sea, nos entrenó a todos y yo fui la más talentosa, ¿verdad, tía?
1: Sí, claro.
2: Sí, claro.
1: Oye, ¿qué proyectos
2: traes
1: adelante, mi reina? Porque pues ahora sí que estás bien llena de talento y yo creo que las puertas te están abriendo de todos lados más que nunca.
2: Estoy muy emocionada porque, bueno, primero voy a tener un show el 14 de agosto en el Folk of Broom, que es aquí en la Ciudad de México. Están súper invitados todos. Y también estoy muy emocionada porque voy a tocar dos fechas en el GNP, en el Estadio GNP.
1: Wow.
2: Voy a estar abriendo el show de Stray Kids de en el Straight City y pues neta, estoy muy emocionada.
1: Oye.
2: O sea, pues voy a estar frente a un público de K-pop, que pues Stray City es un evento que todos los fans del K-pop están pues esperando. Y me escogieron dentro de los proyectos que estuvieron ahí haciendo, pues no sé cómo estuvo muy bien, pero solo sé que el management y que las personas que están a cargo de Stray Kids eligieron el proyecto ellos mismos. Y eso me emociona un montón porque, no sé, fue algo muy especial para mí eso.
0: Orgullo de México,
1: sí,
0: como debe ser. Carajo, como debe ser.
1: Exacto.
0: Que nos cante su discípula otra canción.
1: Los discípulos, por favor. Ay,
0: no, no, no, discípulos. No, no, no.
1: A los distraigas.
0: Discípulos.
2: Yo pienso que...
1: Porque canto la de te voy a arrancar los ojos como una vaca.
0: No, no, no, no, no. Te voy a arrancar los ojos.

0: Pero bueno, no, mejor cántanos tú, reina,
1: porque yo me aplauso.
2: La dama de México.
0: Enojados conmigo y no me importa, pero no contigo. Cántanos otra, René hermosa.
1: A mí me encanta. Ok, vamos, voy a cantar esta que se llama La Torre, que fue la canción con la que gané el Grammy. Y pues bueno, es un arreglo muy bonito que también aquí está Aldo Zanella, que es un gran músico.
2: Bienvenido, Aldo.
0: Como
2: bienvenido,
0: la trailer.
2: Como la trailer.
0: Claro que sí.
1: Nos vamos a poner rockeros.
2: Venga.
1: Un poquito.
2: Venga.

0: ¡Qué gran artista eres, René! Gracias por estar acá, de verdad.
1: Gracias a ustedes, gracias. Y que pues que viva México, pues.
2: Eso. Mañana a celebrar, pues.
3: Mañana a celebrar,
2: bonito, ¿no?
3: Sí. Oye, ¿y cómo te encontramos en redes, René?
1: Me pueden encontrar como @holasoyrené en todas las redes sociales. Escuchar No Acaba Aquí, acuérdense, en todas las plataformas digitales. Y pues muchísimas gracias por este espacio y pues que viva México. Nos vemos a la próxima.
0: Sí, señor. Gracias, René. Gracias por estar acá. Hasta el día de mañana. Pásenla bien.
2: Gracias a todos. Bye.
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0: 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Y para muestra, este botón. La nota aleatoria.
1: ¡Ale!
2: ¡Sí!
1: ¡Ale!
2: Estoy lista con la nota aleatoria del día de hoy. No sé si ustedes ya lo vieron por ahí en redes sociales, porque es un video que se ha hecho viral, sobre todo este fin de semana, y que, bueno, siguen pasando actualizaciones del caso de una mujer, que era una mujer joven, que, bueno, después de ser lanzada en un bungee, no sé si lo viste, Garra.
1: Sí.
2: Que lamentablemente, bueno, pues pierde la vida porque resulta que por allá en Sao Paulo, en el municipio de Limeira, hay un lugar de esparcimiento donde ahí la gente se puede aventar del bungee, que ya conocemos muchos todos esta atracción, vaya, ¿no?
1: El bungee es una liga que se te amarra al cuerpo.
2: Ajá.
1: Y ya te avientas y rebotas como conejo.
2: Ándale, y andas ahí volando porque pues estás sujeto a la cuerda.
1: ¿Y acá qué pasó, sí?
2: Bueno, pues una joven de 21 años, identificada como María Rodríguez, perdió la vida. ¿Por qué? Porque literalmente saltó al vacío desde el puente del esqueleto, que así le llaman, y lamentablemente no contaba con el equipo de seguridad necesario. Y es lo más básico, o sea, ni siquiera es que no estaba amarrada bien, no estaba, o sea, no traía la cuerda, porque la gente encargada no conectó, o sea, no amarró la cuerda a su cuerpo.
1: O sea,
2: algo tan básico.
1: A ver, me imagino que para subirte, nunca lo he hecho, porque aparte nunca lo haría porque no estoy loco. Pero como que te ponen un arnés, ¿no? O sea, una cosa que te va amarrada a tu cuerpo y atrás trae una argolla donde se engancha la liga.
2: Sí, o sea, hay gente que dice, yo quiero de aventarme desde el torso, ¿no? Y te amarran ahí. O de los pies.
1: Pero, trae como una argolla o algo donde se engancha la liga y ahora sí te avientan y eso hace que rebotes, que te detenga. A los chavos que la aventaron se les olvidó engancharla.
2: Así es.
1: Y la aventaron sin nada.
2: La aventaron y aparte lo hicieron de una manera diferente porque esta chava decía que ella no quería simplemente saltar y aventarse al vacío, sino que quería que la aventaran como avión, por así decirlo. Entonces, dos personas la cargan y cuentan una, dos, tres y ¡fum! La avientan y ella pues va con las manos extendidas.
1: ¿Y ella nunca se dio cuenta que no estaba amarrada?
2: Pues ¿cómo se va a dar? Pues, se dio cuenta ya muy tarde.
1: Ya que vio el piso en la jeta.
2: Pues sí, ya cuando dijo no rebotó esto, o sea, no me alzó.
1: O sea, ya estoy llegando.
2: ¿Sí?
1: Es como ranita, las dos ranitas que iban cruzando la vía del tren que le dice, cuidado que ahí viene el... ¿Qué?
2: No, Garra, está bien triste ese chiste. No manches, voy a llorar por las ranitas.
1: Ay, bueno, antes dije que no dije que era un burro, porque luego se agüita
2: la vecina. Oye, bueno, entonces el punto es ese. Y lo que sí ha pasado es que esta situación pues legal de los organizadores ya ha avanzado rápidamente después de esta tragedia. Ya hubo detenciones inmediatas, o sea, las autoridades locales detuvieron a los responsables directos de la operación del salto después de que se confirmó pues que no cumplía con los protocolos mínimos de seguridad. Ahora, esto está en video porque pues iban a grabar su salto, ¿no? Yo creo ahí para subirlo a sus redes o algo y está todo grabado. Hay cargos penales que les hacen señalado por el delito de homicidio culposo sin intención de matar, pero derivado de una negligencia profesional, y se investiga si el grupo contaba con los permisos legales para operar este tipo de actividades extremas en esta pues estructura.
1: ¡Ya se nos cargó el payaso!
2: Ahora, la policía ya ha confiscado todo el equipo utilizado en el lugar para realizar peritajes técnicos, y el objetivo es determinar si, además de la falta de conexión del arnés, el equipo realmente presentaba algún otro tipo de deterioro o de irregularidad que también hubiera puesto en riesgo a otros usuarios, porque había mucha gente formada, o sea, había más personas que estaban ahí ya listas para dar el salto, vieron todo esto.
1: Ya nos animaron.
2: Exacto.
1: Dijeron, no, ¿sabes qué? Mejor no, ahorita no.
2: Así es. Entonces, esto sucedió en un lugar que es conocido como Puente del Esqueleto, esta estructura que está parte abandonada y que ya se hizo común pues para este tipo de prácticas, para hacer saltos, y las autoridades brasileñas han comenzado a evaluar, pues, obvio, el cierre definitivo de esto.
1: Oye, apa nombrecito del puente, ¿no? Después de lo ocurrido.
2: Sí, caray.
1: ¿Cómo se llama?
2: El puente del esqueleto.
1: Bueno, oye.
2: Pero además, estaban ahorita platicando, me decía Wolverine, que hay ya como más actualizaciones. Obviamente no nos consta porque no estuvimos ahí, pero dicen que incluso había una enfermera que estaba formada también para dar su brinco, para dar el salto, y que cuando vio lo que sucedió, rápidamente bajó. Y la chava seguía con vida.
1: Ah, ¿en serio?
2: Pero que nada más balbuceaba algunas cosas. Evidentemente murió. O sea, no duró. Pero imagínate, o sea, tú pensarías que llegas y ya, bye, ¿no?
1: No, entonces, pobrecita.
2: Pero sí dice que balbuceaba algunas cosas y que la enfermera trataba, pues, como de ayudarla. Evidentemente, pues, no se logró porque sí. 40 metros, imagínate.
1: No. Bueno, me imagino que este video no lo vas a subir a tus historias, ¿verdad?
2: No, pero búsquenlo, ahí está, es muy fácil porque además es tendencia en estos días y ha estado circulando toda esta noticia triste.
1: Pues qué mala noticia, la verdad. Pues, también a los quién se les ocurre andar haciendo esas cosas, pero ya bueno.
2: Bueno, chavos,
1: no entiende la gente, no entiende, ahí andan rascándole los testos al diablo.
2: Oye, dicen que se avientan para sentirse vivos.
1: Ay, que se pellizquen y ya. Que se echen gasolina.
2: Esa es mi nota.
1: En los humanos y se los prendan.
2: Oye, garra.
1: Para que se sientan vivos. Oye, bueno, muchas gracias, Ale Garibay.
2: Gracias, adiós, ya me voy.
1: Pónganse las pilas y regresamos aquí en La Garra.
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1: 10:34.

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1: Diez treinta y siete.

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0: Revista del Consumidor Radio. Polvo, lluvia, tráfico. Nuestro coche aguanta de todo, pero mantenerlo limpio no tiene por qué ser un lujo. Hoy te enseñamos cómo preparar un shampoo para lavar el auto. Anota la receta y dale a tu auto el brillo que se merece.
1: Y en otros temas, la fiebre mundialista está aquí. Pero ojo, haz que ruede el balón y no tus gastos.
0: Si quieres saber cómo evitar que la pasión mundialista te deje fuera del juego, quédate en la Revista del Consumidor Radio.
2: Revista del Consumidor.
0: En la actualidad, crear nuestras propias tecnologías domésticas es la opción ideal para elaborar productos básicos con ingredientes de calidad y muy accesibles.
1: Lo mejor, no tenemos que buscar por horas lo que necesitamos, ya que lo encontramos en tiendas de materias primas y droguerías. Por eso vamos a preparar nuestro propio shampoo para lavar el auto. ¡Manos a la obra!
0: Recuerda que cada receta está aprobada por el Laboratorio Nacional de Protección al Consumidor. Los ingredientes que vamos a utilizar para hacer 750 mililitros son: una taza de agua purificada, una pizca de colorante vegetal azul, una cucharada sopera de cera de carnaúba, dos tazas de lauril éter sulfato de sodio y cuatro cucharadas soperas de polisorbato 20.
1: También vamos a necesitar los siguientes utensilios: una taza medidora, una cacerola con capacidad de 2.5 litros, un embudo, una cuchara sopera y una botella de plástico de 750 mililitros con tapa. Su preparación nos va a tomar nada más y nada menos que 25 minutos. Sin duda, una gran ventaja.
0: Para poder elaborar nuestro champú para auto, comenzamos vertiendo el agua en la cacerola y la calentamos. Una vez caliente, agregamos polisorbato 20 y revolvemos. Cuando el agua esté a punto de hervir, agregamos una cucharada sopera de cera de carnaúba. Agitamos hasta que se incorpore por completo y dejamos hervir durante 3 minutos. Retiramos del fuego, agregamos el lauril éter sulfato de sodio y removemos suavemente. Después incorporamos el colorante y mezclamos hasta que el color sea uniforme.
1: Por último, con ayuda del embudo, envasamos nuestra mezcla en la botella de plástico y colocamos una etiqueta con el nombre del producto, la fecha de elaboración y de caducidad. En este caso, considera que su tiempo de caducidad es de 6 meses. Finalmente, pero no menos importante, hay que guardarlo en un lugar fresco y seco, fuera del alcance de niñas y niños. ¡Y listo! Tenemos nuestro propio shampoo para auto. Para usarlo, toma en cuenta que para 10 litros de agua se deben disolver aproximadamente 15 mililitros de shampoo. Al final del día, apostar por las tecnologías domésticas no es solo una forma de ahorrar, es tomar el control de lo que consumimos.
0: Si quieres aprender a preparar otras tecnologías como crema de cacahuate, gel para el cabello o jabón líquido corporal, puedes visitar nuestro canal de YouTube, Profeco TV.
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0: La fiebre por la Copa Mundial de Fútbol 2026 ya está aquí y con ella la emoción llega a su punto máximo. Seas aficionado o no, el ambiente festivo invita a participar en celebraciones que, sin planificación, pueden desbordar tu presupuesto.
1: Entre las suscripciones para ver los partidos, la playera oficial o las salidas con amigas y amigos, los gastos se pueden elevar. Por eso, consumir de manera inteligente te permitirá disfrutar la intensidad del torneo sin poner en riesgo tu estabilidad económica.
0: No se trata de no gastar, sino de hacerlo con conciencia. Si vas a comprar productos alusivos con responsabilidad, evita hacer gastos con cargo a tu tarjeta de crédito. Además, para que tus finanzas no reciban una tarjeta roja, considera las siguientes reglas del juego.
1: Establece un presupuesto y define cuánto gastar en artículos y celebraciones sin descuidar tus gastos fijos. Compara precios antes de comprar y elige siempre establecimientos formales.
0: guarda tus comprobantes, ya que son tu única defensa para cambios, devoluciones o aclaraciones. No olvides que la propina es opcional, ya que es una gratificación voluntaria por el servicio, no un cargo obligatorio.
1: Reflexiona antes de gastar y pregúntate si realmente necesitas el producto o si el lugar donde verás el partido justifica el gasto. Disfruta sin la camiseta oficial. Puedes vivir la emoción del fútbol sin necesidad de gastar de más.
0: Y hablando de camisetas, puedes consultar los costos de los productos oficiales en diferentes establecimientos en el programa ¿Quién es quién en los precios? Pero el precio no es lo único que debes vigilar. En plena fiebre mundialista, las imitaciones y los productos de baja calidad están a la orden del día. Por eso, si vas a comprar algún producto, revisa la calidad de los materiales. Examina las costuras, acabados y resistencia para detectar productos de baja calidad.
1: También verifica el empaque, ya que los artículos originales tienen sellos, hologramas y etiquetas de licenciamiento oficial de las marcas deportivas. Fíjate bien en la nitidez, la calidad de impresión y ortografía de las etiquetas. Las imitaciones suelen tener errores o empaques deficientes.
0: Recuerda comprar en tiendas o distribuidores oficiales. Es la forma más segura de garantizar la autenticidad del producto y hacer valer tu garantía. No te confíes. Aunque la compra sea digital, no debes de bajar la guardia.
1: Para evitar fraudes en tus compras en línea, toma en cuenta las siguientes recomendaciones. Compra en sitios seguros y verifica que la dirección comience con https://. Tenga certificado de seguridad vigente y ofrezca métodos de pago confiables.
0: Comprueba la identidad del proveedor. Asegúrate que el comercio tenga domicilio físico, teléfono, correo electrónico u otros medios de contacto. Consulta la reputación de la tienda y busca opiniones o referencias de otros compradores antes de pagar.
1: Lee los términos y condiciones. Hazlo para evitar sorpresas y conocer las políticas de envío, cambios y devoluciones. Analiza la descripción del producto y revisa materiales, talla, colores y dimensiones. Compara las imágenes con el original y verifica que el número de modelo coincida. Desconfía de las gangas, ya que si el precio está muy por debajo del valor de mercado, es una señal de alerta.
0: Para compras en línea más seguras, consulta el monitoreo de tiendas virtuales ingresando a www.profeco.gob.mx/tiendas virtuales. Ahí te decimos si el comercio es transparente con sus medios de contacto físicos, métodos de envío, precios claros en moneda nacional y políticas de cancelación.
1: Ya para cerrar, recuerda que la Ley Federal de Protección al Consumidor, en su artículo 12, establece que el proveedor tiene la obligación de entregar factura, recibo o ticket de compra. ¡No te vayas sin él! ¡Es tu respaldo! Recuerda que no necesitas gastar en exceso para disfrutar del Mundial. ¡Vive la emoción del fútbol con un consumo responsable!
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0: 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Once 11:42.

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2: 11:51.

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0: 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Dos treinta y uno.

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2: Dale, dale, México, no dejes de correr, que toda la tribuna te quiere ver vencer.

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buenos días, 6:05 a.m. Bienvenidos a esta primera emisión de MBS Noticias. Yo soy Diana Alcaraz. A nombre de Luis Cárdenas, titular de este espacio, le doy la bienvenida y lo estaré acompañando hasta las 10:00 a.m. Muchísimas gracias por sintonizarnos. ¿Qué es lo que estamos escuchando? Estamos escuchando Electrosensitive de Afterlife, y es que el día de hoy esta canción la estamos poniendo porque hoy se conmemora el Día Internacional contra la Contaminación Electromagnética, una fecha impulsada por organizaciones civiles y grupos ambientalistas para generar conciencia sobre el creciente exposición a campos electromagnéticos generados por tecnologías como antenas de telefonía móvil, redes de Wi-Fi, líneas de alta tensión, dispositivos electrónicos y sistemas de telecomunicaciones. Así que el día de hoy es el Día Internacional contra la Contaminación Electromagnética. Y vámonos con el santoral del día de hoy, porque un día como hoy se conmemora también a Juan Bautista, a Romualdo, a Teodulfo y Teodgardo. Así que si conoce a alguna persona que lleve por nombre esos que ya le dijimos, pues bueno, le puede mandar un fuerte saludo, ya que el día de hoy es su santo. Y también un día como hoy, 24 de junio, se conmemora el Día Internacional de las Mujeres en la Diplomacia y también el Día Internacional del Maquillador. ¿Conoce también a algún maquillador? Bueno, pues también es su día, Día Internacional del Maquillador. Y mire, en fechas también como hoy, como el 24 de junio, tenemos diferentes acontecimientos, porque en 1564 se fundó Villahermosa, la capital del estado de Tabasco, aquí en nuestro país, en el sur del país. Y en 1854 Estados Unidos compra a México la región de la Mesilla. Y en 2016 David Cameron dimite como primer ministro británico, consecuencia directa del resultado del referéndum por la salida de Reino Unido de la Unión Europea, el famoso Brexit, ya hace exactamente 10 años. Y el día de hoy, pues es cumpleaños de la presidenta Claudia Sheinbaum. Nació en 1962. Vamos a ver qué se espera en la mañana del día de hoy. Recordemos, con el expresidente Andrés Manuel López Obrador, afuera de Palacio Nacional le llevaban mariachis y lo felicitaban. Bueno, pues el día de hoy es el cumpleaños de la presidenta Claudia Sheinbaum, y comparte cumpleaños, no lo va a creer usted, pero con Lionel Messi, este goleador de Argentina, el futbolista argentino, pues también es cumpleaños de Lionel Messi. Y en un día como hoy, pero de 1991, murió el pintor mexicano Rufino Tamayo. Arrancamos con toda la información en este miércoles 24 de junio. Vámonos con información del clima. ¿Cómo va a estar el clima el día de hoy?

0: Hola, les saludamos desde el Servicio Meteorológico Nacional de la Comisión Nacional del Agua. Para la mayor parte del territorio nacional hay probabilidad de lluvias. Se pronostican lluvias muy fuertes con puntuales intensas de 75 a 150 milímetros en Guerrero y Oaxaca, así como lluvias fuertes con puntuales muy fuertes de 50 a 75 milímetros en Jalisco, Colima, Michoacán y Veracruz. En el resto del país se pronostican intervalos de chubascos con lluvias puntuales fuertes. Todo esto se debe al aporte de humedad tanto del Golfo de México como del Pacífico y del Mar Caribe, así como por el desplazamiento de la onda tropical número 10 y el ingreso de la onda tropical número 11 principalmente. En cuanto a temperatura, de mayor relevancia se pronostican temperaturas máximas superiores a 45 grados Celsius en Baja California y Sonora, así como temperaturas máximas de 40 a 45 grados Celsius en Baja California Sur, Sinaloa, Durango, Chihuahua y Coahuila. En el resto del territorio nacional, las temperaturas se mantendrán entre los 30 y 40 grados Celsius. Por su parte, aquí en la Ciudad de México se pronostica una temperatura máxima de 24 a 26 grados Celsius durante la tarde. Asimismo, se pueden generar lluvias fuertes de 25 a 50 milímetros en este día. Ya para el Estado de México, también se pronostican lluvias que pueden llegar a ser lluvias muy fuertes con valores de 50 a 75 milímetros con vientos en rachas de 40 a 60 kilómetros por hora. Así es que tome sus precauciones y puede consultar toda la información en la página del Servicio Meteorológico Nacional y en las redes sociales oficiales del mismo Servicio Meteorológico Nacional. Hasta luego.
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2: A las 7:30 de la mañana, la presidenta Claudia Sheinbaum encabezará su conferencia de prensa matutina. A las 8 de la mañana se prevé que dé inicio la movilización nacional de transportistas convocada por la AMOTAC. A las 16 horas iniciará la marcha por la dignidad y el respeto a las familias buscadoras que partirá de la estación del tren ligero Texitlán al Estadio Azteca. A las 19 horas se llevará a cabo el partido México contra Chequia en el Estadio Ciudad de México. El presidente de Estados Unidos, Donald Trump, comenzará con un mitin las celebraciones por los 250 años de independencia del país. Posteriormente se reunirá en la Casa Blanca con el secretario general de la OTAN, Mark Rutte. En Berlín, los líderes de Alemania, Francia, Italia, el Reino Unido y Polonia sostendrán un encuentro para abordar el apoyo a Ucrania y unas eventuales negociaciones con Rusia. El primer ministro de Israel, Benjamín Netanyahu, declarará en el tribunal del distrito de Tel Aviv, en el que se prevé será su penúltimo testimonio en el juicio que enfrenta por cargos de corrupción y fraude. Y el director general de la OMS, Tedros Adhanom, ofrecerá una rueda de prensa para hablar de la evolución del brote de ébola en el Congo.
3: De la mañana con 12 minutos y vámonos con muchísima información que tenemos preparada para usted en este miércoles 24 de junio, y es que hoy la selección mexicana se enfrenta a su similar de Chequia en el estadio Ciudad de México, por lo que el gobierno de la capital, el gobierno de Clara Brugada, ha decidido implementar ley seca aquí en la capital del país. Vamos a platicar sobre este tema, va a empezar desde las 15 horas del día de hoy hasta las 7 de la mañana de este jueves, pero va a ser en toda la Ciudad de México, incluye restaurantes. Bueno, pues vamos a responder todas estas dudas aquí en este noticiero, en esta primera emisión de MBS Noticias. También se han colocado más pantallas en la Ciudad de México para que todos los aficionados puedan disfrutar de este partido entre la selección mexicana y pues su similar de Chequia. También información que se ha dado en las últimas horas, y es que mire, en vilo está el bloqueo de transportistas. Ayer ya muy noche, la Secretaría de Gobernación, bueno, pues había anunciado que este paro nacional de transportistas se suspendía, quedaba completamente suspendido, y es que recordemos que se había anunciado este bloqueo de transportistas en carreteras de los 32 estados de nuestro país. A partir de las 8 de la mañana, la Secretaría de Gobernación dice, ya nos reunimos, ya logramos acuerdos, se suspende este bloqueo carretero. Sin embargo, líderes de la AMOTAC pues han anunciado que van a salir a manifestarse, aunque no a bloquear, van a salir a manifestarse hasta que se materialicen estos acuerdos o al menos entregue una minuta de parte de las autoridades, y también tienen prevista una reunión el día de hoy a las 8 de la mañana. Y bueno, pues hasta que no tengan materializadas estas demandas que ellos están pidiendo a las autoridades es que se suspende completamente este bloqueo carretero, pero hasta el momento pues van a salir a las carreteras, no van a bloquear, solamente aseguran se van a manifestar. Entonces vamos a estar muy muy pendientes de lo que ocurra con los transportistas en todo el país, y es que amagaron con salir a las carreteras de todo el país. Volvemos con tema de gobernadores que son o no son investigados por Estados Unidos. El gobierno allá en Durango, el gobernador priista Esteban Villegas, pues negó que Estados Unidos le haya quitado la visa, aunque reconoció pues que sí está bajo una alerta amarilla. Señaló que se trata solamente de un trámite administrativo. De ser así, señalan algunos columnistas, de ser así que se le retire la visa al gobernador priista de Durango, sería el primer gobernador de oposición que es investigado por Estados Unidos. Vamos a darle pues seguimiento a este caso allá en Durango. Mientras, en Baja California, pues la morenista Marina del Pilar, por segundo día consecutivo, descartó tratos en los curitos con el gobierno de Estados Unidos para recuperar su visa, y pidió no convertir el asunto en una telenovela o en un capítulo de La Rosa de Guadalupe. Así la parte política en nuestro país, y es en estas pues relacionadas con las investigaciones allá en Estados Unidos. Y pues aquí en la Ciudad de México, este martes continuó la pasarela de integrantes de la Cuarta Transformación, y es que este martes continuó el registro de morenistas que buscan ser los candidatos a los gobiernos de Colima, Chihuahua y Guerrero. A quien no se le vio ahí en el World Trade Center fue a Félix Salgado Macedonio, recordemos, senador con licencia y padre de la actual gobernadora de Guerrero, Evelyn Salgado. Y es que recordemos que este mismo martes la presidenta Claudia Sheinbaum les recordó a los morenistas que está en contra del nepotismo. Félix Salgado Macedonio no se presentó al World Trade Center, aunque algunos señalan que se habría registrado vía electrónica, no lo confirman. Sin embargo, bueno, pues nos comentaban nuestros compañeros reporteros que pues tiene todavía chance de registrarse durante toda la semana de manera electrónica. No está confirmado, vamos a estar pendientes de esta pasarela de personajes de la Cuarta Transformación, pues que quieren participar en las próximas elecciones del 2027. El día de hoy se suspenden las actividades pues por este partido de la selección mexicana. Información económica, información que tiene que ver con Pemex. El día de ayer se dio a conocer la firma de un memorándum de entendimiento con la brasileña Petrobras. Petrobras y Petróleos Mexicanos formalizaron este martes esta alianza para establecer una coordinación estratégica y técnica para evaluar, desarrollar y ejecutar de manera conjunta proyectos en la industria de hidrocarburos. Vamos a platicar de este tema, qué alcances tiene, es bueno para Pemex, es pues qué significa este memorándum de entendimiento que se dio a conocer el día de ayer. Pero todo esto y muchísimo más aquí en esta primera emisión de MBS Noticias. Le recuerdo, mi nombre, soy Diana Alcaraz, y en Twitter me encuentra como Diana Alcaraz D. Arrancamos con toda la información, pero antes, información de los estados.
1: Estados.
0: La Comisión Anticorrupción del Congreso del Estado informó que recibió por escrito la defensa del gobernador Samuel García luego de la solicitud de juicio político en su contra por presunto desvío de recursos. El expediente será revisado por los legisladores y la versión pública será difundida este miércoles. Mientras tanto, el caso avanzará al Pleno Legislativo.
1: Tabasco.
0: Fueron detenidos 4 presuntos integrantes de una célula del cártel Jalisco Nueva Generación, señalada por su presunta participación en extorsión contra carniceros en los municipios de Centro y Jalpa de Méndez. Entre los detenidos se encuentra Salvador N., alias Quilos, identificado como presunto jefe de plaza en la región. De acuerdo con las autoridades, el grupo delictivo obligaba a los comerciantes a vender carne de procedencia ilícita. Además, se le relaciona con el homicidio de 3 trabajadores del sector cárnico. Asimismo, emitieron fichas de recompensa de 4 involucrados más.
1: Michoacán.
0: El diputado local de Morena, Juan Carlos Barragán, fue inhabilitado por 20 años para ocupar cargos públicos y deberá resarcir más de 5.6 millones de pesos por irregularidades detectadas en el programa Becas Futuro 2018, cuando se desempeñaba como secretario de Desarrollo Social en la entidad. El legislador rechazó la resolución y afirmó que impugnará el fallo.
1: Sinaloa.
4: Después de un año de búsqueda, un joven reportado como desaparecido en Mazatlán fue hallado sin vida en una fosa clandestina en la comunidad de El Verde, donde se han encontrado otros cuerpos, incluidos los mineros privados de la libertad en el municipio de La Concordia. La víctima fue identificada como José Isaías García, quien viajó al estado en compañía de otros dos jóvenes procedentes de San Juan del Río, Querétaro, de quienes se desconoce su paradero.
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5: Vamos a hacer el cuac cuac. Una, dos, tres.
6: Primero, no se le cierra la puerta a nadie. Tan es así que están cuatro partidos ahora buscando el registro y el Instituto Nacional Electoral tendrá que determinar si en efecto cumplieron con todos los requisitos de ley para poder registrarse.
7: Con todo respeto, yo creo, sin temor a lo mejor a equivocarme, no sé si realmente la presidenta conozca realmente pues, la demanda que nosotros como movimiento o nuestra molestia.
8: Nosotros, yo me he reunido con mucho respeto, con mucha transparencia con las autoridades del gobierno de Estados Unidos. Mantenemos muy buena comunicación, muy buena coordinación. Pues eso es. Nada más no hagamos telenovelas ni historias de la Rosa de Guadalupe. Entonces, pues ya no tengo nada más que decir del tema.
9: A ver si en estos días me la traigo y se las enseño, porque si me la hubieran querido quitar, pues sí me están dando ganas de ir a Estados Unidos para que ya como que se calme todo eso. Yo fui al consulado directamente por el detalle que tuve.
10: Cuando hay política mafiosa, hay un pacto de silencio y basta que uno hable para que ese pacto de silencio haga agua por todos lados. Entonces, por eso nadie quiere que se sepa que ellos están hablando, pero a partir de esto queda al descubierto que probablemente ya varios están hablando.
11: Cuando tú decides militar en un partido, decides asumir ciertas reglas, si no por eso están otras vías. Sin embargo, la verdad yo creo que Félix sabe de la relevancia del proyecto, sabe de la relevancia pues de militar con respeto.
12: Hoy el PAN le apuesta a las y los panistas. Estamos en una etapa en la que las y los panistas necesitamos tener claro qué representamos, cuáles son nuestros ejes de conducción.
13: La inteligencia artificial es una herramienta extraordinaria, pero lo que ha quedado muy claro es que nuestro principal objetivo es buscar que se proteja la dignidad humana, que no haya forma de que a través de este mecanismo se denigre a las personas.
14: Faltar el respeto es no recibir a las madres buscadoras, es echarle a los granaderos. Faltar el respeto a México es no cumplir con la palabra que empeñaron con los profesores y que está grabada. Eso es faltar el respeto y eso es traicionar a México, porque si hay traidores, son ustedes.
15: Mañana a las 8 de la mañana quiero que salgan, no bloqueen, salgan y manifiesten con sus camiones sus inconformidades en todo el país.
16: Si no se rellegara a esa, alguna de las partes no lo hiciera, vamos a suponer que Estados Unidos diga, no, yo no quiero que sean 16 años. ¿Qué pasa con el tratado? Sigue vigente 10 años. O sea, tu peor escenario es que siga 10 años.
17: Esto es de mañana a partir de las 15 horas a el jueves 25 de junio a las 7 de la mañana, se prohíbe la venta de bebida.
18: La inteligencia artificial, que acabamos de ser víctima de eso, porque mucha gente, millones de colombianos, fueron manipulados por la mentira. ¿De dónde que Iván es un guerrillero? Si es el hijo de una víctima, de un senador que fue asesinado.
19: We have just lived through the 11 hottest years.
20: Acabamos de vivir los 11 años más calurosos jamás registrados. Y la Organización Meteorológica Mundial ha advertido que aún no hemos visto nada. El niño no solo está llamando a la puerta, corre el riesgo de derribar la casa.
21: It risks blowing the house down. They're wrong. They know
22: Están equivocados. Nos lo dijeron internamente. Lo tenemos comprobado al 100%. Y si tuvieran razón, cancelaría las reuniones ahora mismo.
20: Desde su punto de vista, señor presidente, ¿cuándo estarán realmente esos inspectores del Organismo de Energía Atómica sobre el terreno?
22: En el momento oportuno. En el momento oportuno, no hay prisa.
3: Me 24 de junio del 2026 y arrancamos con toda la información en esta primera emisión de MBS Noticias. Ya como le adelantaba hace unos minutos, la Alianza Mexicana de Organización de Transportistas, AMOTAC, canceló el bloqueo de carreteras que tenía previsto para este 24 de junio. Al menos eso es lo que informó la Secretaría de Gobernación. Nora Bucio con un adelanto de esta información.
0: Diana, te saludo con gusto y te comento que la Secretaría de Gobernación anunció que la Alianza Mexicana de Organización de Transportistas, conocida como AMOTAC, se desistió de realizar los bloqueos carreteros que tenía programados para este 24 de junio tras una mesa de negociación celebrada en la dependencia federal. Al concluir el encuentro, las autoridades destacaron que existe una ruta de trabajo para atender las demandas planteadas por los transportistas, por lo que se acordó privilegiar el diálogo y la construcción de acuerdos. Durante la reunión, Gobernación reiteró el llamado a la responsabilidad de los integrantes de la organización y a respetar el derecho al libre tránsito de millones de personas que diariamente utilizan las carreteras del país. Los detalles más adelante.
3: Eso es lo que señaló la Secretaría de Gobernación ya muy noche el día de ayer. Sin embargo, la organización aseguró que mantiene la convocatoria a manifestarse este miércoles mientras se formalizan los acuerdos alcanzados con autoridades federales. Escuchemos a Rafael Ortiz, líder de la AMOTAC.
15: Mañana a las 8 de la mañana quiero que salgan, no bloqueen, salgan y manifiesten con sus camiones sus inconformidades en todo el país. Se nos prometió una minuta que no nos entregaron y se comprometió a estar Omar García Harfuch mañana a las 8 de la mañana para mandarles un mensaje a todos ustedes. Hasta que no reciban esos mensajes, esa minuta y un mensaje del servidor, levantaremos o cancelaremos el paro, pero por lo pronto todo sigue adelante como lo planeado. Échenle ganas y por un transporte digno y justo. Gracias.
3: Este martes, la presidenta Claudia Sheinbaum fue cuestionada sobre este tema durante su conferencia mañanera y pues adelantó que se trabaja en un tipo C5 para las carreteras del país. El objetivo es dar seguridad a transportistas. Aseguró que quieren combatir los robos.
2: En el gabinete de seguridad vemos por lo menos una vez al mes lo que tiene que ver con robo en carreteras y se presenta conjuntamente entre Secretaría de Infraestructura, Comunicaciones y Transportes y Guardia Nacional. Tienen un nivel de coordinación muy importante y ya vamos a ir presentando nuevas cosas también en carreteras. Les puedo adelantar, estamos haciendo un centro de un como C5 para carreteras que ya lo vamos a presentar muy pronto.
3: Y el día de hoy México se enfrenta a sus similares de Chequia aquí en el Estadio Ciudad de México, por lo que el gobierno de la capital anunció ley seca para este día y va a concluir el día de mañana, pero Arturo Damián nos tiene un adelanto. Arturo, buenos días.
4: Hola, ¿qué tal, Diana? Buenos días. El gobierno capitalino anunció ley seca para las inmediaciones del FanFest y zona de Reforma para este miércoles 24 de junio, en que jugará la selección mexicana en contra de su similar de Chequia en el marco del Mundial de Fútbol 2026. ¿De qué hora a qué horas estará establecida esta restricción? Los detalles en un momento.
3: Se suspenderá la venta de bebidas alcohólicas en todas sus graduaciones en el perímetro del Centro Histórico de la Ciudad de México, que incluye la zona donde está instalado el FIFA Fan Fest en el Zócalo. Escuchemos al secretario de Gobierno de aquí de la capital, César Cravioto.
23: Esto es de mañana a partir de las 15 horas a el jueves 25 de junio a las 7 de la mañana. Se prohíbe la venta de bebida para llevar en todo tipo de tiendas de conveniencia, abarrotes y supermercados, restaurantes y bares con licencia para consumo de bebidas alcohólicas en el establecimiento está permitido.
3: Y ante el encuentro entre México y República Checa, la Secretaría de Seguridad Capitalina desplegará un operativo especial con 7.500 elementos y 720 efectivos de las Fuerzas de Tarea Conjunta en el Estadio Ciudad de México, el FanFest del Zócalo Capitalino, Reforma y festivales de fútbol. Es la voz del jefe de la Policía de la Ciudad de México, Pablo Vázquez.
1: Para el operativo en el Estadio Ciudad de México, la policía de la ciudad desplegará 7.500 elementos apoyados por 720 integrantes de la Fuerza de Tarea Conjunta. De manera general, las y los elementos de la Secretaría tendrán bajo su responsabilidad la implementación del polígono conocido como Última Milla en las inmediaciones del estadio para ordenar el flujo de personas alrededor del recinto, garantizar un arribo ordenado de las y los aficionados y, por supuesto, la correcta operación de todos los servicios de transporte.
3: Y colectivos de madres buscadoras advierten que se van a manifestar en las inmediaciones del Estadio Ciudad de México. Exigen una disculpa de la presidenta Claudia Sheinbaum. Juan Carlos Alarcón con un adelanto.
5: ¿Qué tal, Diana? Gracias, muy buenos días. Colectivos de personas buscadoras informaron que este día asistirán al Estadio Azteca para llevar a cabo una protesta por los más de 134,000 desaparecidos. Además, exigirán una disculpa pública de la presidenta Claudia Sheinbaum Pardo. Más detalles en un momento.
3: Y Fernando Vargas, familiar de Olín, señaló que buscan visibilizar internacionalmente la crisis de desapariciones en nuestro país.
6: Vamos al estadio a exigir una disculpa pública de la presidenta de la República, que se ha burlado de la cantidad de personas que llegamos a visibilizar y a manifestarnos, hicieron sus arrogancias mayores al número de familias que se manifiestan. Por eso es que exigimos la disculpa pública y mañana vamos al estadio. Esperamos que ahora que no se encuentran los movimientos o el movimiento bacterial movilizado, nos permitan el acceso hasta el estadio para que nosotros podamos ejercer nuestros derechos de manifestación dentro del tránsito.
3: Y en este marco, en el marco del mundial que se vive en nuestro país, la presidenta Claudia Sheinbaum confirmó que mañana jueves 25 de junio sostendrá una reunión con el rey de España, Felipe VI. Esta reunión está programada para las 16 horas en Palacio Nacional.
2: Jueves a las 4 de la tarde viene el rey de España, el jefe del Estado español. Bueno, es que el jueves viene el rey de España en la tarde, vamos.
3: Y vámonos con más información porque ya le comentaba también el gobernador de Durango, Esteban Villegas, negó haber perdido su visa estadounidense. Explicó que sigue vigente y bajo revisión técnica tras activarse una alerta amarilla por anomalías en su último cruce fronterizo.
9: A ver si en estos días me la traigo y se las enseño, porque si me la hubieran querido quitar, pues sí me están dando ganas de ir a Estados Unidos para que ya como que se calme todo eso. Yo fui al consulado directamente por el detalle que tuve. Sí, me agarraron mi visa, me pasaron un cuartito a hacerme algunas preguntas y me dijeron, oye, aquí está tu visa. No, así fue tal cual. Aquí está tu visa, no te la vamos a retirar, pero sí hay que resolver el tema de algo, no sé, o sea, de algo, como algunos los detienen cada vez que pasan por el aeropuerto, porque hubo un homónimo y te están deteniendo cada vez que pasas hasta que resuelves el tema de fondo, que es lo que yo estoy tratando de hacer con el consulado.
3: Eso en Durango, pero en Baja California la gobernadora Marina del Pilar pidió no hacer telenovelas luego de darse a conocer un audio en el que aparentemente se encuentra solicitando asesoría para recuperar su visa. Asimismo, volvió a negar pactos en lo oscurito con Estados Unidos.
7: Tanto en internet, este abogado pues se dedica no a resolver problemas de visa, sino a delitos pues de los llamados de cuello blanco, y pues sus honorarios son bastante altos. Preguntarle pues qué tiene que opinar.
24: No, fíjate que cuestiones. Bueno, eso que dicen de que acuerdos en lo oscurito, como ya lo comenté ayer, ¿no? Yo lo busqué a él en algún momento porque hay personas que se están acercando a mí, como justamente estas personas del audio que se dicen ser intermediarias de. Entonces a mí pues eso me pareció muy extraño y yo, para tener más certeza legal o jurídica, contacté a este asesor en algún momento. No hay ningún acuerdo. Yo me he reunido con mucho respeto, con mucha transparencia, con las autoridades del gobierno de Estados Unidos. Mantenemos muy buena comunicación, muy buena coordinación. Pues eso es. Nada más no hagamos telenovelas ni historias de la Rosa de Guadalupe. Entonces, pues ya no tengo nada más que decir del tema.
3: Y legisladores de oposición exigieron que la gobernadora de Baja California, Marina del Pilar, aclare públicamente los alcances de cualquier gestión o colaboración con autoridades de Estados Unidos relacionadas con la eventual recuperación de su visa. Escuchemos a la panista Kenia López, al priista Rubén Moreira y a Gibran Ramírez de Movimiento Ciudadano.
8: Será bueno que la gobernadora pueda clarificar en qué etapa está en términos jurídicos a propósito de este audio que ha sido público, porque la certeza de legalidad de una autoridad siempre será bueno para su pueblo. Y tener gobernadoras, gobernadores que estén acompañados de pues, una buena reputación y además de la legalidad, siempre ayudará a sus estados.
10: Todo se ha manejado en la nebulosa donde se esconde información. Si ella quiere arreglar un problema que es evidente que tiene, pues que lo haga de manera transparente. Otro ciudadano pudiera recurrir a otro tipo de estrategias, pero ella es gobernadora de una entidad y pues todo lo que haga tiene que presentarlo ante la opinión pública de su estado y del país.
11: Cuando hay política mafiosa, hay un pacto de silencio. Y basta que uno hable para que ese pacto de silencio haga agua por todos lados. Entonces, por eso nadie quiere que se sepa que ellos están hablando. Pero a partir de esto queda al descubierto que probablemente ya varios están hablando. Nosotros nos enteramos por esas grabaciones, pero seguro que en los círculos del oficialismo circula más información de la que tenemos nosotros.
3: Y quien sí ya se encuentra en Estados Unidos es Roberto Lázari, inicia su gestión en la Embajada de México en el país vecino del norte, así lo confirmó la Cancillería. Su gestión priorizará la protección de los connacionales, el momento de la prosperidad en América del Norte y la consolidación de acuerdos bilaterales. Y vámonos con información de Morena, y es que este martes pues continuó la pasarela de candidatos o quienes pretenden convertirse en candidatos rumbo a las elecciones del 2027. Nora Bucio con un adelanto de la información. Adelante, Nora.
0: Diana, te saludo. Comento que durante la segunda jornada de registros de aspirantes a la coordinación estatal en defensa de la transformación y soberanía nacional de Morena, la sombra de Félix Salgado Macedonio, el Toro, inundó el recinto. La jornada inició a las 9:00 a.m, acompañada de bailes de tecuanes y jaguares, y de lo que más se hablaba era si el senador con licencia acudiría a registrarse con la intención de obtener la candidatura que le permita suceder en el gobierno de Guerrero a su hija Evelyn Salgado. Más detalles en un momento.
3: Miren, esta jornada se registraron 22 aspirantes de Chihuahua, Colima y Guerrero, mientras que afuera del World Trade Center, simpatizantes y comerciantes aprovecharon el evento para vender artículos alusivos a Morena y a la presidenta Claudia Sheinbaum. Y mientras la presidenta de la Comisión Nacional de Elecciones de Morena, Citlali Hernández, aclaró que el partido oficialista no romperá sus reglas internas sobre nepotismo para favorecer a personajes como Félix Salgado Macedonio, padre de la gobernadora de Guerrero, Evelyn Salgado.
12: Bueno, también en el diálogo con el PT y el Verde, pues no, hay límites que se respetan, ¿no? Aunque son tres partidos distintos, pues no nos vamos a hacer la mala jugada de que algún militante de Morena se registre por otro partido solo para tener otra regla, ¿no?
3: Y el coordinador de Morena en San Lázaro, Ricardo Monreal, informó que 14 legisladores de Morena han solicitado licencia para participar en el proceso interno rumbo a las elecciones del 2027. Destacó el caso del diputado Ulises Mejía Haro, quien busca la gubernatura de Zacatecas y será sustituido en su curul por su padre Antonio Mejía Haro. El coordinador morenista negó que este relevo constituya nepotismo.
13: Sí, hay opiniones en ese sentido, pero así está, digo, la ley así está. Él fue registrado en tiempo y forma, fue votado en la elección del 24 y va a asumir de considerarlo así él, me refiero al papá, de considerarlo pertinente, él va a tomar posición como diputado federal en los próximos días. Es la discusión, pero repito, precisamente por eso la presidenta de la República tomó la decisión de plantearle a Morena que las reglas de nepotismo electoral se aplicaran en el 27 y no hasta el 30.
3: Mira, el día de ayer se calentaron los ánimos durante la permanente allá en el Congreso de nuestro país, y es que hubo hasta recordatorios de la mamá de algunos legisladores, el enfrentamiento entre el priista Rubén Moreira y el morenista Gabriel García. Óscar Palacio con un adelanto.
14: Gracias, Diana. Buenos días. El coordinador de los diputados del PRI, Rubén Moreira, protagonizó un duro enfrentamiento con el morenista Gabriel García, a quien incluso le mentó la madre durante los trabajos de la comisión permanente. En medio de la discusión de la agenda política, el diputado Gabriel García cuestionó a su compañera del PT, Mari Carmen Bernal, si conocía la opinión de un renombrado priista sobre otros priistas. Mari Carmen Bernal respondió solicitando la proyección de un video donde se observa al exgobernador Humberto Moreira hablando en contra de la candidatura de Carolina Villano al gobierno de Hidalgo y manifestando su apoyo al morenista Julio Menchaca. Lo ocurrido causó la molestia del diputado Rubén Moreira, quien se acercó hasta el lugar donde se ubicaban los legisladores de Morena en el salón de sesiones para reclamar de manera airada a Gabriel García. Diana, los detalles más adelante.
3: Vamos con los titulares del mundo.
16: Titulares del mundo. New York Times, Estados Unidos.
17: Pence equilibra a un jefe revolucionario y a un rival astuto.
16: Washington Post, Estados Unidos.
17: Trump refuta las afirmaciones de Irán.
16: El País, España.
17: La Unión Europea negocia a escondidas con los talibanes la deportación de afganos.
16: Le Monde, Francia.
17: La caída de Starmer prolonga la inestabilidad del Brexit.
16: The Guardian, Reino Unido.
17: Escuelas, ferrocarriles y hospitales sufren las consecuencias de la ola de calor que azota Reino Unido.
16: Corriere della Sera, Italia.
17: Meloni y Estados Unidos. Las relaciones bilaterales permanecen sin cambios.
16: Folha de São Paulo, Brasil.
17: Los tribunales brasileños congelaron 670 millones de reales del banco de Edir Macedo y la Policía Federal considera que la medida es similar a la tomada contra Master.
16: El Clarín, Argentina.
17: Milei logra retrasar la ofensiva legislativa para promover a Adorni.
16: Al Jazeera, Medio Oriente.
17: Irán afirma que el acuerdo para poner fin a la guerra es una declaración de derrota de Estados Unidos.
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9: Gracias a modo, dice la presidenta.
15: Reforma.
9: Paga Metro sin licitar 20 millones de pesos en juguetes. Tiene fallas servicio a usuarios, pero cumplen a sindicato. Entregan 12 mil objetos. Saldría hasta en 1,800 pesos cada regalo infantil.
15: Excelsior.
9: Quieren gobernar 30 legisladores federales. Apuran separación del cargo. El Congreso avaló una ola de licencias encabezada por morenistas y ecologistas que quieren competir en procesos internos rumbo a 2027, la mayoría en Zacatecas.
15: Animal político.
9: Morena suma otros 21 registros por una gubernatura. Van 15 por Guerrero.
15: La Jornada.
9: Ebrard. El T-MEC seguirá vigente al menos 10 años más. La postura de México el 1 de julio es extenderlo 16 años, ratifica el secretario de Economía.
15: El Financiero.
9: Tomó fuerza la economía mexicana en abril. Inegi crece por arriba de lo previsto y borra la debilidad del primer trimestre.
15: El Economista.
9: Creció actividad económica 1.2% en abril, su mejor dato en 5 años. Sector de la construcción fue el más dinámico, seguido por el de servicios. Compensaron la caída en la actividad primaria.
15: Reporte Índigo.
9: Sigue la fiesta mundialista. La fiesta del Mundial 2026 podría alcanzar su punto más alto este 24 de junio, cuando México juegue contra Chequia por su tercer triunfo consecutivo. Más allá del fervor futbolero, existen pendientes como la movilidad y el congestionamiento vial.
15: El Sol del México.
9: Pemex y Petrobras van al fondo del Golfo. Acuerdan cooperación estratégica. Formalizan en Río de Janeiro un memorando de entendimiento con vigencia de 2 años.
15: La Prensa.
9: Alcohol expulsado. Por el juego entre la selección mexicana y Chequia, se evitará la venta de bebidas alcohólicas para llevar en el centro histórico y 5 colonias. Además, desplegarán a 56 mil policías en diversos puntos de la Ciudad de México.
15: La Crónica.
9: No hay obras del Mundial. Gobernar la urbe son de la transformación de la Ciudad de México. Planeación. Desde el Jardín Flotante de Tlalpan, una de las últimas obras entregadas por la administración de la capital, la jefa de gobierno de la Ciudad de México, Clara Brugada, explica que así como este, otros proyectos se pensaron para transformar la capital del país.

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1: Con motivo del partido de la Copa Mundial de la FIFA 2026, donde jugará México contra Chequia, el gobierno de la Ciudad de México recordó que este miércoles 24 de junio se colocarán pantallas alrededor del Zócalo capitalino en Revolución y sobre Paseo de la Reforma, donde los asistentes tendrán la oportunidad de ver el partido de manera gratuita. Además, la jefa de gobierno, Clara Brugada, recordó que también estarán disponibles festivales futboleros en 16 alcaldías. Y el servicio del metro tendrá un horario extendido hasta la 1 de la mañana. El Instituto Mexicano del Seguro Social informó que la modernización institucional de los servicios médicos, mediante tecnología de última generación en equipos de diagnóstico por imagen, como parte de una estrategia del sistema de salud, actualmente cuenta con la instalación de 42 tomógrafos de gama ultra alta en 40 hospitales de 19 entidades del país. El director general del IMSS, Zoe Robledo, destacó que la implementación de los tomógrafos beneficia directamente a áreas como urgencias, oncología, neurología, traumatología y medicina interna. La Secretaría de Infraestructura, Comunicaciones y Transportes informó que la construcción del puente Amado Nervo, que conectará Nayarit con Jalisco, registra un avance del 80%. La dependencia detalló que la obra cuenta con una inversión de 930 millones de pesos, beneficiando a cerca de 500 mil habitantes de ambas entidades, al permitir ahorros de hasta 25 minutos en los traslados entre el municipio de Bahía de Banderas y Puerto Vallarta. Se prevé que su construcción concluya en julio del presente año. Para MBS Noticias, Paola Hinojosa Mira.
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29: Pero eso de llevarlo a una orden de autoridad reventó en el tribunal. La disposición intentaba componer algo que había sido materia de abusos por parte de los partidos, que suelen enviar a mujeres como candidatas en lugares donde no tienen posibilidad de ganar, pero que también habían provocado lo contrario, obligar a candidaturas de mujeres para garantizar la continuidad de un

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2: Será mañana jueves a las 4 de la tarde cuando la presidenta Claudia Sheinbaum recibirá en Palacio Nacional al rey de España, Felipe VI, quien visita nuestro país para asistir al partido España-Uruguay, el viernes en Guadalajara. Aunque no se tratará de un viaje de trabajo ni de una visita en calidad de jefe de Estado, sin lugar a dudas servirá para afianzar una buena relación que ya se va estableciendo con el gobierno de la presidenta Sheinbaum. Ahora solo falta que la selección española salga airosa de su compromiso.
3: Trascendió de Milenio.
4: Que Félix Salgado Macedonio, senador con licencia, puso emoción a sus aspiraciones y mantiene viva la intención de faltar a la palabra que empeñó con la presidenta, es decir, pasar sobre las normas partidistas antinepotismo de Morena y apuntarse para suceder a su hija Evelyn en Guerrero, donde ya hay, por cierto, 16 registrados. La titular de elecciones de los Guindas, Citlali Hernández, mandó el cariñoso mensaje al renegado de que hay requisitos, y el diputado Ricardo Monreal alertó del ruido interno con efectos externos que puede provocar.
3: Razones de la razón.
2: Con la novedad de que también mandatarios priistas andan en problemas relacionados con su visa para entrar a Estados Unidos. Y es que resulta que ahora el gobernador priista de Durango, Esteban Villegas, declaró a pregunta de reporteros: yo diría que sí tengo visa. Ahorita están revisando porque brincó una alerta amarilla la última vez que pasé. También declaró el mandatario estatal que ya acudió al consulado para verificar el estatus del documento y que ahí lo pasaron a un cuartito donde le hicieron algunas preguntas. Me dijeron: aquí está tu visa, no te la vamos a retirar, pero sí hay que resolver el tema de algo. No sé, de algo como que a algunos los detienen cada vez que pasan por el aeropuerto porque hubo un homónimo, y te están deteniendo cada vez que pasas hasta que resuelves el tema de fondo, que es lo que yo estoy tratando de hacer con el consulado, agregó. Nos recuerdan que no es el único que trae broncas con la posesión o en otros casos con la vigencia del documento. Así que atentos,
3: Pepe Grillo, de Crónica.
4: En Chihuahua se está concentrando buena parte de la atención nacional por el microcosmos político que se generó en la entidad. Resulta que un proyecto electoral antinarco presentado por la bancada panista refería a la anulación de casillas cuando se demostrara la injerencia del crimen organizado. Eran casillas específicas con pruebas de tal injerencia. Pero ni así pasó. PAN, PRI, MC y PBM votaron a favor de esta nueva ley, pero en el balance de fuerzas legislativas no les fue suficiente. Morena y el Partido del Trabajo no quisieron oír hablar del tema, argumentando que el problema es la injerencia extranjera. Usaron sus votos para que la ley se viera frenada.
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5: Mañana en punto de este 24 de junio del 2026, miércoles 24 de junio, día en el que la selección mexicana tiene nuevamente un partido de este mundial, se enfrenta a su similar de Chequia. Muchas gracias por acompañarnos en esta primera emisión de MBS Noticias. Yo soy Diana Alcaraz y en nombre de Luis Cárdenas lo estaré acompañando hasta las 10 de la mañana. Estamos completamente en vivo en el 102.5 de FM y le mandamos un saludo muy especial a todas las plazas del grupo MBS en la República Mexicana, que a partir de este momento se enlazan a esta transmisión a través de EXA, de La Mejor y de FM Globo. Gracias a quienes nos escuchan en cada rincón del país. También un abrazo a quienes nos ven y nos escuchan en Dish y en Megacable. Y por supuesto a toda la comunidad que ya está conectada en YouTube. Gracias por estar aquí, gracias por acompañarnos. A mí me encuentran en Twitter como Diana Alcaraz D, ahí podemos abrir la conversación. Y mientras, vámonos con toda la información de este miércoles 24 de junio.

0: Secretaría de Gobernación anunció que la Alianza Mexicana de Organización de Transportistas, la AMOTAC, decidió cancelar este bloqueo carretero que había anunciado desde días antes en todas las carreteras de nuestro país. Esto es lo que dice la Secretaría de Gobernación. Sin embargo, más tarde, líderes de la AMOTAC señalaron que van a salir a manifestarse, pero vamos con Nora Bucio, quien tiene todos los detalles. Nora, ¿cómo estás? Buenos días.
1: Diana, te saludo con muchísimo gusto y de la misma forma la audiencia. Y como lo comentas, la Secretaría de Gobernación anunció que la Alianza Mexicana de Organización de Transportistas, conocida como AMOTAC, se desistió de realizar los bloqueos carreteros que tenía programados para este 24 de junio tras una mesa de negociación celebrada en la dependencia federal. Al concluir el encuentro, las autoridades destacaron en un comunicado que existe una ruta de trabajo para atender las demandas planteadas por los transportistas, por lo que se acordó privilegiar el diálogo y la construcción de acuerdos. Durante la reunión, Gobernación reiteró el llamado a la responsabilidad de los integrantes de esta organización para respetar el derecho al libre tránsito de millones de personas que diariamente utilizan las carreteras del país. La dependencia señaló que ha dado respuesta puntual a las peticiones del sector y que continuará dando seguimiento a los compromisos establecidos mediante mesas de trabajo permanentes. Asimismo, recordó que durante la presente administración se han realizado más de 300 reuniones con representantes de los transportistas, lo que ha permitido avanzar en diversos temas de interés para el gremio. Finalmente, la Secretaría de Gobernación subrayó que mantendrá abiertos los canales de comunicación con las organizaciones del transporte con el objetivo de evitar afectaciones a la ciudadanía y fortalecer los acuerdos alcanzados. Diana, la información.
0: Muchísimas gracias, Nora. Ella es Nora Bucio con información de la Secretaría de Gobernación que dio a conocer el día de ayer ya muy noche. Dicen, los transportistas se han comprometido a no hacer este bloqueo carretero en todos los estados del país, en todas las carreteras del país, que es lo que exigen mayor seguridad, que no los trámites no sean tan engorrosos y, acabar con las extorsiones que aseguran son víctima por partes tanto de delincuentes, pero también por parte de autoridades. Esto es lo que dice la Secretaría de Gobernación. Sin embargo, la organización aseguró mantiene la convocatoria a manifestarse este miércoles mientras se formalizan los acuerdos alcanzados con autoridades federales. Escuchemos a Rafael Ortiz, él es líder de la AMOTAC.
2: Mañana a las 8 de la mañana quiero que salgan, no bloqueen, salgan y manifiesten con sus camiones sus inconformidades en todo el país. Se nos prometió una minuta que no nos entregaron y se comprometió a estar Omar García Harfuch mañana a las 8 de la mañana para mandarles un mensaje a todos ustedes. Hasta que no reciban esos mensajes, esa minuta y un mensaje del servidor, levantaremos o cancelaremos el paro. Pero por lo pronto, todo sigue adelante como lo planeado. Échenle ganas y por un transporte digno y justo. Gracias.
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0: Pues ya escuchábamos ahí al líder de la AMOTAC, Rafael Ortiz. 8 de la mañana va a ser el punto clave donde vamos a saber si estalla completamente este bloqueo o si los transportistas logran tener esta minuta que aseguran el día de ayer las autoridades no les entregaron. También 8 de la mañana tienen prevista una reunión con el secretario de Seguridad, entendemos, Omar García Harfuch. De lo contrario, de no concretarse estas dos demandas, este encuentro con Omar García Harfuch, que entiendo ya lo tienen agendado para el día de hoy a las 8 de la mañana, y tener en sus manos la minuta, los transportistas van a cambiar de opinión, iniciarían este paro en carreteras de nuestro país, pero vamos a estar muy atentos para informarle puntualmente qué es lo que ocurre con los transportistas. Pero vámonos con más información, porque ya le comentábamos también de Durango, el gobernador de Durango, Esteban Villegas, negó haber perdido su visa estadounidense. Explicó que sigue vigente y bajo revisión técnica tras activarse una alerta amarilla por anomalías en su último cruce fronterizo.
4: A ver si en estos días me la traigo y se las enseño, porque si me la hubieran querido quitar, pues sí me están dando ganas de ir a Estados Unidos para que ya como que se calme todo eso. Yo fui al consulado directamente por el detalle que tuve. Si me agarraron mi visa, me pasaron un cuartito a hacerme algunas preguntas y me dijeron, oye, aquí está tu visa. No, así fue tal cual. Aquí está tu visa, no te la vamos a retirar, pero sí hay que resolver el tema de algo, no sé, o sea, de algo, como algunos los detienen cada vez que pasan por el aeropuerto porque hubo un homónimo y te están deteniendo cada vez que pasas hasta que resuelves el tema de fondo, que es lo que yo estoy tratando de hacer con el consulado.
0: Y la gobernadora de Baja California, Marina del Pilar, pidió no hacer telenovelas luego de darse a conocer un audio en el que aparentemente se encuentra solicitando asesoría para recuperar su visa. Asimismo, volvió a negar pactos en lo oscurito con Estados Unidos.
5: Tanto en internet, este abogado pues se dedica no a resolver problemas de visa, sino a delitos pues de los llamados de cuello blanco, y pues sus honorarios son bastante altos. Preguntarle pues qué tiene que opinar
6: no, sobre fíjate que cuestiones. Bueno, eso que dicen de que acuerdos en lo oscurito, como ya lo comenté ayer, ¿no? Yo lo busqué a él en algún momento porque hay personas que se están acercando a mí, como justamente estas personas del audio que se dicen ser intermediarias de. Entonces a mí, pues eso me pareció muy extraño, y yo, para tener más certeza legal o jurídica, contacté a este asesor en algún momento. No hay ningún acuerdo. Yo me he reunido con mucho respeto, con mucha transparencia con las autoridades del gobierno de Estados Unidos. Mantenemos muy buena comunicación, muy buena coordinación. Pues eso es. Nada más no hagamos telenovelas ni historias de la Rosa de Guadalupe. Entonces, pues ya no tengo nada más que decir del tema.
0: Y mire usted lo que pasó el día de ayer en la comisión permanente. La senadora del Partido Verde, Juanita Guerra, aseguró que existen legisladores de otras fuerzas políticas vinculadas al crimen organizado. Sin embargo, al hacer la acusación, utilizó la palabra también, lo que llamó la atención durante su intervención en la tribuna. Escuche a la senadora Juanita Guerra.
7: También les he de decir que aquí hay senadores también de otras facciones parlamentarias que están vinculados con delincuentes organizada y que también ya los denuncié.
0: También ya los denunció, entonces está reconociendo que pues dentro de el Morena, PT, el Partido Verde, pues hay legisladores de que estén vinculados con el crimen organizado. Bueno, pues eso era lo que se cuestionaban el día de ayer. Y quien ya también está, ya está en Estados Unidos, es Roberto Lazzeri. Arribó este martes a Washington para asumir la titularidad de la Embajada de México. Así lo confirmó la Cancillería. Su gestión priorizará la protección de los connacionales, el fomento a la prosperidad en América del Norte y la consolidación de acuerdos bilaterales. Y Pemex y Petrobras firmaron una alianza para evaluar, desarrollar y ejecutar de manera conjunta proyectos en la industria de los hidrocarburos. Las empresas buscarán desarrollar oportunidades en exploración y producción, procesos industriales y el intercambio de experiencias sobre aspectos regulatorios e institucionales del sector. Y el secretario de Economía, Marcelo Ebrard, aseguró que el T-MEC mantendrá su vigencia al menos durante la próxima década. Incluso en el peor escenario favorece a nuestro país, porque dice, bueno, en el peor escenario que Donald Trump no quiera el tratado, pues al menos estaría garantizado por los próximos 10 años. Escuche.
8: Si no se rellegara a esa, alguna de las partes no lo hiciera, vamos a suponer que Estados Unidos diga, no, yo no quiero que sean 16 años. ¿Qué pasa con el tratado? Sigue vigente 10 años. O sea, tu peor escenario es que siga 10 años. Si Estados Unidos, Canadá o México ya se hubiesen querido retirar, tendríamos que haber notificado hace 6 meses que ya no queremos el tratado. Eso ya no ocurrió. Entonces, lo primero que hay que aclarar es qué es lo que sucede el 1 de julio. La hipótesis de ya me voy a retirar el tratado, pues hasta hoy no existe. No ha ocurrido y estamos en conversaciones con la contraparte. Va a estar 10 años. Yo creo que ahora lo que tendríamos que aclarar es cómo va a funcionar esos 10 años. Porque se dice, bueno, que se haga una revisión anual. ¿De qué? ¿Cómo funcionaría?
0: Y este martes se llevó a cabo el segundo día de registros de aspirantes a las coordinaciones estatales de defensa de la transformación y soberanía nacional, figura que perfila a los futuros candidatos a las gubernaturas del 2027 por parte de Morena y sus aliados. En esta jornada se registraron 22 aspirantes de Chihuahua, Colima y Guerrero, mientras que afuera del World Trade Center, simpatizantes y comerciantes pues aprovecharon el evento para vender artículos alusivos a Morena y a la presidenta Claudia Sheinbaum. Mira nada más, en Chihuahua se registraron, o bueno, para contender por Chihuahua, Andrea Chávez, Cruz Pérez Cuellar y Luis Carlos Arrieta. En Colima, Rosa Vallardo y Griselda Valencia. También Joel Padilla. En Guerrero hubo muchísimos registros, entre ellos Estela Damián, Avelina López, la alcaldesa de Acapulco, Beatriz Mojica, Alberto López Rosas y Rubén Cayetano. Morena, PT y El Verde aseguraron que el proceso se realiza con unidad, democracia y transparencia. Esto el día de ayer ahí en el World Trade Center, donde también la presidenta de la Comisión Nacional de Elecciones de Morena, Citlali Hernández, aclaró que el partido oficialista no romperá sus reglas internas sobre nepotismo para favorecer a personajes como Félix Salgado Macedonio, padre de la gobernadora de Guerrero, Evelyn Salgado, y quien, por cierto, el día de ayer no se le vio, a quien no se le vio ahí en el World Trade Center. Escuche a Citlali Hernández.
9: Bueno, también en el diálogo con el PT y el Verde, pues no, o sea, hay límites que se respetan, ¿no? Aunque son tres partidos distintos, pues no nos vamos a hacer la mala jugada de que algún militante de Morena se registre por otro partido solo para tener otra red.
0: Y el día de ayer en el periódico Excelsior se publicó una investigación, un reportaje de la periodista Leticia Robles sobre un posible caso de nepotismo en el Senado de la República, y no nada más uno, de hecho diferentes, de diferentes legisladores, que lo señala por tener a familiares en la nómina del Congreso, entre ellos Gerardo Fernández Noroña, por sostener en esta nómina a Emiliano González, un trabajador que gozaría de seguridad de un segundo salario más alto del recinto. Usted recordará a esta persona, a Emiliano González, es la persona de la playera verde, que cuando fue el altercado con Alito Moreno, el líder del PRI ahí en el Senado, bueno, pues fue la persona que se cayó durante este altercado que tuvo Gerardo Fernández Noroña con Alejandro Moreno, el líder del PRI. Bueno, pues este Emiliano González es la persona que trae la cámara y que se cae durante este altercado. La comunicadora reveló que el legislador presentó abiertamente al joven como su hijo ante la mesa directiva desde septiembre del 2024, desatando una controversia laboral y ética que el Senado intentó silenciar mediante descalificaciones y negativas hacia la prensa. El día de ayer, pues Gerardo Fernández Noroña, como ya es costumbre del senador, pues negó la información, tachó a la periodista de difundir información falsa y exigió una disculpa pública. Tampoco es nuevo en Gerardo Fernández Noroña, pero bueno, vamos a platicar más adelante de este tema, porque interesante desde un inicio la investigación, el reportaje de Leti Robles, donde no nada más señala, le digo, al senador Gerardo Fernández Noroña, también está el hijo, por ejemplo, de Manuel Añorbe, o la hermana de Julieta Macías de Movimiento Ciudadano. Son varios legisladores a los que señala de tener pues algún familiar dentro de la nómina de pues el Congreso en nuestro país. Pero pues el día de ayer el senador Gerardo Fernández Noroña pues salió en Twitter ahí a exigir una disculpa. Y un juez de distrito le negó el amparo al vicealmirante Manuel Roberto Farías Laguna contra la vinculación a proceso en su contra debido a las acusaciones que enfrenta por delitos en materia de hidrocarburos, delincuencia organizada y operaciones con recursos de procedencia ilícita. Por ello, el naval continuará privado de la libertad en el Ceferezo número 1 en el Altiplano, en el Estado de México. Y miren lo que ocurre en Puebla. La fiscalía allá en Puebla, la fiscal Idamis Pastor, informó que se han abierto 7 carpetas de investigación por los ataques atribuidos al denominado a un tirador que está allá en Puebla, está pues disparando en una de las zonas más exclusivas allá en Puebla, y pues ya están tras el rastro de este tirador para saber, uno, quién es, dos, para detenerlo. Y es que ya hay varias denuncias, hay varias carpetas de investigación en contra de esta persona que pues nadie sabe quién es, pero pues ya se está investigando. Escuchemos a Idamis Pastor, fiscal allá en Puebla.
10: Son 7 carpetas de investigación las que tenemos. 6 por daño patrimonial, 1 por lesiones. Hasta el momento se han registrado 10 hechos. Aún nos falta que las otras personas, las tres restantes, y sí lo voy a decir, convencerlas para que inicien su carpeta de investigación.
0: Y es que mira, ya en Puebla, le digo, están tras la pista de este tirador, porque señalan, bueno, pues no saben si está disparando desde un puente, desde un vehículo en movimiento, no se sabe, solamente lo que hay es que sí, ya hay carpetas de investigación, pues para tratar de dar con él. Y mira, el día de ayer en nuestro país fueron privadas de la vida 31 personas. Información del Mundial aquí en la Ciudad de México y en nuestro país. Se juega pues el Tri, la selección mexicana, su partido frente a su similar de Chequia este miércoles en el Estadio Ciudad de México. Y bueno, pues las autoridades capitalinas han implementado la ley seca para este miércoles con motivo de este partido. El decreto publicado en la Gaceta Local establece que la ley seca iniciará desde las 3 de la tarde de este miércoles y hasta las 7 de la mañana del jueves. Se suspenderá la venta de bebidas alcohólicas en todas sus graduaciones en el perímetro del Centro Histórico de la Ciudad de México, que incluye la zona donde está instalado el FIFA Fan Fest en el Zócalo Capitalino. Pero escuchemos a César Cravioto, secretario de Gobierno.
11: Esto es de mañana a partir de las 15 horas a el jueves 25 de junio a las 7 de la mañana. Se prohíbe la venta de bebida para llevar en todo tipo de tiendas de conveniencia, abarrotes y supermercados, restaurantes y bares con licencia para consumo de bebidas alcohólicas en el establecimiento está permitido.
0: Pues ahí está, en los establecimientos está permitido, pero muchos se preguntan cómo le van a hacer para poder controlar toda la venta callejera de cervezas, de bebidas alcohólicas. Bueno, pues vamos a preguntarle a las autoridades. Y mira, también ante el encuentro entre México y República Checa, la Secretaría de Seguridad Capitalina desplegará un operativo especial con 7,500 elementos y 720 efectivos de la Fuerza de Tarea Conjunta en el Estadio Ciudad de México, en el Fan Fest del Zócalo Capitalino, en Reforma y en todos los festivales futboleros. Escuche a Pablo Vázquez, es el jefe de la policía aquí en la Ciudad de México.
12: Para el operativo en el Estadio Ciudad de México, la policía de la ciudad desplegará 7,500 elementos apoyados por 720 integrantes de la Fuerza de Tarea Conjunta. De manera general, las y los elementos de la Secretaría tendrán bajo su responsabilidad la implementación del polígono conocido como Última Milla en las inmediaciones del estadio para ordenar el flujo de personas alrededor del recinto, garantizar un arribo ordenado de las y los aficionados y, por supuesto, la correcta operación de todos los servicios de transporte.
0: Pues ya preparándose para este partido, que esperemos pues la selección gane, y los festejos en el Zócalo Capitalino, en todo el centro de la capital del país. Bueno, pues ya las autoridades se están preparando, y recuerde que el día de hoy pues se suspendieron clases en todos los niveles en escuelas aquí en la Ciudad de México. También la Suprema Corte de Justicia de la Nación pues anunció que no tendrá actividades, todo esto por el partido entre México y su similar de Chequia. Y mire, colectivos de búsqueda anunciaron que van a protestar este miércoles en el Estadio Azteca para exigir una disculpa pública de la presidenta Claudia Sheinbaum ante sus descalificaciones y la falta de resultados del estado. Fernando Vargas, familiar de Olín, señaló que buscan visibilizar internacionalmente la crisis de desapariciones en México.
13: Vamos al estadio a exigir una disculpa pública de la presidenta de la República, que se ha burlado de la cantidad de personas que llegamos a visibilizar y a manifestarnos, diciendo que su arrogancia es mayor al número de familias que se manifiestan. Por eso es que exigimos la disculpa pública y mañana vamos al estadio. Esperamos que ahora que no se encuentran los movimientos o el movimiento bacterial movilizado, nos permitan el acceso hasta el estadio para que nosotros podamos ejercer nuestros
0: Y vámonos con información internacional, porque el conteo de votos en Perú continúa. En tanto, este martes el candidato presidencial de Juntos por el Perú, Roberto Sánchez, pues denunció un fraude en desarrollo y se negó a reconocer los resultados de la segunda vuelta electoral que favorecen a la derechista Keiko Fujimori.
14: Porque la transparencia que hemos solicitado del recuento de votos no lo quieren considerar. ¿Qué esconde en esas condiciones de transgresión a las normas? Nosotros no reconoceremos el gobierno de la señora Fujimori. Vamos al movimiento social, a las fuerzas democráticas, a recuperar la democracia para el Perú.
0: Y en Colombia, el presidente Gustavo Petro atribuyó a la inteligencia artificial la derrota de Iván Cepeda en la segunda vuelta presidencial y sostuvo que millones de colombianos fueron manipulados por la mentira.
15: Acabar uno de los principales, de los dos problemas que pueden acabar la vida y la existencia humana en el planeta. El otro es la inteligencia artificial, que acabamos de ser víctima de eso porque mucha gente, millones de colombianos, fueron manipulados por la mentira. ¿De dónde que Iván es un guerrillero? Si es el hijo de una víctima, de un senador que fue asesinado por funcionarios públicos y que tenía todo el derecho de saber la verdad, y entonces es lo que yo llamo un parresiesta, el coraje de la verdad.
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7:22, vámonos a una pausa en esta primera emisión de MBS Noticias, pero estamos escuchando el último baile de Lucra, Un Poco de Ruido y Juan Portela, y es que el día de hoy cumple 39 años el futbolista argentino Lionel Messi.

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15: Lo cierto es que el descenso en el precio de un producto de consumo generalizado en la mesa de los hogares mexicanos como el jitomate provocó precisamente este retroceso de la inflación. Y si retrocedió la medición quincenal, lo interesante es que cuando comparamos la inflación medida de mediados de junio del 2026 contra el mismo periodo del año 2025, pues tenemos que la inflación en forma anualizada se ha ubicado en un 3.55%, es decir, dentro del rango objetivo del Banco de México y cerca, muy cerca, de la meta puntual de crecimiento y de control de los precios que tiene el Banco de México de manera constitucional. Pero, y aquí subrayo lo siguiente, el hecho de que se haya presentado un retroceso en la primera mitad de este mes no significa que estemos dando un paso significativo hacia el control de la inflación, no, porque se trató de una causa que es absolutamente temporal y que difícilmente se va a mantener en el tiempo. Así que seguimos teniendo, eso sí, una inflación, diría yo, contenida,
16: sí,
15: pero no tenemos todavía una inflación controlada, particularmente en alimentos de consumo generalizado, como lo pueden corroborar quienes son amas de casa y nos están escuchando en este momento, Diana.
16: No, y una muy buena noticia. Mira, simplemente, Pedro, con el precio del jitomate que haya bajado y el precio del huevo, ya es una muy, muy buena noticia para todas las amas de casa.
15: Sí, por supuesto, y agregaría yo también que algunos productos cárnicos también tuvieron un retroceso en sus precios durante la primera quincena.
16: Sí.
15: Y aun cuando no destacan por el porcentaje del retroceso, lo cierto es que van articulando, por lo menos en este mes de junio, un panorama menos adverso en materia de carestía para la economía familiar, y recordando que, bueno, estamos por terminar ciclo escolar y que al término de este ciclo viene otro gancho, digamos, al hígado, utilizando un término boxístico, sí, a la economía familiar, por el tema de la reinscripción de alumnos, compra de uniformes. Exactamente. Así que una buena noticia para mediados de mes y sobre todo para un país tan ávido de buenas noticias en materia económica, Diana.
16: Ya sé, Pedro. Muchísimas gracias. ¿Cómo te encontramos en tus redes?
15: Síganme en @Villagrán y que este sea un espléndido día para todos y que gane la selección.
16: Que gane
15: por
16: la
15: lo
16: selección.
15: Menos para seguir invictas temporalmente. Seguro que sí.
16: ¿Con qué marcador vas, Pedro? ¿Cómo crees que quede?
15: Vaya, me gustaría que fueran 3-1.
16: Ojalá. Pues a ver, vamos a ver quién le atina. Muchísimas gracias, Pedro. Buen día.
15: Buenos días a todos.
16: Y continuamos en esta primera emisión de MBS Noticias. Y mira, ya le comentábamos un poco más temprano que Petróleos Mexicanos y Petrobras firmaron un memorándum de entendimiento. Citlali Sainz con toda la información. Citlali, ¿cómo estás? Buenos días.
10: Diana, buenos días a ti, buenos días también a nuestros amigos del auditorio. Así es, Petróleos Mexicanos y Petrobras signaron un memorándum de entendimiento, esto con el propósito de establecer una cooperación estratégica y técnica para evaluar, desarrollar y ejecutar de manera conjunta proyectos en la industria de hidrocarburos. Y es que se informó que esta alianza incluye el desarrollo de oportunidades en las áreas de exploración y producción, así como procesos industriales, y también pues el intercambio de experiencias sobre aspectos regulatorios e institucionales del sector. Magda Chambriard, la presidenta de Petrobras, señaló que este es un instrumento de cooperación estratégica con potencial significativo para Petrobras, que puede posicionar a la empresa como socia de Pemex en un escenario de fortalecimiento de la exploración y producción petrolera en México. También dice que les interesa la exploración en el Golfo de México, el incremento de la producción en campos maduros y los procesos industriales de refinación petroquímica y fertilizantes. Y esta alianza, insiste, pues va a permitir que estas dos empresas estatales se beneficien para ambos países. Por su parte, el director general de Pemex, Juan Carlos Carpio, expresó que esta firma del memorándum de entendimiento abre la oportunidad de cooperación para beneficio de las empresas de los dos países y que sus pueblos pues establecen en este marco de cooperación y colaboración una estrategia técnica para evaluar, desarrollar y ejecutar de manera conjunta proyectos potenciales. También es importante señalar que la asociación contempla el intercambio de conocimientos técnicos, tecnologías y mejores prácticas, aprovechando la reconocida experiencia de Petrobras en operaciones offshore de alta complejidad. Y bueno, en la industria este memorándum también abarca oportunidades de cooperación en refinación, en petroquímica, fertilizantes, procesos de gas y recuperación de líquidos, eficiencia energética y reducción de emisiones. Diana, es mi reporte al auditorio.
16: Muchísimas gracias, Itla, que tengas buen día.
10: Igualmente para ti, buenos días.
16: Buenos días. Y mira, hace algunos días la presidenta Claudia Sheinbaum tuvo una llamada con su homólogo brasileño Luis Inácio Lula da Silva. Esto fue el pasado 11 de junio. Bueno, pues en esta llamada detalló la presidenta que el objetivo del convenio de colaboración entre Pemex y Petrobras es aprovechar la experiencia de la empresa brasileña, así lo dijo.
17: El objetivo, ellos tienen, como lo he dicho, técnicas muy desarrolladas para exploración de aguas profundas y ultraprofundas. Y el objetivo es que se firme un convenio con Pemex, primero pues de trabajo conjunto y luego ya en todo caso de una explotación mixta a lo mejor de alguno de los pozos.
16: Pues ahí está lo que sostuvo la presidenta Claudia Sheinbaum hace algunos días y en la línea telefónica tenemos a Gonzalo Monroy, usted lo ubica muy bien, experto en temas energéticos. Gonzalo, ¿cómo estás? Buenos días.
18: ¿Qué tal, Diana? Muy buenos días.
16: Pues, ¿cómo ves este acuerdo? ¿Cómo ves este memorándum de entendimiento, señalan, entre Pemex y Petrobras? ¿Cuál es tu lectura?
18: Pues mira, nos están dando, por desgracia, una versión muy descafeinada, light, gluten free, de lo que originalmente se estaba planteando en febrero de este año. Sí. Cuando el presidente Lula y la presidenta Sheinbaum hablaban ya de producir, de hacer alguna asociación y buscar el cómo sí. Se habló incluso también de compras, o se habló justamente de la posibilidad de compras de etanol, de caña de azúcar, por parte de México de la industria brasileña. Uh-huh. En el proceso hemos visto en estos meses cómo se fue descafeinando, porque se dieron cuenta que aterrizar estas ambiciones es más complicado de lo que parece. Sí. Al final, en este acuerdo de entendimiento, hay dos palabras clave, que es no vinculante. En otras palabras, no hay ningún compromiso firme de poder invertir en absolutamente nada. Y es una lástima porque para Pemex hubiera sido una asociación extremadamente beneficiosa aprender de uno de los líderes globales de aguas profundas, también de la interpretación de la sísmica, para tener nuevos descubrimientos y eventualmente mayor producción. Unos descubrimientos que en los últimos 10 años pues prácticamente han sido raquíticos, los más bajos de toda la industria petrolera global.
16: Sí.
18: Ahí es donde nos damos cuenta que, pues bueno, no, los números al final de cuentas no lograban ser atractivos ni para Petrobras ni para Pemex.
16: Pues ahí está. Y si tú, yo te dijera, Gonzalo, para ti, bueno, pues ya nos dices un poco descafeinado este acuerdo a lo que se esperaba. Pero bueno, ya tenemos este acuerdo, este memorándum de entendimiento, algo que se pueda rescatar de él.
18: Hay elementos positivos, por ejemplo, qué bueno que Pemex ya está volviendo a voltear allá afuera al mundo, darse cuenta que no solamente la experiencia o sus mermadas capacidades domésticas le van a aguantar. tiene que salir a aprender de un mundo que se está moviendo extremadamente rápido, especialmente después de esta, bueno, de la intervención de Estados Unidos e Israel en Irán, que demostró la necesidad imperiosa de producir domésticamente. Ahí Pemex tiene que hacer muchas cosas, tiene que aprender para que este tipo de acuerdos como los que firmó, pues no tengan el mismo destino inocuo, sin ningún resultado, como los que ya había firmado antes con Shell, con el propio Petrobras, uh-huh. Repsol, ExxonMobil e incluso con la empresa italiana Eni, que si bien fueron intercambios académicos, se mandaron equipos a otras partes del mundo, vinieron de esas empresas a México, pues no se materializó en nada concreto.
16: Claudia Sheinbaum, la presidenta Claudia Sheinbaum decía, bueno, pues este acuerdo lo que queremos es aprovechar la experiencia de la brasileña. Pemex no tiene experiencia pues para hacer exploraciones en aguas profundas o...
18: Qué buena pregunta, y fíjate, aquí tenemos que entrar un poquito al detalle. Sí. ¿Cuál es el verdadero potencial de Petrobras? Petrobras es muy bueno, es el líder global, sobre todo en interpretación sísmica a través de la sal. Esto que te estoy platicando, para darle una idea a la gente, sí. Cuando uno hace un análisis de la sísmica, cuando encuentra formaciones de sal, se vuelve todo muy difuso, se vuelve muy borroso y es imposible saber si hay hidrocarburos o no. Cuando un pozo en aguas profundas te cuesta 150, 200 millones de dólares por pozo, la posibilidad de que te equivoques es muy alta y simplemente no lo haces. Esto que te estoy platicando es una de las razones por las cuales Pemex no hace muchas cosas en aguas profundas y aunque ha tenido algunos descubrimientos, no los lleva a la producción. Uh-huh. Petrobras se encargó de ir perfeccionando esa técnica, logró verlo y en ese proceso desarrolló la mayor formación de los últimos 20 años, que es el presal brasileño, principalmente en la formación de Santos y del campo de Santos allá en Brasil en aguas ultra profundas.
16: Okay.
18: Para darte una cosa concreta, pasamos que hace 10 años Petrobras tenía la producción similar a la de Pemex y hoy produce 4 millones de barriles, mientras que Petróleos Mexicanos apenas está en 1.2 millones de barriles diarios, una historia completamente diferente en el tiempo. También uno de los puntos importantes, cosa que es muy contradictoria de la presidenta Sheinbaum, es que también se quería aprender del sistema regulatorio.
16: Sí.
18: Uno de ellos, el pilar sobre el cual se armó la reforma energética de Enrique Peña Nieto, fue en el Directorado Petrolero Noruego y también la Agencia Nacional Petrolera Brasileña. Eso eventualmente derivó en la Comisión Nacional de Hidrocarburos, que fue la administración de la presidenta Sheinbaum la que la borró del mapa. Así que ahí nos damos cuenta de que la ideología que siguió en los últimos años el gobierno mexicano, pues la alejó de lo que debería ser una Petrobras muchísimo más ágil, muchísimo más eficiente, mejor gobernanza interna y con mejores resultados.
16: Gonzalo, experto en temas energéticos, es con quien estamos platicando en esta mañana, en esta primera emisión de MBS Noticias. Pemex lo que hace es, bueno, aprovecharse, ya nos contabas tú, ya también lo decía la presidenta, de la experiencia de Petrobras. Petrobras, ¿qué gana de Pemex?
18: Ahí, eso es una interesante, porque como te mencionaba, al principio esto nació del presidente Lula,
16: sí,
18: y la presidenta Sheinbaum, y después lo quisieron bajar. Lo que el presidente Lula estaba pidiendo o estaba tratando de buscar con su homóloga mexicana era que Pemex, bueno, México, a través de Pemex, comprara etanol de caña de azúcar. Este etanol sabemos que es abundante en la Amazonia, justamente en toda la parte de Brasil, y trataba de competir con las importaciones de etanol norteamericanas que muy probablemente serán negociadas en el Tratado de Libre Comercio. La idea es de que Pemex comprara una cantidad mínima obligatoria de este etanol y lo pusiera en los combustibles mexicanos. El gran problema es que hacer eso a Pemex le costaría entre 6.000 y 8.000 millones de dólares, el equivalente a una refinería nueva, para poder hacer las adecuaciones en sus tanques, en sus procesos, en refinerías e incluso en la parte del transporte. Y esto, para valga la expresión, para darle en la torre, pues el 96% de la flota vehicular mexicana no es susceptible a utilizar justamente esas cantidades de etanol.
16: Sí.
18: Obviamente toda esta adaptación era para que el presidente Lula pudiera colocar mayores exportaciones, lo cual está enteramente en su derecho, pero el mercado mexicano no estaba listo para poder hacer esto, ni obviamente puede cargar con esos costos.
16: Pues ahí está el tema, Gonzalo. Muchísimas gracias por estos minutos en esta primera emisión. Gracias por pues darle lectura a este memorándum de entendimiento que firman el día de ayer y que se da a conocer el día de ayer entre Petrobras, la brasileña Petrobras, y Petróleos Mexicanos. Y finalmente, Gonzalo, tu pronóstico para el día de hoy en el partido.
18: 2-0 México.
16: 2-0 México. Pues ahí está. Gonzalo, muchísimas gracias y que tengas bonito día.
18: Igualmente quería dar un abrazo para ti y para toda la audiencia.
16: Abrazo de regreso, Gonzalo Monroy, experto en temas energéticos.
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19: Este abogado pues se dedica no a resolver problemas de visa, sino a delitos pues de los llamados de cuello blanco.
20: Yo lo busqué a él en algún momento porque hay personas que se están acercando a mí, como justamente estas personas del audio que se dicen ser intermediarias de. Entonces a mí pues eso me pareció muy extraño y yo, para tener más certeza legal o jurídica, contacté a este asesor. Yo me he reunido con las autoridades del gobierno de Estados Unidos. Pues eso es, nada más, no hagamos telenovelas ni historias de la Rosa de Guadalupe.
21: Pero también en el diálogo con el PT y el Verde, pues no, o sea, hay límites que se respetan, ¿no? Entre, aunque son tres partidos distintos, pues no nos vamos a hacer la mala jugada de que algún militante de Morena se registre por otro partido solo para tener otra regla, ¿no?
22: Bueno, siendo una resolución del tribunal, la respeto, no favoreció a Morena, y esa es una clara muestra de que el tribunal funciona de manera autónoma.
23: Silencio, silencio. Ya tendrán oportunidad de subir a la tribuna. No. Diputados, por favor. No. Por favor, continúe. Pido orden a la asamblea y que se dirijan con respeto.
16: Vámonos con información política que se generó en nuestro país en las últimas horas, y es que mire, la gobernadora de Baja California, Marina del Pilar, pidió no hacer telenovelas luego de darse a conocer un audio en el que aparentemente se encuentra solicitando asesoría para recuperar su visa. Asimismo, volvió a negar estos acuerdos en lo oscurito con Estados Unidos.
19: Tanto en internet, este abogado pues se dedica no a resolver problemas de visa, sino a delitos pues de los llamados de cuello blanco, y pues sus honorarios son bastante altos. Preguntarle pues qué tiene que opinar sobre estas dos cuestiones.
20: Bueno, eso que dicen de que acuerdos en lo oscurito, como ya lo comenté ayer, ¿no? Yo lo busqué a él en algún momento porque hay personas que se están acercando a mí, como justamente estas personas del audio que se dicen ser intermediarias de. Entonces a mí pues eso me pareció muy extraño, y yo, para tener más certeza legal o jurídica, contacté a este asesor en algún momento. No hay ningún acuerdo. Yo me he reunido con mucho respeto, con mucha transparencia, con las autoridades del gobierno de Estados Unidos. Mantenemos muy buena comunicación, muy buena coordinación. Pues eso es, nada más no hagamos telenovelas ni historias de la Rosa de Guadalupe. Entonces, pues ya no tengo nada más que decir del tema.
16: Y el gobernador de Durango, Esteban Villegas, negó haber perdido su visa estadounidense. Explicó que sigue vigente y bajo revisión técnica tras activarse una alerta amarilla por anomalías en su último cruce fronterizo.
24: A ver si en estos días me la traigo y se las enseño, porque si me la hubieran querido quitar, pues sí me están dando ganas de ir a Estados Unidos para que ya como que se calme todo eso. Yo fui al consulado directamente por el detalle que tuve. Si me agarraron mi visa, me pasaron un cuartito a hacerme algunas preguntas y me dijeron, oye, aquí está tu visa, no, así fue tal cual, aquí está tu visa, no te la vamos a retirar, pero sí hay que resolver el tema de algo, no sé, o sea, de algo, como algunos los detienen cada vez que pasan por el aeropuerto, porque hubo un homónimo y te están deteniendo cada vez que pasas hasta que resuelves el tema de fondo, que es lo que yo estoy tratando de hacer con el consulado.
16: Pues ahí vamos a seguir con esta información de los gobernadores que son o no son investigados allá en Estados Unidos, que tienen o no tienen visa. Ya sabe que pues el hecho de tener visa o no tener visa, bueno, pues está generando muchísima polémica en nuestro país. Pero también le comentaba un poco más temprano que el día de ayer pues continuó esta pasarela de morenistas que quieren convertirse en candidatos rumbo a las elecciones del 2027. Y bueno, pues Nora Bustio nos tiene toda la información de lo que se generó el día de ayer, la jornada del día de ayer. Nora, ¿cómo estás? Buenos días.
10: Así es, Diana, te saludo con muchísimo gusto y de la misma forma la audiencia. Durante la segunda jornada de registros de aspirantes a la Coordinación Estatal en Defensa de la Transformación y Soberanía Nacional de Morena, la sombra de Félix Salgado Macedonio, el Toro, inundó el recinto. La jornada inició a las 9 de la mañana, acompañada de bailes de tecuanes y jaguares, y de lo que más se hablaba era si el senador con licencia acudiría a registrarse con intención de obtener la candidatura que le permita suceder en el gobierno de Guerrero a su hija Evelyn Salgado. Citlali Hernández Mora, presidenta de la Comisión de Elecciones de Morena, advirtió a quienes esperan que se rompa la regla sobre el nepotismo en Guerrero y se permita la eventual candidatura de Félix Salgado que esto no va a pasar. Escuchemos a Citlali Hernández.
0: Yo creo que de manera fraterna en este caso en específico, que además está en el ojo nacional y que pues algunos esperan o que Félix enoje o que nosotros rompamos nuestra regla, adelanto que no va a pasar. Nos vamos a poner de acuerdo en el diálogo si es que al final decide registrarse, en la relevancia del respeto a nuestras reglas, y si no, bueno, pues tampoco nos adelantemos.
10: Por el World Trade Center desfilaron más de 22 guerrerenses, colimenses y chihuahuenses, entre otros, Avelina López, alcaldesa de Acapulco, quien generó polémica por los señalamientos de desvío de recursos en su gestión, Estela Damián, la exconsejera jurídica de la presidenta Claudia Sheinbaum, quien se defendió y negó ser la candidata de la mandataria. Escuchemos a Estela Damián.
2: Desde el primer momento he venido declarando que una regla que puso la presidenta para poder competir a cualquier cargo de elección popular era primero renunciar, pero que en su condición de presidenta ella no tendría candidatos, que eso además sería totalmente fuera de la norma, de la ley. Y así lo he venido declarando a lo largo del tiempo desde que llegué al estado de Guerrero.
10: Sin embargo, durante toda la jornada, los rumores de registro en línea de Félix Salgado permanecieron sin confirmar. Tiene hasta el viernes para hacerlo si así lo desea. El sábado, la comisión y los partidos aliados validarán a los aspirantes y, de ser necesario, se les retirará la posibilidad de contender, dijo Citlali Hernández. Mientras las horas pasaban, el senador con licencia dejó que sus seguidores advirtieran a Morena que sería un error no permitirle contender, que dijeran que le tienen miedo y que hay toro. Él, por su parte, solo escribió: mi deber es cuidar de la unidad de todos y todas. Abrazos para todos, señaló finalmente Félix Salgado. Diana, la información.
16: Pues ahí está, entonces, pues ya casi se podría decir que no va, ¿no? Félix Salgado Macedonia, al menos, pues le van a tener que hacer caso a la presidenta Claudia Sheinbaum.
10: Pues no va hasta el momento, pero todavía está la moneda en el aire, en el aire, Diana, porque ni siquiera ha salido a desmentir si se va a registrar o no.
16: Sí, no, se rehúsa a decirlo, ¿no?
10: Exactamente. Y lo que dice Citlali es que, bueno, pues están intentando hablar con él, pero en la última reunión lo que él dijo es que él no se puede bajar de algo a lo que no se ha subido, haciendo referencia a que primero tendría que inscribirse para posteriormente pues declinar en esta aspiración.
16: Oye, pero por algo pidió licencia. Es ahorita ya senador con licencia, ¿no? ¿Me equivoco?
10: Pues sí, lo que también señala la comisión son dos puntos trascendentes en este tema. El primero es que todos los militantes tienen derecho a registrarse sin importar la condición, es decir, en el caso de Félix Salgado, que suelta ser la gobernadora,
16: sí.
10: Pero también advierten, por ejemplo, que bueno, pues no puede registrarse por las dirigencias de los partidos aliados, es decir, PT y Verde no van a aceptar registrar a Félix porque estaría pues como violentando este acuerdo tácito de respetar las reglas de este proceso.
16: Pues ahí está. Nora Bucio, muchísimas gracias y buen día.
10: Muy buenos días.
16: Pues ahí está el tema de esta pasarela del día de ayer de los morenistas que quieren pues convertirse en candidatos rumbo al 2027. Y mire, el coordinador de Morena en San Lázaro, Ricardo Monreal, informó que 14 legisladores de su partido de Morena pues ya han solicitado también licencia para participar en el proceso interno rumbo a las elecciones del 2027. Destacó el caso del diputado Ulises Mejía Haro, quien buscará la gubernatura de Zacatecas y será sustituido en su curul por su padre. Bueno, pues el coordinador morenista negó que este relevo constituya nepotismo.
3: Sí, hay opiniones en ese sentido, pero así está, digo, la ley así está. Él fue registrado en tiempo y forma, fue votado en la elección del 24 y va a asumir, de considerarlo así él, me refiero al papá,
22: de considerarlo pertinente, él va a tomar posición como diputado federal en los próximos días. Es la discusión, pero repito, precisamente por eso la presidenta de la República tomó la decisión de plantearle a Morena que las reglas de nepotismo electoral se aplicaran en el 27 y no hasta el 30.
16: Pues ahí está lo que dice el líder de la bancada de Morena en la Cámara de Diputados, y donde hubo agarrón el día de ayer fue en la comisión permanente, donde el coordinador de los diputados del PRI, Rubén Moreira, pues protagonizó un duro enfrentamiento con el morenista Gabriel García. Óscar Palacios, ¿qué pasó? Porque hubo hasta saludos hacia las mamás, ¿no? Óscar, ¿cómo estás?
4: Diana, buenos días. Como lo comentas, el diputado Rubén Moreira protagonizó un duro enfrentamiento justo con el morenista Gabriel García, a quien incluso pues lamentó la madre durante los trabajos de la comisión permanente. En medio de la discusión de la agenda política, el diputado Gabriel García cuestionó a su compañera del PT, Mari Carmen Bernal, si conocía la opinión que tiene un renombrado priista sobre otros priistas. Mari Carmen Bernal respondió solicitando la proyección de un video donde se observa al exgobernador Humberto Moreira hablando en contra de la priista Carolina Villano, en su momento candidata al gobierno de Hidalgo. Vamos a escuchar.
5: Conozco perfectamente bien al esposo de la candidata y a la candidata del PRI, y sé de lo que soy capaz de convertir a Hidalgo en un estado lleno de balaceras, de muertos, de ejecuciones extrajudiciales, un estado donde se robaría la tranquilidad de todos los hidalguenses. Esta gente es capaz de todo, son los reyes del fraude electoral en México.
4: Justo lo ocurrido encendió los ánimos, por supuesto causó la molestia del diputado Rubén Moreira, quien se acercó hasta el lugar donde se encontraban los legisladores de Morena en el salón de sesiones para reclamar de manera airada a Gabriel García. Entre llamados al orden de la presidenta de la mesa directiva, Lauritzel Castillo, el priista intercambió algunos señalamientos con Gabriel García, quien lo llamó porro, pero obtuvo una mentada de madre como respuesta. Vamos a escuchar.
6: Pido orden a la asamblea que se dirija con respeto. Diputados y senadores, por favor, le pido que haya respeto a esta asamblea.
4: Apenas se calmaron los ánimos, vinieron los reproches de algunos morenistas que criticaron el comportamiento de Rubén Moreira, aunque el priista reviró señalando lo que desde su punto de vista es una verdadera falta de respeto. Vamos a escuchar.
7: Me llama la atención.

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2: Serenidad y paciencia. Lo que se expuso aquí por parte de la moción de ilustración no lo dice ninguno de nosotros. Lo dice un connotado priista. Hace esta premonición que, por fortuna, el pueblo de México se salvó.
3: Finalmente, el coordinador de los diputados del PRI justificó lo ocurrido en redes sociales, afirmó que el morenista se ganó la ofensa por cobarde y poco hombre, y es que dijo le faltó al respeto a una de sus compañeras. Diana, el reporte, buenos días.
4: Muy buenos días, Óscar, estuvo muy bueno el agarrón, que tengas buen día.
3: Una constante lo ocurrido en los trabajos de la Comisión Permanente. Buen día,
4: ya
3: Diana.
4: Sé. Cuídate mucho, Óscar, 7:55 a.m, vamos a una pausa y regresamos.
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6: Primeras planas. El Universal.
7: Cente se lleva plazas, becas, crematorios y 800 millones de pesos. Son parte de los beneficios y compromisos que obtiene tras 20 días de bloqueos y un plantón en el centro histórico de la Ciudad de México. Para analistas, los acuerdos alcanzados confirman una práctica recurrente de los gobiernos frente a las movilizaciones magisteriales, sin transparentar cómo se ejercen los recursos y sin atender el rezago por las clases perdidas. Condena Sheinbaum timos de gobernadores para imponer delfines. Hay que garantizar la equidad de género, pero no abusar para orientar quién puede ser candidato y quién no. Con alternancias a modo, dice la presidenta.
6: Reforma.
7: Paga Metro sin licitar 20 millones de pesos en juguetes. Tiene fallas servicio a usuarios, pero cumplen a sindicato. Entregan 12,000 objetos. Saldría hasta en 1,800 pesos cada regalo infantil.
6: El financiero.
7: Tomó fuerza la economía mexicana en abril. Inegi crece por arriba de lo previsto y borra la debilidad del primer trimestre.
6: El economista.
7: Creció actividad económica 1.2% en abril, su mejor dato en 5 años. Sector de la construcción fue el más dinámico, seguido por el de servicios. Compensaron la caída en la actividad primaria.

0: Continuamos en esta primera emisión de MBS Noticias. Yo soy Diana Alcaraz y lo estaré acompañando hasta las 10 de la mañana. Me puede encontrar en Twitter como Diana Alcaraz D. Y desde muy temprano le dábamos a conocer de esta movilización de transportistas que la Secretaría de Gobernación había señalado, bueno, pues que se habían desistido de hacer este bloqueo. Sin embargo, la AMOTAC había señalado que se iban a manifestar en las carreteras del país y pues ya comenzó movilización de transportistas en diferentes estados. Juan Carlos Alarcón, ¿cómo estás? Buenos días.
1: Así es, efectivamente, Diana, un placer saludarte, gracias, muy buenos días. Los transportistas ya iniciaron la protesta a nivel nacional por las persistentes condiciones de inseguridad en carreteras y autopistas del país. Aquí cabe la pena señalar y hacer una acotación que esta protesta la realizan de manera pacífica sin afectar las vialidades de carreteras y autopistas, solamente es la presencia de los operadores de las unidades en la red carretera nacional, sin bloquear, sin obstruir, sin llevar a cabo estas manifestaciones, bloqueando o afectando el paso de los vehículos. Ante esta situación, la Alianza Mexicana de Organización de Transportistas convocó a realizar esta protesta en las 32 entidades federativas, donde ya se tiene el reporte de que están activos, están vehículos, por ejemplo, como trailers, también algunos camiones de transporte foráneo, autobuses, que están formados en una sola línea sin obstruir las vialidades de las carreteras y autopistas. En lo que compete a la Ciudad de México, se cuenta con 5 accesos carreteros, Diana: las autopistas México-Querétaro, México-Toluca, México-Pachuca, México-Cuernavaca, así como la Peñón-Texcoco. Se tiene previsto que la protesta se dé en otras autopistas del país, en otros estados, sin la afectación de las vialidades. La Secretaría de Seguridad Ciudadana de la capital tiene el monitoreo permanente en los diferentes puntos de ingreso a la Ciudad de México para responder en consecuencia ante un posible bloqueo que hasta el momento no ha sucedido. Entre las principales demandas que plantea la AMOTAC está la de garantizar mayor seguridad en carreteras y autopistas para erradicar robos, asaltos, secuestros y extorsiones. Además, alto al abuso de retenes ministeriales y militares en vías federales, así como freno total a las indebidas cuotas impuestas por distintas corporaciones policiales. Asimismo, piden la eliminación de permisos en estados y municipios, así como poner fin a los cobros excesivos de grúas federales y estatales, y también los arrastres y la permanencia de las unidades en los corralones que competen a ambas autoridades. Y es el reporte que tengo.
0: Muchísimas gracias, Juan. Qué importante, como lo mencionas, manifestación más no bloqueo.
1: Así es, efectivamente, manifestación más no bloqueo, y así permanecerán durante las siguientes horas. Es un acuerdo que llegaron precisamente los transportistas con la Secretaría de Gobernación.
0: Pues ahí está. Juanca, muchísimas gracias. Buen día.
1: Gracias, muy buenos días.
0: Continuamos en esta primera emisión de MBS Noticias. Importante lo que nos dice Juan Carlos, comienza ya la movilización de transportistas, solamente se están manifestando, no están bloqueando en las carreteras de nuestro país. Es a lo que acordaron esta posición pues con las autoridades federales, y pues vamos a seguir pendientes porque pues ya más temprano también lo escuchábamos al líder de la AMOTAC señalar que tenían que recibir este documento de las autoridades y esta reunión con el secretario de Seguridad, Omar García Harfuch, para mantenerse así. De lo contrario, pues sí verían la posibilidad de comenzar con este bloqueo carretero. Vamos a estar muy pendientes de lo que continúe pasando en las carreteras de nuestro país. Y mira, el día de ayer el periódico Excelsior, donde publica la periodista Leticia Robles de la Rosa, pues dio a conocer información sobre algunos legisladores que tienen en la nómina del Congreso a familiares. Y no nada más hablaba del senador Gerardo Fernández Noroña, lo hizo de otros legisladores como el priista Manuel Añorbe, por ejemplo, o como la emecista Julieta Macías, quien tiene a su hermana María Catalina. Ella detallaba, Leti detalla en esta publicación publicación el día de ayer en el periódico Excelsior, cuánto es el sueldo que reciben estas personas ahí por prestar sus servicios en el Congreso de nuestro país, desde el sueldo bruto hasta el sueldo neto. Y entre los señalados está Emiliano González, quien Leti asegura, y ella pues con sus investigaciones y sus fuentes, pues señala es hijo del senador Gerardo Fernández Noroña. El día de ayer por la tarde, el mismo senador Gerardo Fernández Noroña pues señaló que esta información era falsa, que Leti Robles estaba difundiendo información falsa y pues le exigía una disculpa, cosa que pues ya sabemos cómo es el senador Gerardo Fernández Noroña, y pues él es experto en solicitar pues disculpas, ¿no? Por los señalamientos que pues le hacen periodistas, y en este caso Leti Robles de la Rosa, a quien tenemos en la línea. Leti, ¿cómo estás? Buenos días.
2: ¿Qué tal? Muy buenos días Diana, y buenos días a toda la audiencia.
0: Muchísimas gracias por tomarnos la llamada, y pues reacciona el senador Gerardo Fernández Noroña, pues como sabemos, ¿no? Como sabemos que reacciona y te pide una disculpa por publicar que Emiliano González es su hijo.
2: Bueno, mira, yo publiqué que es su hijo porque él lo presentó así cuando sí. Él era presidente de la mesa directiva del Senado de la República. Digo, yo no me voy a inventar cosas, no despierto un día y digo, ay, yo creo que, pues no. Yo es una información que fui rastreando durante varias semanas, varios meses, tanto trabajadores de la mesa directiva que ya estaban o que fueron parte del equipo de él, como algunos senadores con quienes yo hablé a lo largo de muchos meses, Diana, de muchos meses, porque evidentemente no llevan los apellidos iguales, por supuesto. Entonces, para mí fue un proceso muy largo de ir corroborando con muchas personas. Como periodista, yo tengo que sostener cada una de las palabras que yo publico. Y como periodista que fui a buscar con personas para confirmar esta información, tú puedes preguntarme por qué no lo hiciste de manera directa con el senador. Bueno, pues porque el senador no habla conmigo. El senador es una persona muy agresiva y es imposible poderse acercar a él, para mí, no sí. Sé para los demás.
0: Y con muchos, ¿no, Leti? Okay. Lo hemos visto cómo es de hostil en redes sociales, cómo se refiere a la prensa, incluso cómo se refiere, lo acabamos de ver este fin de semana en Puebla, cómo se refiere a personas que pues no hablan español y que hablan algún dialecto, alguna lengua indígena. O sea, conocemos cómo es el senador Gerardo Fernández Noroña.
2: Sí, además, mira, fíjate que él tiene, desde que yo publiqué que se había ido de viaje y lo que había pagado el Senado por su viaje a Estrasburgo, uh-huh. Pues él constantemente tiene una idea de que tiene que estarme atacando, y en sus espacios estos de YouTube,
0: sí,
2: donde habla con sus seguidores, con frecuencia se refiere a mí, expresa muchas cosas en contra de mi persona.
0: Sí.
2: Y mira, yo, ese es su mundo, esa es su vida, yo la verdad, yo sigo mi ruta, soy periodista,
0: claro,
2: hago mi trabajo, él que diga lo que quiera, entiendo que ayer también amenazó y dijo justo que iba a ir a las últimas consecuencias, pues mira, yo no le voy a ofrecer una disculpa por sí, un asunto muy, muy especial. Mira.
0: Incluso Leti, si me permites, tenemos este audio de la transmisión del día de ayer que hizo Gerardo Fernández Noroña y donde se refiere a tu persona, si gustas lo escuchamos juntas.
2: Claro.
3: Hijo, ahora resulta. Si la señora Robles mañana dice, Noroña dice que no es su hijo, no se la voy a dejar pasar, señora Robles. Leticia Chapoy Robles, la periodista de Excelsior, que periodista no tiene nada, nunca habla con verdad, es una mujer nada seria, de mala fe, es un cáncer aquí en la Cámara de Senadores. Siempre he sido muy cuidadoso, pero ya estuvo bueno. ¿De dónde saca que es mi hijo? Ahora, ¿qué? Tengo que hacer una prueba de ADN para demostrar que no es mi hijo. Ahora resulta. Pero más se atreve a decir, porque yo todavía la cuestiono públicamente, señora, usted nunca habla con verdad, pero hoy menos que nunca. Su mentira es inconmensurable. No hubo senadores y usted le dijo a su equipo desde 2024. Emiliano entró en 2025. A ver qué pasa si llego al extremo de mandarme a hacer una prueba de ADN junto con Emiliano. Acreditamos lo obvio. ¿Cuántos años tengo de conocerte? ¿Tres? ¿Cuatro? No sé. Yo conocí en su restaurante en Tepoztlán. Y además pues nos conocimos y paren de contar. Es cabronamente capaz. No le perdonan que fue clave para que no lograra Alejandro Moreno la agresión a mi persona cuando era yo presidente de la mesa directiva de la Cámara de Senadores. Desde entonces lo traen en jabón. Cuando Noroña llegó como presidente, presentó a Emiliano como su hijo. Emiliano llegó en 2025. Se lo presentó a su equipo y a diversos trabajadores administrativos del Senado. Miente la señora. De igual manera, senadores de Morena me confirmaron que el propio senador, pues que ponga los nombres. Miente. Entonces, ahora resulta, usted le mintió a su equipo y a sus compañeros senadores. No, bueno, pero como es mi obligación ética, si no la conoce, señora, yo publicaré mañana que usted niega. No, yo no niego, no es mi hijo. Atrévase a poner los nombres de las personas que dice de mi equipo administrativo que yo lo presenté como mi hijo. Llegando al Senado más, cuando Emiliano llegó casi un año después, llegó casi al final de mi presidencia en la mesa directiva. Si la señora Robles mañana dice, Noroña dice que no es su hijo, no se la voy a dejar pasar, señora Robles. Si me obliga a demostrar que no tenemos ningún parentesco, pues una prueba de ADN lo demuestra. Entonces, sí, el asunto va a escalar. Y cometió usted un error grandecito esta vez. Porque puede decir muchas intrigas. Y es difícil demostrarle que usted está mintiendo en determinadas circunstancias. Pero en esta, está usted en la olla. Que a mí, mira, a estas alturas me da lo mismo que digan que soy autoritario porque los obligo a disculparse. Me da lo mismo. Porque yo no estoy dispuesto a tolerar esas cosas.
0: Ahí estamos, Leti. ¿Cómo ves este mensaje?
2: Bueno, pues está en su derecho. O sea, yo no puedo decir, ay, es que ni me voy a victimizar.
0: Claro. Diana. Sí, sé que pues los periodistas no revelan sus fuentes, ¿no? Evidentemente, y lo sabemos. Él te pide que digas, bueno, ¿quién le dijo, ¿no?
2: No lo haré. Pues ahí. No lo haré jamás en la vida. Si eso me va a llevar a un proceso judicial, ahí estaré. No hay problema. O sea, y es más, yo voy incluso hasta más allá. Uh-huh. Mira, yo trabajo para Excelsior.
0: Sí.
2: Pero yo no estoy endosando la responsabilidad a mi periódico. Claro. Es mi responsabilidad. Es mi nombre.
0: Sí.
2: Si tengo que enfrentar un proceso, lo haré. Lo haré. No, ni me voy a martirizar, ni voy a salir a decir, ay, me están persiguiendo, porque no. Uno tiene que aprender a asumir las consecuencias de las decisiones que toma. Y un periodista, cuando va a publicar algo que ya reporteó, que ya buscó, mira, uno debe de tener el valor para asumir las consecuencias de las decisiones que toma.
0: Sí, claro.
2: Y publicar algo es una decisión que se toma. Entonces, yo sostengo, porque tengo confianza en las personas que me lo dijeron. Sí. Si las personas que me lo dijeron y que me lo confirmaron, ahora resulta que me digan, es que la verdad no era cierto. Bueno, pero es mi responsabilidad, ¿me explico?
0: Claro, claro.
2: Yo nunca, jamás voy a revelar, jamás, ni así me estén amenazando con lo que me amenacen, jamás voy a revelar
0: quién
2: me da la información.
0: Y es que nunca. El día de ayer que revisaba tu publicación, incluso en el último párrafo mencionas a dos legisladoras más, donde pues dices, en las nóminas también está María de Lourdes Ramírez, que son los mismos apellidos de la senadora morenista Julieta Ramírez Padilla, pero no se pudo comprobar que fueran hermanas. O sea, estamos hablando de que, pues, si no tenemos toda la información pues corroborada, pues se publica, ¿no? También se dice.
2: Pues sí, o sea, digo, yo encontré esas coincidencias de nombres, pero nadie me pudo decir si son hermanas o no son hermanas. Entonces, yo solamente encontré estas dos coincidencias, una de Morena y una del PAN.
0: Sí.
2: Pero no tengo elementos para decir que son familiares.
0: Claro.
2: Nadie me lo pudo decir, ni pude hablar con las senadoras porque ahorita estamos en receso. Uh-huh. Y una de las senadoras se fue de licencia. No hay forma. Entonces, pues yo tengo la obligación de poner ahí eso. ¿Por qué si lo puse de Noroña? Bueno, porque hubo mucha gente que me dijo, es así, y no de ahora, ¿eh?
0: Sí.
2: Desde hace muchos meses. Sí.
0: Ahora, Noroña dice que este Emiliano entró en 2025. 25. Y, pues bueno, las fechas dicen, no, tampoco coinciden, no toda la información que da Leti es falsa, pero pues digo, conocemos a Gerardo Fernández Noroña, y a mí me causa un poco de pues de tristeza que esta información que tú vas a conocer, porque, repito, no nada más hablas de Emiliano González y de Gerardo Fernández Noroña, hablas de muchísimos más legisladores, y pues el foco se centra en este senador que, pues, a todo explota, a todo reacciona, a todo quiere que se le ofrezca disculpas, y que lo reconoce, ¿no? Los obligo a ofrecerme disculpas. En este caso, pues no. Contigo, al menos, Leti, nos queda claro, no lo va a lograr.
2: No, y mira, te voy a decir algo. El año pasado, cuando te digo que publiqué lo del viaje a Estrasburgo, los uh-huh. gastos, yo tenía ahí la factura que estaba a nombre del Senado de la República.
0: Sí.
2: Y él
0: sí,
2: empezó a decir que era falso, que no era cierto que lo hubiera pagado el Senado. Y estaba enfrente de él la factura.
0: Y decía que era falso.
2: A nombre del Senado de la República, y él decía que era falso.
0: Sí.
2: Y decía que yo no tenía ninguna prueba de lo que estaba diciendo. Y ahí estaba la factura.
0: Ahí estaba la factura.
2: Una factura que emitida para el Senado, uh-huh. que el propio Senado lo tiene pública.
0: Sí.
2: Y decía, no es verdad, y no es verdad. Entonces, dice, presente las pruebas. Uta, yo podría presentar mil cosas, y de todas maneras se va a decir que es falso.
0: Sí.
2: Pero en este caso, te repito, tengo muchas semanas, muchos meses tras de esa información.
0: Uh-huh.
2: Muchas personas me dijeron, es su hijo, lo dijo en la mesa directiva, fue una orden para tratarlo como de manera preferencial al señor Emiliano. Ahora, te repito, pero más allá de eso, yo asumo
0: la responsabilidad.
2: Las consecuencias de las decisiones que tomo. Es pues, mi responsabilidad. Única y exclusivamente mi responsabilidad. Y así actúo.
0: Pues ahí está. Leti, muchísimas gracias por tomarnos esta llamada, y pues te seguimos en Twitter. Eres quien nos da mucha luz ahí lo que pasa en el Senado de la República. Gracias, Leti.
2: Te agradezco mucho. Muy buenos días.
0: Muy buenos días. Un abrazo. Continuamos en esta primera emisión de MBS Noticias.
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6: 8.22, 21 grados centígrados.
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22: La que pueda dar una conferencia de prensa y en todo caso invitar a alguien de la Fiscalía General de la República también para que se comente cómo se está trabajando estos casos y los recursos adicionales que se necesiten para poderles dar identidad.
23: Muchas gracias.
22: Que además pues es algo indispensable, pues cualquier persona tiene derecho a la identidad.
24: Y en la línea telefónica tengo a la señora Socorro Gil Guzmán, madre buscadora y activista fundadora del colectivo Memoria, Verdad y Justicia en Acapulco, Guerrero. Señora Socorro, ¿cómo está? Buenos días.
25: Hola, buenos días. Bien, bien. Pues.
24: Muchísimas gracias por tomarnos la llamada. Y pues su caso llegó nuevamente el día de ayer, entiendo ya había ocurrido, pero el día de ayer a la conferencia mañanera y pues logramos estas declaraciones de la presidenta Claudia Sheinbaum, que para mí reconocer el que la presidenta reconozca ahora sí que la crisis forense que existe en nuestro país, creo yo, podría ser una buena noticia. ¿Usted cómo lo lee, señora Socorro?
25: Pues yo alcancé a escuchar que dijo que iba a ver si era cierto. Uh-huh. O sea, siento que tiene duda todavía, aunque se lo digan en su cara. No ha querido escucharnos a las madres buscadoras para que ella escuche de viva voz
24: Sí. Lo
25: que nosotras tenemos como peticiones, como todas las negligencias que hemos pasado en las fiscalías, no tanto de la Fiscalía General de la República, sino las fiscalías de los estados.
24: Sí.
25: La fiscalía del estado es la que comete tantas negligencias, tantas revictimizaciones hacia las familias, y que ella todavía lo dude. Mi caso ha sido un caso a voz abierta porque yo no me he quedado callada, yo he seguido levantando la voz, he seguido buscando a mi hijo, he seguido exigiendo justicia, que fueron desaparecidas las pruebas en la carpeta, que fuimos revictimizadas, que fuimos desplazadas del estado de Guerrero por todo lo que aconteció, porque no nos quisimos quedar calladas como familia de Jonathan.
24: Señora Socorro, ¿qué pasó con Jonathan? Entendemos, desapareció el 5 de diciembre del 2018 y a partir de ahí comenzó un viacrucis para usted.
25: Sí, Jonathan y Carlos Ignacio fueron detenidos y desaparecidos por policías municipales. Carlos amaneció al día siguiente sin vida y pues de mi hijo no habíamos sabido nada, lo habíamos buscado incansablemente, buscamos muchísimas veces las familias solas, no con autoridades, no dejamos de buscar, y en una búsqueda de CENEFO, pues me encontré con una fotografía de un cráneo que pues tiene las características de mi hijo y pedí que se hicieran las confrontas. No sé dónde tenían esos restos, porque yo no los había encontrado, porque pues a CENEFO no va uno una vez al año o no va uno nunca. Desde que mi hijo está desaparecido nunca hemos dejado de ir, y de buenas a primeras aparece ese resto y pues yo le mandé, les pedí pues a que hicieran las, resultando que sí son positivas. Ajá. En el estado de Guerrero. Ahorita se volvieron a pedir en la Fiscalía General de la República, porque realmente nosotras no confiamos en la Fiscalía.
24: Estos restos que ustedes te identificó que eran de Jonathan, él desaparece en el 2018. ¿Usted hasta cuándo tiene la certeza o cuándo las autoridades le confirman que pues que sí, que los restos que tenían a su resguardo pues eran de Jonathan?
25: Pues nosotras encontramos los restos a finales del mes del año 2025.
24: Ajá. Estamos teniendo problemas en la comunicación con la señora Socorro Gil. Ella es madre buscadora, mamá de Jonathan Guadalupe, activista y fundadora del colectivo Memoria, Verdad y Justicia allá en Acapulco, Guerrero. Estamos platicando acerca del caso de Jonathan Guadalupe, de estas declaraciones del día de ayer de la presidenta Claudia Sheinbaum, donde, bueno, pues está señalando, le está pidiendo a la Fiscalía General de la República y a la Secretaría de Gobernación, pues dar avances sobre la identificación humana a nivel nacional, pues reconoce hasta cierta forma esta crisis forense que existe en nuestro país y que a todas luces estamos viviendo en las diferentes fiscalías. Estábamos platicando, señora Socorro, en los estados principalmente, no tanto nos decía en la FGR, sino las inconsistencias se encuentran en las fiscalías de los estados, y platicábamos de si usted ya ha sido, pues si fue notificada por las autoridades allá en Guerrero de que precisamente estos restos que usted pues decía que eran de Jonathan, pues efectivamente la confronta pues de ADN pues estaba confirmando esta información. No, parece que no tengo aquí a la señora Socorro, y pues sí, estábamos platicando con ella, tuvimos problemas en la comunicación, y es que mire, este caso de Jonathan nos llevó el día de ayer que estábamos pues viendo esta información, cómo se había desarrollado, qué era lo que había señalado la señora Socorro, esta crisis forense donde las madres buscadoras pues buscan a sus seres queridos, pican la tierra con palas, con sus propias manos, para poder identificar a sus hijos, para poder encontrar a sus hijos y para poder identificarlos, y pues se encuentran con las trabas, ¿no?, de las autoridades, principalmente en los estados. Señora Socorro, retomo la comunicación con usted.
0: Sí, está bien. Pues les contaba que durante 4 años, desde el 2022, desde septiembre del 2022, se encuentran los restos y no les hacen confronta, no los ponen en el libro del CEMEFO. Lo encontré a finales del mes del año del 2025. Me encuentro con los restos que yo estaba segura desde que los vi que eran de mi hijo, por una seña particular que él tenía en su cabeza, porque mi hijo pues no tenía tatuajes, no tenía nada, y entonces fue la única forma de reconocerlo y de pedir que hicieran las confrontas, y realmente pues sí, salieron positivas. Hace menos de 8 días me dieron la notificación oficial, que antes me la hizo el fiscal por teléfono, que realmente también fue una llamada que no debieron haberlo hecho así, que por teléfono nos dijeran que fueron los restos positivos, aunque nosotras ya lo esperábamos. De verdad fue bien duro, fue bien difícil, y todas esos pues rompen los protocolos que ellos tienen para una notificación digna.
24: 8 años después, hace, señora Socorro, de 8 años, sí, después de que desapareció Jonathan.
0: 8 años después encuentro yo los restos de mi hijo.
24: ¿Y estos, sí, restos de su hijo se encontraban en el CEMEFO desde el 2022?
0: Desde el 2022, y no les hicieron confronta, no había confrontas, no había, por eso ellos no la suben a la plataforma, porque no hacen los estudios conforme se encuentran los restos. Si ellos en CEMEFO, en Fiscalía, se encargaran de hacerle las confrontas a todos los restos que encuentran y subirlos a la plataforma para hacer la comparación con las familias que estamos buscando, pues no pasaríamos por todas estas negligencias. Fueron años de dolor, años de incertidumbre, sí, de no saber a dónde estaba mi hijo, y ellos lo tenían allí en Cemefo.
24: Finalmente ya cuenta con los restos de Jonathan, ya pueden darle despedirse de él como debe ser, tristemente, después de 8 años que pues estuvo con las autoridades desde el 2022, estuvo en el Cemefo, y pues apenas nos dice hace 8 días le confirman que esta confronta pues da positivo.
0: Sí, pero los restos no están completos y nosotras estamos exigiendo más búsquedas, y tanto en campo como en Cemefo, para seguir encontrando los restos y darle a mi hijo una cristiana sepultura, pero que la restitución sea digna de mi hijo, que no nada más se me entregue el puro cráneo, que de mi casa sí, no salió mi hijo su cabeza caminando, salió su cuerpo completo, bien, y la fiscalía lo desapareció después de que los policías se lo llevaron, porque en la fiscalía me desaparecieron todas las pruebas que había en la carpeta, y es una forma de volver a desaparecer a una persona, y en el Cemefo me lo vuelven a desaparecer por segunda, por tercera ocasión. Sí. Entonces, todas estas son negligencias de las mismas autoridades.
24: De las mismas autoridades de todos los niveles de gobierno, entiendo yo, desde las estatales y federales, entiendo que también usted está pues exigiendo junto con más colectivos ser recibidos por la presidenta Claudia Sheinbaum, y pues protestaba, ¿no? Porque el pasado lunes pues sí estuvo ahí en la conferencia mañanera el Pato Merlín en el marco del Mundial. Muchos decían, bueno, pues es un respiro para todos los temas que hay en el país. Otros más colectivos, por ejemplo, pues protestaban, ¿no? Decían, bueno, pues recibe a un pato, pero no recibe a las madres buscadoras. ¿Qué comentario le merece esto?
0: Pues es una pena. Para mí es una pena que la presidenta esté jugando a ser una niña de preescolar con una mascota. Uh-huh. Para mí, yo así lo veo,
24: sí,
0: que es como una niña jugando con su mascota cuando tiene muchísimas peticiones que la gente, que la sociedad, el país entero, se le está revelando por tanta impunidad que hay en el país, tanta negligencia, y entonces ella está jugando con la mascota. Pues si se me hace algo de mal gusto, da coraje de verdad ver todo esto, que a nosotros no nos ha querido escuchar. ¿Cuántas veces no nos hemos ido a manifestar afuera de la mañanera para que nos reciba las madres buscadoras y no ha querido hablar con nosotras? No nos ha querido escuchar realmente.
24: La presidenta Claudia Sheinbaum dice, no es que no me reúna con ellas en los estados cuando hago mis giras, sí me reúno me he reunido con madres buscadoras, he platicado con ellas. ¿Usted ha tenido algún acercamiento en alguna de las giras de la presidenta en Guerrero?
0: Ninguna, y la vez pasada cuando fue en diciembre del año pasado, ella fue a Acapulco y nosotras estuvimos ahí donde ella pasó cerquita de nosotras, estábamos con las lonas ahí manifestándonos, y ¿por qué no se detuvo ni siquiera a saludarnos? Cuando hay lugares donde se para a saludar a las gentes, sí, y a nosotras, como nos vio con lonas, con pancartas de personas desaparecidas, ni siquiera se detuvo a saludarnos, jamás nos ha dado una ayuda, jamás nos ha dado su palabra, se ha acercado siquiera a saludarnos. Eso es una mentira, que diga que se reúne con las familias y que no lo hace público. ¿Usted cree que si se reuniera con las madres no lo haría público? Claro que lo haría público, sí, porque a eso a ellas les beneficia.
24: Pues ahí está el tema, señora Socorro Gil. Muchísimas gracias por estos minutos en esta primera emisión de MBS Noticias. Le mandamos un abrazo y pues vamos a seguirle dando atención a estos temas, al tema de las madres buscadoras, que entiendo el día de hoy se van a manifestar nuevamente en el Estadio Ciudad de México en el marco de este partido entre México y República Checa.
0: No lo vamos a ver tan esclavados. Pues muchísimas gracias. Les agradezco yo a ustedes.
24: Gracias a usted. Que tenga buen día. Pues ahí está el tema de la crisis forense en nuestro país, la crisis de los desaparecidos, las madres buscadoras que continúan buscando a sus hijos, continúan pidiéndole a la presidenta Claudia Sheinbaum que las atienda, y continúan pidiéndole a las autoridades de todos los niveles de gobierno pues que hagan su trabajo. Solamente es lo único que piden, que hagan su trabajo. Y este caso, el caso de Jonathan, nos hace recordar un audio que se dio a conocer el 11 de junio del 2024, cuando la señora Virginia de la Cruz, madre buscadora también, ex policía allá en el estado de Zacatecas, pues irrumpió allá en el Congreso del Estado y denunció que buscó durante meses a su hijo desaparecido sin que las autoridades le avisaran que estaba muerto y que estaba en el servicio médico forense. Un audio que en su momento fue completamente viral, dio la vuelta a nuestro país, incluso llegó a algunos medios internacionales, y que narra la angustia, el enojo, la rabia que tienen las madres buscadoras cuando se enfrentan a este tipo de situaciones. Escuche a la señora Virginia de la Cruz.
2: Yo fui a buscar a mi criatura. Duró 8 meses en la ahí en la Femejo. Iba yo y preguntaba por mi niño. Y nunca me daban razón de mi hijo.
24: Pues ahí está este audio de la señora Virginia de la Cruz, que se hizo completamente viral allá en Zacatecas. Son las 8:39. Continuamos en esta primera emisión de MBS Noticias.
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8: Congreso, donde precisamente pues la sesión tuvo que ser suspendida.
9: No los vamos a dejar salir hasta que la comisión y los diputados nos escuchen. Este es un lugar público, nos pertenece a los potosinos, no a ellos.
8: Pues ahí está lo que pasó el día de ayer en el Congreso de San Luis Potosí. Y mire, el impulsor de esta iniciativa de la pues la llamada Ley Serrano, pues es precisamente el legislador Héctor Serrano, un legislador de izquierda completamente que está del Partido Verde. Del Partido Verde es este diputado Héctor Serrano, que cuando platicamos aquí con él, pues él aseguraba que en San Luis Potosí había libertad de expresión. El día de ayer, pues volvió a defender esta ley, la llamada Ley Serrano, y pues reiteró que su iniciativa pues no va en contra de los periodistas, no va en contra de los ciudadanos, así lo dijo.
10: Su derecho de manifestar, yo estoy a favor de la libre expresión, todo mundo tiene derecho a manifestar, no comparto que hayan mensajes de odio, es lo único que creo, requerimos de un estado donde la armonización se dé, y también comprendo que hay una motivación política, ahí están muy claras las manos que mecen la cuna. La inteligencia artificial es una herramienta extraordinaria, pero lo que ha quedado muy claro es que nuestro principal objetivo es buscar que se proteja la dignidad humana, que no haya forma de que a través de este mecanismo se denigre a las personas.
8: Pues ahí está lo que decía el diputado Héctor Serrano, allá en San Luis Potosí, el diputado del Partido Verde. Y para platicar de este tema tenemos a Natalia Castillo, ella es abogada y defensora de derechos humanos, precisamente allá en San Luis Potosí. Natalia, ¿cómo estás? Buenos días.
11: Hola, ¿cómo estás? Buenos días. Un saludo a todo tu auditorio.
8: Muchas gracias por tomarnos la llamada. Pues, ¿cómo los recibieron el día de ayer allá en el Congreso de San Luis Potosí?
11: Pues mira, a puerta cerrada los diputados.
8: Lo vimos.
11: Con un miedo tremendo, somos unos convencidos. Yo hice un llamado a una manifestación pacífica.
8: Sí.
11: Para diversos colectivos que nos ayudaran por la Ley Serrano, porque están deteniendo comunicólogos, denunciando periodistas. Inclusive ayer mismo a una periodista muy joven, el diputado directamente la amenaza con denunciarla. Él se la va pasado amenazando en base a su misma ley.
8: Sí.
11: En virtud de que se metió por artículo 19 y varios colectivos una derogación de la ley, estos diputados que están totalmente comprados por la gallardía y que pretenden esta ley en campaña utilizarla para callar bocas, pues la dejaron en un rincón. Se les advirtió, yo hice un llamado como líder social, como defensora de derechos humanos, a diversos colectivos, sin ninguna intención más que solicitar la derogación de la ley, un diálogo.
8: Y es que estamos hablando de la Ley Serrano, que pues castiga incluso con cárcel.
11: Criminaliza la libertad de expresión.
8: La libertad de expresión, pero a ver, lo que dice el diputado Serrano es que lo que ellos quieren es que la gente no sea mal informada, que no se utilice, por ejemplo, la inteligencia artificial para poder burlarse de las personas, incluso de pues de los mismos legisladores. ¿Dónde está exactamente el problema jurídico de la ley, de la llamada Ley Serrano? Porque
11: la Ley Serrano criminaliza. Sí. Tú ya no puedes criticarlos, tú ya no puedes tener una investigación, tú ya no puedes, porque para ellos todo es inteligencia artificial, pero es un tipo penal abierto.
8: Sí.
11: No dicen cuál es la ofensa o cómo se va a tratar y descubrir qué es inteligencia artificial, porque dentro de las carpetas de investigación donde ellos denuncian por delitos digitales, no hay ni siquiera un dato de prueba, de una prueba científica que pudiese dar que esa investigación periodística, donde, por ejemplo, al diputado Serrano se le han encontrado miles y miles, millones de pesos cobrados para su medio contra réplica por parte del mismo Congreso. O sea, él, siendo presidente de la JUCOPO, se autopagó a su medio de comunicación. Y como se le descubrió y está pues exhibido todo el dinero que recibió, denuncia por extorsión y por delitos digitales utilizando su misma ley.
8: Entiendo, o hay lagunas mentira. Dentro de esta ley, ¿no? Hay lagunas.
11: Totalmente.
8: Que es lo que ustedes están pidiendo. Exacto, y que están pidiendo que o que se aclaren o que se derogue completamente la ley Serrano.
11: Completamente, o sea, no pueden. Estos artículos hacen mucho daño porque además habla de que todos los periodistas, comunicólogos o personal ciudadano que critique o haga una mofa del político o de la situación social tiene forzosamente causa un daño social. Entonces, ¿quién es la ofendido?
8: Sí.
11: ¿El Estado o el o ellos como diputados? O sea, no hay ni siquiera una identidad de la víctima o del ofendido, porque es un tipo penal abierto, y quien en un momento dado debe de poner la denuncia es la Fiscalía del Estado como representante del Estado, y aquí lo están utilizando el gobierno gallardista para irse contra periodistas y particulares, o sea, la senadora Ruth,
8: la esposa del gobernador
11: del Estado, exactamente, el gobernador del Estado, este diputado y la Policía Nacional, o sea, la Guardia Nacional. No hay una representación de un daño social, como lo dice la misma ley. Lo están utilizando para su beneficio personal porque están saqueando al Estado y hay periodistas de investigación o comunicólogos que están sacando a la luz pública todo el dinero que se está robando este gobierno.
8: Y son contra los periodistas que se están pues yendo encima, ¿no? O sea, los están señalando, los están tratando de culpar de pues expensas de esta ley Serrano que se aprobó allá en el Estado.
11: Claro, Natalia, ayer...
8: Sí, dime.
11: Perdona, sí, dime. Ayer no fue un acto bélico. Nos acusaron y nos mandaron a la Guardia Civil porque decían que estábamos drogados y alcoholizados. Ellos mismos mandaron grupos de choque. Hay audios, yo lo demostré. Aquí no hay un tinte político. Se me unieron diversos colectivos porque yo soy una mujer que a mí no me paga nadie.
8: Sí.
11: Tengo 30 años en el liderazgo, en abogacía y defendiendo causas, sobre todo violencia de género, pero estos diputados pretenden callarnos y ya no se los vamos a permitir por el bien de todos y del periodismo potosino.
8: Claro. Natalia, ¿cuál es el siguiente paso? El día de ayer pues vimos la cerrazón completa de estos legisladores. ¿Cuál es el siguiente paso que van a emprender?
11: Nosotros pedimos por escrito urgentemente una comisión. Yo voy a empezar a instar, obligarlos al tienen una semana, ellos van a sesionar la siguiente semana. Y si no, vamos a hacer lo mismo. A mí no me importa que me amenacen, que me manden... Ayer me mandaron pandilleros que me querían picar, que estaban... Que ellos son los que hacen los actos delictivos. Ellos mismos...
8: Los provocadores.
11: Pertenecen a la gallardía, pertenecen a Lupe Torres, secretario general de gobierno.
8: Sí.
11: Son sus grupos de choques de pozos. Acuérdense que Pozos ellos mismos lo hicieron municipio para quedarse con él. Antes era delegación, lo pertenecía al PAN.
8: Sí.
11: Y entonces todo este ataque a aquellas personas que nos dedicamos a señalarlos, pues vamos a seguir. Ellos cometieron un error, Diana.
8: Sí.
11: Nos unieron.
8: Más. Sí, claro. Sí, el día de ayer.

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1: O ya todos están libres.
2: Sacamos a Cristian.
1: El
2: sábado.
1: Ah, el sábado, este
2: a
1: fin
2: Christian
1: de semana.
2: A Cristian le fabricaron, él estuvo casi un mes.
1: Ajá.
2: A él le fabricaron, él tenía un medio y páginas en donde la gente le decía sobre la, sobre las violaciones a los derechos humanos que hacía la Guardia Civil. Uh-huh. Y cómo ellos extorsionaban al ciudadano.
1: Okay.
2: Pues lo denuncian por el delito de usurpación de funciones porque dicen que él no puede estar persiguiendo a la Guardia Civil y menos a los delincuentes.
1: Algo recién.
2: Entonces le fabrica el secretario de Seguridad y lo tienen casi un mes amenazado a él, a su familia, uh-huh, a los, pero él ya no puede recibir denuncias. Qué peligroso. Él ya no puede decirle a la gente que se defienda.
1: Okay. En estas páginas ya no puede recibir las denuncias de la ciudadanía, por ejemplo.
2: No, y era súper, él fue un gran persecutor de aquellas mujeres que tenían a sus hijos desaparecidos, de cómo mataban a la gente en la Huasteca, de cómo él señalaba directamente con nombres y apellidos todos aquellos delincuentes de la policía que estaban metidos con la maña.
1: Pues,
2: y ahora resulta que es un perseguido político,
1: sí,
2: porque es incómodo. Y entonces imagínate, estas voces, nuestras voces, nos detienen, nos meten presos y nos callan.
1: Exactamente.
2: Porque nuestra libertad,
1: sí,
2: va a lo mejor por encima, y nuestras familias por encima de seguir denunciando, ¿no? Es muy,
1: claro,
2: triste lo que está pasando en San Luis Potosí y necesitamos que esto sea nacional, internacional.
1: Pues ahí está el tema. Natalia Castillo, muchísimas gracias por tomarnos la llamada aquí en MBS Noticias y pues le vamos a dar seguimiento, continuar dando seguimiento acá en la primera emisión de MBS Noticias. Platicamos con pues algunos periodistas allá en San Luis Potosí que tuvieron que ampararse precisamente por esta ley Serrano. Platicamos con el mismo diputado Héctor Serrano aquí en esta primera emisión y pues Cerrazón total completamente pues insiste, ¿no?, en que él defiende la libertad de expresión y pues nos están demostrando completamente lo contrario allá en San Luis Potosí. Natalia, te agradezco muchísimo, abogada y defensora de derechos humanos allá en San Luis Potosí. Te mandamos un abrazo.
2: Un abrazo, muchas gracias por tu auditorio y vamos a seguir adelante y esperamos su apoyo total. Muchas gracias.
1: Lo tendrán. Muchísimas gracias, Natalia. 8:58 a.m. Vamos a una pausa y regresamos a esta primera emisión de MBC Noticias.
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1: Transportistas realizan marcha lenta en carretera Chapala ante extorsiones e impunidad por quema de unidades. Localizan sin vida a Kevin Eduardo.

0: en el puente Fernando Espinosa estaba desaparecido desde el 14 de junio. Vinculan a proceso al presunto asesino de Adrián Salinas Vázquez, vocero de Juventudes de Movimiento Ciudadano en Tlajomulco de Zúñiga. Niegan amparo al exfutbolista Omar N. Permanecerá en Puente Grande por presunto abuso infantil. Avanza en Jalisco la ley para prevenir y erradicar el reclutamiento de niñas, niños y adolescentes. Revocan lineamientos del YPC que obligaban a postular solo mujeres en 8 municipios de Jalisco. Y en los deportes, clasifica Colombia a la siguiente fase de la justa deportiva tras vencer 1-0 a Congo con gol de Daniel Muñoz. Con este avance de la información le damos la bienvenida a MBS Noticias Jalisco. En este micrófono le saluda Trini Rodríguez, iniciando con todos los detalles de la información cuando son las 9 de la mañana ya con un minuto. Saludamos con mucho gusto a Elsa Marta Gutiérrez, porque bueno, las marchas que se anunciaron a nivel nacional impactan también el estado de Jalisco. Elsa, platícanos, buenos días.
1: Gracias, Trini. Buenos días. Decirles que me encuentro aquí sobre la carretera Chapala, a la altura del Aeropuerto Internacional de Guadalajara. Esta movilización primero, como bien dices, iba a haber bloqueos, suspenden los bloqueos y la movilización se mantenía, Trini, pero únicamente como marcha lenta, es decir, los camiones estaban apostados sobre el primer carril de la carretera Chapala en el sentido de ingreso a la ciudad. Sin embargo, de último momento empezamos a observar que se atravesó o pusieron atravesada una camioneta literal que bloquea todo el paso de ingreso a la ciudad y aquí están otras unidades. De acuerdo con lo que nos comenta el subdelegado de la AMOTAC, simplemente resulta que uno de sus compañeros fue detenido por elementos de la policía vial en otro punto de la ciudad. Según el subdelegado, le fue retirada la placa, la licencia de conducir y la tarjeta de circulación. Entonces, ellos deciden cerrar la carretera Chapala-Trine o bloquearla, porque simplemente, a pesar de los acuerdos que se tuvieron ayer para evitar el tema de extorsiones y abusos por parte de los agentes viales, esto sigue ocurriendo, de ahí que hayan tomado esta decisión hasta que, no se van a retirar hasta que no se haga presente alguna autoridad de la comisaría vial para poner un alto a estas detenciones que están habiendo, dicen ellos, de forma arbitraria, Trini. Así que ellos están esperando que alguno de los integrantes o mandos de esa comisaría de la policía vial se haga presente aquí, porque al final insisten. Esto solamente es un hecho que refleja lo que viven a diario los transportistas que circulan por las diferentes arterias de la zona metropolitana de Guadalajara. Entonces, Trini, vamos a escuchar lo que nos comentó durante este evento que sucede previo a lo que está ocurriendo aquí en carretera Chapala, donde al final sigue siendo las extorsiones lo que genera mucha inconformidad entre el sector transportista de Jalisco. Si les parece, lo escuchamos.
2: Nuestra manifestación como Jalisco es contra movilidad del estado de Jalisco y la policía vial del estado de Jalisco, así como los agentes de tránsito municipales, tanto del Salto, Tlaquepaque y los demás municipios dentro del estado. Estamos, si no en los tiempos de Negro Durazo, se parece. O sea, son guamazos de a 30,000 pesos y a mínimo de a 3,000.
0: Lo que estamos escuchando y nos presenta Elsa Marta Gutiérrez es que es directa la denuncia contra elementos de la policía vial del estado de Jalisco, Elsa.
1: ...de transportistas, Naid Cano Romero, antes de que ocurriera este bloqueo, también habló el delegado de AMOTAC, Jaime Calderón Vallejo, y él indicó que como se había acordado, pues instalar estas mesas de trabajo, solo iban a hacer esta manifestación de forma pacífica. Al final, dentro de la mesa de trabajo, pues iban a abordar justamente las denuncias por presuntas extorsiones y abusos de autoridades. Él no detalló, Trini, los acuerdos específicos que se obtienen con la Secretaría de Gobernación, solamente negó que hubiera presiones por parte del gobierno federal para cancelar los bloqueos incluso aseguró que después de haber realizado estas declaraciones donde está señalando no solamente extorsiones por parte de la Policía Vial, sino también de la Guardia Nacional, de municipios del Estado, de la Secretaría de Transporte. Todo mundo, dicen ellos, los extorsiona, y de ahí que pues simplemente hayan decidido tomar esta medida que ya afecta pues sin duda la circulación, porque si bien Trini no pueden pasar por carriles centrales de la carretera Chapala, sí están permitiendo el paso por la lateral de carretera Chapala. Entonces, sí hay una afectación al final de las personas que transitan aquí a la por carretera Chapala hacia el sentido de ingreso a la ciudad. También comentarte, Trini, que los transportistas denunciaron que a 4 meses de los bloqueos registrados aquí en Jalisco por este operativo federal que derivó en la muerte de El Mencho, las denuncias presentadas por al menos 22 transportistas afectados, pues siguen sin mostrar avances. Estos transportistas son de San Luis Potosí y de Guanajuato, pero sus unidades iban circulando por Jalisco cuando pues simplemente fueron despojados. Si te parece, escuchamos cómo lo dijo el propio subdelegado de la Alianza.
3: A nosotros nos han solicitado apoyo para 22 carpetas de investigación sobre los vehículos quemados el día 22 de febrero, que no han tenido respuesta en lo más mínimo. Las carpetas están estancadas. Ellos estaban esperando carga, estaban circulando, estaban en diversas partes. Llega la delincuencia, los baja del camión o les pide que lo atraviesen y enseguida le prenden lumbre. Hasta lo que tenemos conocimiento, conductores, no hubo afectación, solamente los vehículos.
1: Allí está, Trini, lo que comenta el propio transportista, donde, por cierto, Trini, también las empresas aseguradoras pues no han hecho efectivo o no han querido hacer efectivo la póliza porque consideran que la quema de vehículos pues fueron actos de vandalismo y están rechazando cubrir los daños, y de ahí que los transportistas también estén exigiendo una solución para recuperar su patrimonio y determinar, o que determine la autoridad, quién va a asumir los costos derivado de los bloqueos del pasado 22 de febrero. Esto es en cuanto a los transportistas, Trini. Aquí, para concluir el tema, sigue igual, no han llegado a ningún acuerdo la comisaría de la Policía Vial y los transportistas. Ya en otros dos temas, si me permites, de manera breve, ayer fue localizado sin vida Kevin Ernesto Alcalá Hernández. Es un joven que se encontraba desaparecido desde el pasado 14 de junio. Ayer su familia recibió un reporte anónimo de que había sido arrojado al puente Fernando Espinosa. Ellos acuden junto con el colectivo Huellas de Amor, hallan un cuerpo, reportan a la policía de Tonalá, pero los elementos les impiden confirmar la identidad. Así que después de momentos de tensión y de la intervención de otras autoridades, les permiten verlo y confirman que efectivamente es ese joven que se encontraba desaparecido desde el 14 de junio. Él fue privado de la libertad y despojado de su moto. Su familia denuncia incluso que dejaron en libertad a la persona que todavía vieron utilizando la moto días posteriores a la desaparición de ese joven. Y por último, decirte que la defensa de Omar N. confirmó que un juez federal le negó el amparo al exfutbolista de Chivas acusado de abuso sexual infantil agravado. Él promovió el juicio de garantías para echar abajo la vinculación a proceso y variar su medida cautelar. Sin embargo, fue echado abajo desde el mes de abril este amparo o juicio de garantías que promovió Omar N. Así que su defensa todavía analiza si solicitan o no una revisión a este rechazo del juicio de garantías. Vamos a ver qué es lo que sucede, qué es lo que decide la defensa de Omar N. Trini, pero es la información que te tengo al momento.
0: Bien, y te agradecemos mucho, Elsa. Lo que sí es que a nivel nacional, bueno, pues hay repercusiones por los cierres, sobre todo de estas personas que se dedican al transporte, que están reclamando esta seguridad. Me pregunto si ya el sector empresarial, más allá de empezar a hablar de saldos por pérdida en el transporte de mercancía se estará solidarizando ante el reclamo que está haciendo el sector del transporte contra la Guardia Nacional, contra elementos de la Policía Vial, contra elementos o autoridades municipales. No, bueno, pues tienen a todo mundo encima tratando de hacer agosto cada que se les ocurre, ¿no?, en las carreteras de nuestro país.
1: Exactamente, y es justamente lo que los transportistas quieren, o sea, es un alto total, porque dicen, no es posible que pidamos ayuda y hasta por pedir ayuda te estén, claro, pidiendo mochada, literal, no. Trini, así lo dijeron. Entonces, sí, ya llegaron a un nivel de hartazgo con la situación que están viviendo en el tema de las extorsiones, ya prácticamente lo tienen que ellos contemplar dentro de sus gastos de operación, o sea, lo que invierten en las extorsiones, Trini, pero es la situación que se vive precisamente aquí en Carretera Chapala, o sea, todo derivado de lo que te explico y que finalmente aquí sigue cerrado los carriles centrales de esta importante arteria. Hasta el momento, al menos, yo no te podría confirmar si hay un apoyo por parte del sector empresarial o industrial hacia este sector,
0: claro,
1: pero en cuanto tenga algún tipo de información, por supuesto te la comparto más adelante.
0: Claro que sí, y estaremos ahí pues pendientes. Mi querida Elsa, volvemos más adelante. Gracias.
1: Gracias, buenos días.
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0: saludamos esta mañana a Priscila Velasco con mucho gusto con información en breve. Buenos días, Pris.
5: Gracias, Trini. Muy buenos días. Te saludo con mucho gusto a ti y a toda la audiencia de MBS Noticias Jalisco para darles información en materia de seguridad y prevención. Y es que ya quedó vinculado a proceso Javier Enrique N. Es este hombre señalado de presuntamente participar en un altercado vial contra una unidad del transporte público el pasado mes de mayo sobre la avenida Mariano Otero y Las Rosas. Ahí ustedes recordarán este lamentable hecho, que luego de participar en este altercado vial, el conductor de un auto particular disparó en contra del camión, pero hirió a Adrián Salinas, vocero de las Juventudes de Movimiento Ciudadano en Tlajomulco de Zúñiga, quien iba a bordo como pasajero de este camión urbano y quien lamentablemente falleció ahí en el sitio por un impacto en el cráneo. Javier Enrique N. fue detenido el pasado 18 de junio en un tianguis de la colonia El Fresno, en el municipio de Guadalajara, por elementos de la Fiscalía de Jalisco que se hicieron pasar por aficionados del fútbol y vestidos con jerseys de la selección mexicana, pues pasaron desapercibidos por ese tianguis hasta dar a donde se encontraba este sujeto y finalmente lo detuvieron cumplimentando una orden de aprehensión. Él fue llevado ante el juez, quien decidió ya vincularlo a proceso por el delito de homicidio calificado con sus agravantes de alevosía y ventaja. Se le dictó un año de prisión preventiva oficiosa para continuar con su proceso tras las rejas. Y en otros hechos de inseguridad, Trini, que se siguen registrando en el municipio de Tlaquepaque, ocurrió uno más en la colonia Lomas del Tapatío, donde es la víctima ahora es un joven de 22 años de edad. Él se encontraba en el cruce de las calles Las Palmas y Salvador Orozco Loreto cuando dos sujetos a bordo de una motocicleta llegaron hasta donde estaba este joven y le dispararon de manera directa. Este joven recibió dos impactos de bala, uno en el abdomen y otro en el brazo, quedando tendido sobre el pavimento. Y bueno, luego de que se escucharan estas detonaciones de arma de fuego, los vecinos de la zona realizaron el llamado urgente a los servicios de emergencia y bueno, pues ahí fue cuando ya fue localizado este joven de 22 años, lamentablemente sin signos vitales. Ahí, hubo testigos que dijeron que fueron algunos hombres a bordo de motocicleta quienes estaban ahí todavía merodeando la zona, pero a pesar de este despliegue operativo, pues los causantes lograron escapar. Y por otro lado, anoche una persona en situación de calle fue agredida a golpes en la colonia Lomas de Polanco, en el municipio de Guadalajara. De acuerdo con las primeras investigaciones, él se encontraba durmiendo ahí en la calle. calle, en la vía pública, cuando llegaron varias personas y le propinaron una brutal golpiza sin motivo aparente. Los paramédicos de Guadalajara revisaron sus lesiones y bueno, pues ahí lo atendieron en el sitio. Sin embargo, esta persona decidió firmar el desistimiento médico y quedarse ahí en el sitio, mientras que bueno, pues no hubo características de las personas que le causaron esta brutal golpiza y bueno, pues no hubo detenidos, lamentablemente, Trini.
0: Bueno, pues gracias, mi querida Pris. Es miércoles, mitad de semana. El día de mañana te esperamos con más.
5: Así es, estaremos al pendiente de lo que ocurre aquí en la ciudad y bueno, pues estaremos también al pendiente de cómo trascienda la jornada futbolística de este día, porque hoy también juega México y bueno, pues las zonas turísticas se verán abarrotadas seguramente.
0: Como siempre, ¿verdad? La zona del centro de Zapopan, centro Guadalajara, bueno, cada municipio con sus propias festividades, pero donde se están concentrando es la Minerva.
5: La Minerva y también el corredor de Chapultepec, Trini, se ha visto bastante abarrotado de aficionados de todas las selecciones, no importa que sea, que no sea la selección de México la que esté jugando. Hay bastantes colombianos, bueno, que acaban de tener su encuentro el día de ayer, bastantes colombianos, bastante uruguayos, que son los que siguen por jugar aquí en nuestra ciudad. Así es que, bueno, pues también en el corredor de Chapultepec hay bastantes aficionados ahora en la Minerva, porque se anunciaron que se colocará pantallas para poder ver el partido de la selección, así es que bueno, pues que toda esta fiesta se lleve en calma y con mucha seguridad.
0: Así es, tenemos cierres en toda la zona de la Minerva hasta el próximo viernes, porque también habrá un concierto, hay que estar ahí pendientes, el partido, el último ya que se registra en zona metropolitana, como bien lo mencionaste, Uruguay con España, así que bueno, pendientes de Pris, muchísimas gracias.
5: Gracias a ustedes, que tengan un excelente día y nos escuchamos el día de mañana.
0: Gracias, y bueno, vámonos a una pausa, son las 9:16. Yo le pregunto si ustedes de las personas afectadas ahí en la zona del Álamo, en la zona de la carretera Chapala, porque aunque el día de ayer llegaron un acuerdo con Gobernación, los transportistas, bueno, pues ahí están apostados no solamente en esta carretera Chapala, sino en diferentes puntos del país, en una manifestación pacífica, sin bloqueos, pero bueno, vamos a ver qué sucede más adelante, sobre todo porque en lo local, cada una de las organizaciones está esperando también una respuesta y un apoyo al respecto de sus denuncias. La pausa, 9:16, volvemos.
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1: Bueno.
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3: Estamos de regreso cuando son las 9 de la mañana con 25 minutos. Le damos salida a un reporte que nos hace esta mañana, terminación 4372. Buenos días, pueden reportar un socavón que está en la Central Nueva a un costado del módulo 7. Es un carril del tamaño del socavón y está frente a la unidad móvil de la policía. Ojalá que por estar cerquita de la policía que custodia la zona, pues lo hagan de manera rápida, porque pues obviamente también la policía necesita tener la vialidad adecuada para poder atacar cualquier acto delincuencial que se registre en la zona, sobre todo cuando tenemos un operativo especial para poder sacar de las garras del crimen organizado a jóvenes reclutados que regularmente lo hacen a través de este espacio. Vamos con más de la información. Recuerda que el Samarta se encuentra en la carretera Chapala, nos dice que ya abrieron todos los carriles que tenían bloqueados las unidades del transporte de mercancía. Y bueno, estaremos en espera de los comunicados, los acuerdos y cómo vayan avanzando precisamente las respuestas a sus demandas. Mientras tanto, es tiempo de el tiempo.
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3: Nuestra máxima este miércoles 30 grados y una mínima de 16 en la ciudad. En Jalisco la probabilidad de lluvia aumentará a partir de la tarde y se esperan chubascos y tormentas aisladas acompañadas de actividad eléctrica, viento fuerte y posible granizo. La Comisión de Seguridad y Justicia del Congreso del Estado aprobó ayer martes el dictamen para expedir la ley para prevenir el reclutamiento de niñas, niños y adolescentes en el estado de Jalisco, que busca construir un sistema de coordinación entre autoridades estatales y municipales que genere diagnósticos e indicadores para identificar zonas de riesgo, como ya le mencionaba, ¿no? La nueva central camionera hace unos minutos, y focalizar así las acciones de prevención frente al reclutamiento por parte de grupos delictivos. La legislación aprobada garantiza atención médica, psicológica y refugios especializados para las víctimas rescatadas buscando su reinserción social cuando el entorno familiar sea riesgoso. Así lo explicó la diputada Mónica Magaña, promotora de esta iniciativa.
5: Este sistema, primero que nada, el gran paso que genera es un monitoreo, es identificar áreas de mayor riesgo. ¿Cuáles son las conductas? ¿En dónde tienes que prestar más atención? Si son niños, hoy hay reportes que nos muestran que los niños empiezan desde los 8 años a llegar a ser manipulados, engañados, pero de alguna forma involucrados. Entonces, insisto, hoy lo fundamental no nada más es castigar la conducta. Nosotros buscamos hasta 30 años de prisión y se está discutiendo cuántos podrían ser para los adultos o las personas que se atreven a reclutar menores, pero además del castigo, tiene que haber prevención, tiene que haber un sistema de atención, tiene que haber seguimiento a las hoy víctimas y sobre todo cuidar que estos números no sigan creciendo.
3: Esta iniciativa contempla la creación de mecanismos de prevención y atención, así como una propuesta complementaria para tipificar penalmente este comportamiento, la cual continúa en proceso de análisis legislativo.
2: Mira.
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3: Bueno, esta mañana queremos también dedicarle tiempo a algo que está pasando también en el sector salud. En muchas ocasiones hablamos de la inteligencia artificial como un proceso donde ya la seguridad de las personas pues no está garantizado. Pero, ¿qué pasa cuando el diseño de nuestra cara, de nuestra sonrisa, de la función de nuestros dientes, de nuestra mordida, de la articulación de nuestro rostro, etcétera, está justo pues viéndose alterado porque las personas quieren, necesitan y están buscando el diseño perfecto de la sonrisa? Me da mucho gusto saludar esta mañana a Ana Rosa Pinedo Rivera, quien es directora general del Colegio Odontológico del Estado de Jalisco, porque tenemos la preocupación: ¿qué va a pasar con la odontología del futuro y el diseño de la sonrisa? Salud versus estética esta mañana. Doctora, ¿cómo está? Muy buenos días.
1: Con el placer de saludarte, mi querida Trini.
3: ¿Es real que estamos buscando siempre lo perfecto?
1: Así es. Bueno, la odontología del futuro y el diseño de la sonrisa es un tema muy interesante, porque cuando pensamos en una sonrisa bonita, la mayoría imagina dientes blancos, alineados, pero la verdadera pregunta es, mi querida Trini, ¿de qué sirve una sonrisa perfecta si no está sana? Hoy la odontología del futuro ya no busca únicamente embellecer, sino ser una salud integral, es decir, integrar la salud, la función y también el bienestar emocional en conjunto con la tecnología, esa tecnología que pues está a pasos agigantados, claro, en todas las áreas, pero déjame decirte que la odontología es una de las carreras que más desarrollo ha tenido en inteligencia artificial y en investigación en los últimos años. Del 2019 hacia acá ha sido un avance acelerado en inteligencia artificial, que claro, nos permite generar sonrisas más armoniosas, más agradables, más estéticas, pero también con más salud y con más precisión en los tratamientos. Por eso la odontología del futuro no es una odontología que vaya a venir en algunos años. Créeme que la odontología del futuro ya la estamos viviendo.
3: ¿En qué aspecto, dónde tiene justo esta injerencia la IA en la odontología?
1: Mira, sobre todo precisamente en la odontología estética. La odontología estética ha avanzado a pasos agigantados. Imagínate que en el año 2000 la mayoría de las consultas acudían por dolor. El 80-90% de los pacientes acudían por dolor. Del 2000 al 2010 empieza a crecer la ortodoncia estética y también aparecen los primeros blanqueamientos masivos. Ahí es donde hay mayor interés de la población por esta odontología estética. Del 2010 al 2020, las redes sociales, las selfies, los teléfonos inteligentes que te cambian la imagen con esas aplicaciones, que te cambian también en la sonrisa, pues empiezan a crecer considerablemente en la población esa demanda por querer tener una sonrisa más blanca, más alineada. Empiezan a pedir lo que son los alineadores ortodoncia invisible, las carillas, los diseños de sonrisa. Pero muchas veces creemos que el diseño de sonrisa es solamente carillas o dientes. A veces decimos, es que voy a ir a que me hagan un diseño porque quiero que me pongan mis carillas. Pero el diseño de sonrisa es mucho más allá y es donde más la tecnología influye. ¿Por qué? Porque muchas personas tienen este conocimiento falso de, ok, voy a ir porque quiero que con esas carillas me cambien la sonrisa y la cara. Lo que busca un diseño real de sonrisa es salud de tus encías, no nada más de las encías, sino del soporte dental, es decir, del ligamento periodontal que está sosteniendo tus dientes junto con el hueso. Eso. También revisamos lo que es la mordida. Un diseño de sonrisa revisa qué tipo de mordida tienes, es decir, cómo están engranando tus dientes, la función masticatoria, los movimientos que tú haces al momento de masticar, si son correctos o no son correctos, tus proporciones faciales, la forma de tus labios, la armonía en tu rostro, y claro que también consideramos la expectativa que tiene el paciente. Un diseño de sonrisa exitoso no es aquel que la gente te ve y dice, ay, te hiciste algo en los dientes o tienes los dientes más grandes, sino que te ve y te percibe mejor, pero no sabe exactamente por qué. Eso es un real diseño de sonrisa. Y para realizar estos diseños de sonrisa, claro que la inteligencia artificial está presente. ¿Por qué? Porque actualmente ya tenemos una tecnología que nos permite crear incluso lo que llamamos avatares o avatares digitales. ¿Qué es esto? Es como si tú te llevaras la cabeza de tu paciente a tu ordenador, a tu computadora o incluso a tu celular, porque anteriormente para poder hacer un diseño de sonrisa que tuviera todas estas características y hacer estos análisis, pues bueno, se requerían a veces aparatos muy costosos, mucha tecnología, y actualmente esa tecnología se ha reducido tanto que la puedes tener incluso en tu teléfono celular y puedes hacer esos trazados, esas mediciones, esas maquetas incluso de tu paciente y ver exactamente cómo vas a corregir cada una de esas áreas, incluso de forma milimétrica. Es decir, tus tratamientos ya están guiados por inteligencia artificial.
3: Y
1: entonces,
3: doctora,
1: imagínate todo lo que podemos hacer ya para generar una bonita sonrisa, pero sobre todo funcional y saludable, porque como te mencionaba, no basta con tener unos dientes blancos y alineados si no tenemos realmente una salud, una funcionalidad en tu boca.
3: No quiero terminar la entrevista sin antes preguntarle los riesgos si no se hace de manera profesional y ética.
1: Claro que hay riesgos, pero también hay que hacer la aclaración entre lo que son también modas dentales y estética dental, porque a veces se confunde. Y modas dentales hablamos de brillantes adheridos a los dientes, unas carillas con imágenes o tatuajes o piercings orales o fundas metálicas decorativas. Eso no es odontología estética, estamos hablando de modas dentales y estas tienen un riesgo muy grave. Un diseño de sonrisa o unas carillas bien indicadas, estás claro que te va a ayudar y te va a mejorar, claro, por un profesional. Actualmente la odontología estética lo que hace es cuidar tus dientes, minimiza lo que son los tallados dentales, realmente ya son simplemente pulidos, cosa contraria a lo que era antes y cosa contraria también a realizarte esas modas decorativas que realmente sí pueden dañar, e incluso una moda decorativa mal aplicada puede llevarte incluso a la muerte.
3: Hoy lamentable que las personas estén en este riesgo. Ojalá tanto la autoridad como las personas en lo particular tengan cuidado de con quién se atienden. Yo le agradezco mucho, doctora Ana Rosa Pinedo Rivera, porque esa sonrisa sin duda hoy con el triunfo de la selección mexicana se va a ver hermosa para aquellas personas que cuidan justo de su sonrisa más allá de las modas. Yo le agradezco mucho, directora general del Colegio Odontológico del Estado de Jalisco, esta charla con el público de MBS Noticias Jalisco. Muy buenos días.
1: Gracias a ustedes, muy buen día.
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3: ¿Cómo no sonreír? Porque México va hoy con República Checa o Chequia, para decirlo más corto el nombre, y justo los deportes los tiene esta mañana Mauro Hernández.
8: Muy buenos días, amigos de Noticias MBS Jalisco. Yo soy Mauro Hernández, y vámonos con la información deportiva, sobre todo esta justa tan importante donde Portugal goleó 5-0 a Uzbekistán y confirmó su gran momento en el torneo, donde Cristiano Ronaldo ya metió gol, así que dos goles de Cristiano Ronaldo, así que ahí está el ¡siu! A todo lo que da. También hay que mencionar lo de Colombia, venció 1-0 a República Democrática del Congo aquí en Guadalajara y aseguró su clasificación. Hay que decir que República del Congo al final les andaba pegando un susto. También Croacia le gana a Panamá 1-0. Inglaterra y Ghana empataron, por ahí se dicen los rumores en redes sociales de que hasta le hicieron brujería a Harry Kane. Hay que decir que hoy juega México y llega líder del grupo A después de que venció a Corea del Sur, y se disputa esta última fecha de los grupos A, B y C. Hoy se van a definir los clasificados a 16avos de final. ¿Qué partidos hay? Suiza contra Canadá a la 1:00 p.m, al igual que Bosnia y Herzegovina contra Qatar. Son partidos que se estarán transmitiendo a la misma hora. 4:00 p.m, Brasil contra Escocia y Marruecos contra Haití. Y a las 7:00 p.m, Corea del Sur contra Sudáfrica y México contra República Checa. Hay que decir que con un empate ante República Checa o Chequia, México prácticamente estará asegurando terminar entre los mejores del grupo A. Con esa victoria le daría el liderato ya con 6 puntos. Ahorita tiene 6 puntos, no ha recibido gol. Corea del Sur es segundo con 3 puntos y Chequia y Sudáfrica tienen 1 punto cada uno. ¿Qué es lo que necesita México? Bueno, ganando Chequia termina líder de grupo, empatando prácticamente asegura su lugar, perdiendo aún podría clasificar dependiendo del resultado entre Corea del Sur y Sudáfrica. Así que bueno, México ha demostrado sin duda alguna una defensa sólida, y lo que pasa en la portería también. ¿Será que veremos a Memo Ochoa el día de hoy, la hormiga, Mateo Chávez, algunos que no han visto actividad? Vamos viendo cómo pinta el cuadro de Javier Aguirre. Es lo más relevante cuanto a los deportes se refiere. Yo soy Mauro Hernández. Excelente miércoles.
3: A ti, igualmente para ti, mi querido Mauro. Muchísimas gracias. Hacemos una breve pausa, 9:39, y regresamos a MBS Noticias Jalisco.
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7: La decisión de la Sala Superior del TRIFE sobre los lineamientos de paridad en Jalisco implican un retroceso democrático. Así analizan diferentes personalidades en el ámbito político y activistas feministas la decisión tomada el día de ayer por la Sala Superior. Esta información la tiene Elsa Marta Gutiérrez. ¿Cómo estás, Elsa? Muy buenos días.
8: Gracias, Trini. Buenos días. Así es, ayer la Sala Superior del Tribunal Electoral del Poder Judicial de la Federación revoca los lineamientos vigentes sobre la paridad de género en Jalisco. El proyecto fue avalado por la mayoría y fue presentado por la magistrada Claudia Valle Águilas Ocho, y la mayoría determina eliminar la regla que obligaba a los partidos políticos a postular únicamente mujeres en 8 municipios de Jalisco, incluido Zapopan, que es el más poblado. La magistrada Claudia Valle consideró que una medida de esta naturaleza debía aprobarse por ley y no a través de los lineamientos que emitió en su momento el Instituto Electoral y de Participación Ciudadana. También consideró que los partidos políticos tienen derecho a definir la distribución de sus candidaturas y sus estrategias electorales. Sin embargo, esto fue lo que expuso la magistrada Mónica Soto Fregoso.
11: No podemos tampoco dejarnos llevar por el temor a invadir la autonomía de los partidos políticos. No. Los partidos políticos están sometidos a la Constitución, en donde tienen que garantizar una paridad y una paridad sustantiva. Incluso hay un sinnúmero de casos en donde este Tribunal Electoral ha ordenado a los partidos políticos incluir mujeres.
8: La magistrada defendió Trini los lineamientos aprobados por el IEPC, al igual que el magistrado Reyes Rodríguez Mondragón, quien incluso se pronunció en contra de revocar la medida al considerar que era idónea y necesaria para avanzar en igualdad sustantiva y paridad de género. Escuchemos parte de lo que dijo durante la sesión.
12: A diferencia del proyecto que plantea que se trata de una decisión desproporcionada, sin exponer cómo llega a esa conclusión, considero que los lineamientos previstos por el Instituto Electoral de Jalisco sí reflejan con claridad un análisis histórico de la condición de desigualdad a las que han estado sujetas las mujeres para acceder a cargos de poder e influencia política.
8: Con esta resolución, Trini, en el próximo proceso electoral, los hombres también ya podrán competir por postulaciones o por espacios en esos 8 ayuntamientos. También se eliminó la disposición que establecía que las candidatas debían pertenecer a 3 grupos históricamente vulnerables o discriminados, como son personas con discapacidad, indígenas o de la diversidad sexual. Ya activistas y organizaciones feministas pues se han pronunciado, lamentan el retroceso democrático y califican como un agravio histórico lo que pasó, y más porque ellas presentaron con toda oportunidad el recurso de reconsideración. Aquí la voz es de Diana Arredondo.
13: Las mujeres de Jalisco, representadas por nosotros a través de nuestras voces, fuimos a la sala superior a blindar la paridad, no a que la desmantelaran. Fuimos a exigir progresividad, no a sufrir una regresión institucional que borre de un plumazo las acciones afirmativas que el Instituto Local ya había garantizado a las mujeres de Jalisco para abrir brecha en los municipios con mayor resistencia patriarcal en nuestra historia y en nuestra entidad.
8: Mientras, la diputada Valeria Ávila admitió que no hay condiciones ni tiempo para sacar adelante alguna reforma electoral para establecer en ley los lineamientos sobre paridad que en su momento emitió el IEPC. Escuchemos a la diputada de Agamos.
14: Eso sí se puede hacer, sin embargo, como saben, el balance está integrado por las mismas presidencias que impugnaron los lineamientos en un inicio. Entonces, no creemos que contamos con el balance de la votación necesaria para poder modificar la ley electoral. Y eso definitivamente también nos deja en un papel de vulnerabilidad frente a los embates políticos, porque no se está considerando que en efecto estos 8 municipios nunca han sido gobernados por una presidenta mujer.
8: Al final, Trini, el análisis que hace el TRIFE, porque inicialmente era por el tema de estos 3 grupos históricamente discriminados, lo que decía Valeria, dice al final, pues fue un pretexto, porque solamente se abrió puerta, o se abrió la puerta, sí, para desmantelar estos lineamientos de paridad en Jalisco, Trini. Así que ahí está la decisión, ya no hay vuelta de hoja, es lo que va a aplicar para el próximo proceso electoral, que de hecho pues ya inicia en septiembre.
7: Bueno, te agradecemos mucho, mi querida Elsa, seguimos hablando del tema. Que tengas bonito miércoles y mañana te esperamos con más.
8: Gracias, buen día.
7: Y justo aquí en este espacio, como cada miércoles, Iván Arrasola Cortés con su opinión esta mañana sobre la decisión del TRIFE. Yo lo que podría decir es que los partidos políticos continúan, o la autoridad electoral continúan, viendo a la paridad como un instrumento que tienen que capotear en cada proceso electoral. Iván, ¿cómo estás? Muy buenos días. Hola, Trini, buenos días. Pues cuestionable la decisión que se tomó el día de ayer. Fue un debate, Trini, que se centró en igualdad sustantiva versus igualdad formal. ¿Qué es lo que determinó esta mayoría integrada por la ponente de esta propuesta, Claudia Valle Águilas Ocho? Lo que ella señala es que ya dentro de la propia Constitución, de las propias leyes, existe este principio de paridad, ¿no? Tanto en la Cámara de Diputados, Cámara de Senadores, en el tema de las gubernaturas que están en disputa, y también en el caso de los ayuntamientos, pues se tiene que los partidos tienen que tomar en cuenta este principio de paridad, 50% de candidaturas para mujeres y 50% de candidaturas para hombres. Por lo tanto, considera que estos lineamientos que estableció el Instituto Electoral y de Participación Ciudadana acerca de estos 8 municipios de Jalisco donde nunca ha gobernado una mujer, considera la magistrada Valle
15: que exceden las facultades del Instituto Electoral y de Participación Ciudadana, y como lo comentaba Elsa hace un instante, pues esto tendría que estar por ley, si es que se quisiera pasar, pero no así reglamentarlo el propio Instituto Electoral. Por otra parte, quien defiende la igualdad sustantiva, entre ellos está la magistrada Mónica Soto, el magistrado Reyes Mondragón, lo que dicen es, se necesitan impulsar medidas mucho más extremas, medidas mucho más rigurosas, como lo es esto de que únicamente se pudieran postular mujeres para estos 8 municipios, para seguir avanzando en esta agenda de igualdad de género. ¿Qué vamos a tener en este momento, Trini, que para estos 20 municipios más poblados, 10 candidaturas van a ser para mujeres y 10 candidaturas

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1: Magistrada Mónica Soto, de los 125 municipios de Jalisco, únicamente 49 son gobernados por mujeres, y pues ese es un dato contundente de cómo todavía siguen siendo minoría en el estado de Jalisco.
2: Y con eso, políticas públicas que no terminan por poner a las mujeres en el centro del ejercicio público. Siguen siendo rezagadas y poniendo, ¿no?, estos principios muy patriarcales en la administración pública.
1: Y muy legalistas, ¿no? Porque al final de cuentas, así es como se tiene que leer este dictamen aprobado ayer por el tribunal. Y bueno, estos magistrados pueden estar hasta el 2034, así que, Catrín, esto podría ser una constante respecto a cómo van a proceder las autoridades electorales.
2: Lo veremos entonces, queda en manos de los partidos políticos la postulación.
1: Así es la responsabilidad de los partidos políticos de ahora en adelante decir si quieren cuidar este criterio de paridad de género, que ahí Morena fue el que más insistió en que esto era una imposición y que por eso se tenía que eliminar. Entonces ya veremos, y la propia ciudadanía valorará qué tanto es el compromiso con la igualdad o qué tanto no.
2: Iván Arrasola, muchísimas gracias, que tengas buen miércoles.
1: Igualmente, Trini, gracias a ti.
2: A nombre de Grisa Escoto en la producción, Hugo López en controles operativos y Trini Rodríguez en este micrófono, ¡que gane México!
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6: 9.58. 22 grados centígrados.
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0: sale del alma. Ah, no, esa es otra, ¿verdad? O si era la misma. Bueno, ya no sé. Muy buenas las tengan, mejor las rolen, damas y caballeros. ¿Cómo están? Bien. Espero que ya desde este momento, desde muy temprano, traigan ya su camisa de la selección a todo lo que da, porque hoy gana México.
1: ¡México!
0: Una vez más.
1: Sí.
0: Muchas gracias.
1: Ay, sí, que Dios quiera. Ya ni me digas, Garra, porque en ese momento ya otra vez me volvió a dar así como nervio, como que me duele el estómago.
0: Oye, pero ya lo habíamos platicado, ¿no? Que México pierda o gane hoy, ya está del otro lado, ¿no? Ya
1: sí,
0: pasó.
1: Pero pues sí le sirve, ¿no? Ganar. ¿O no? ¿O es irrelevante?
0: Ya, no, ya de todos modos, ya pasa al siguiente grupo y ahora sí, como borrón y cuenta nueva. Ahora sigue el siguiente grupo al que le tocaría. Pero ya de antemano ya estamos en el otro. Va. Pero, obviamente, entre mejor más chido, pues que gane,
1: claro,
0: ¿no?
1: Claro, se vaya invicto.
0: Exactamente. Muy bien. Pues ya lo escucharon. Aquí está conmigo mi querida Ale Garibay Basir.
1: Yo estoy feliz. Lo he disfrutado muchísimo. He gozado todo lo que ha sucedido, aunque no lo haya presenciado yo así personalmente. Pero qué risa todos los videos. Qué risa todo lo que se les ocurre a los mexicanos, a la afición, a todos. O sea, me ha encantado.
0: De hecho, de eso se va a tratar el programa del día de hoy, pero ahorita les vamos a decir cuál es el chantal para que se pongan las pilas. De una vez se los decimos, hashtag del día de hoy, la mejor afición.
1: La mejor afición.
0: Ok, ¿de qué se va a tratar el asunto del día de hoy, Ale Garibay?
1: Pues que nos platiquen cuál ha sido el mejor momento, o sea, lo que más les ha gustado hasta ahora de este gran evento deportivo que tenemos. ¿Qué es lo que más los ha impresionado? O sea, puede ser hasta alguna imagen que ustedes hayan visto y hayan llorado como la Garra. Ese podría ser el hashtag, lloro como la Garra. O puede ser algo divertido, o sea, algo divertido que digas, no, es que neta, solo aquí.
0: Sí, ok. La mejor afición, hashtag del día de hoy, lo que hemos visto que nos ha sorprendido en esta gran fiesta futbolera.
1: Sí, y no tiene que ser solo de México, porque a ver, sí somos los mejores, pero también hay otros países, otras aficiones que han hecho lo suyo.
0: Por ejemplo, yo ayer platicaba que me tocó ver a los ¿de dónde eran? Ya mejor me digo. Noruega. De Noruega, es que confundo con Escocia, entonces son vikingos. Noruega, me encantó su manera de festejar, que hacen como que reman todos, porque son vikingos. Entonces eso se me hizo padricísimo. Sí. Todo el estadio haciendo eso se me hizo increíble. Que no nomás lo hemos visto como mexicanos, sino es lo que hace la gente de otros países que viene a enseñarnos cómo festejan, cómo se divierten en este lado del planeta.
1: Sí, fíjate, por ejemplo, en el primer partido de México, cuando en el estadio avientan los sombreros, que probablemente también para muchos fue como, ah, ya están echando relajo. Pero se veía espectacular.
0: Sí. Se veía como bonito. Las caricaturas de Coco, ¿no? De ese tipo de películas.
1: Sí, se veía hermoso, que la gente aventó su sombrero y esas imágenes están increíbles. Ajá. Qué padre.
0: Yo siempre había visto eso en las películas mexicanas, sobre todo en las de caricaturas, que avientan sombreros y un montón de sombreros se ven volando, pero nunca lo había visto en persona, en vivo. Ahora sí que en live action. Y así arrancamos el partido y se vio increíble y padrísimo.
1: Sí.
0: A ver si ahora se repite. Bueno, de esta manera estamos arrancando. Muy buenas las tengan, mejor las rolen. Bienvenidos a la Garra.
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0: 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Sabemos que desde su comentario del delfín siempre tiene algo interesante que decir. Y para muestra, este botón. La nota aleatoria.
1: ¡Ale!
2: ¡Sí!
1: ¡Ale! ¡Ale, ale, ale! Oye, ¿traes la nota aleatoria?
2: Sí, fíjate que estaba viendo, ya sabes que ahorita tenemos la euforia de estos partidos de fútbol.
1: Sí.
2: Y no sé si esto, bueno, la verdad
1: no sé si vuelvo a verte después.
2: Exacto.
1: No sé.
2: Que de mi vida será.
1: Ajá.
2: Qué bueno que cantas esa canción de tristeza,
1: ¿por
2: de
1: qué?
2: Desamor.
1: ¿Por qué?
2: Porque fíjate que ahorita que platicamos de todo lo que ha pasado con esta euforia de la afición, hay un video que dije, ¡y justo al corazón!
1: Neta.
2: Justo al corazón, porque una chica argentina,
1: ajá,
2: sube un video que se está viralizando.
1: Es una cheboluda.
2: Así es. Y está platicando y le manda un mensaje directo a su exnovio.
1: ¡Toma la papanta!
2: Y le dice, mira Matías, ¿dónde me encuentro yo? Tú que siempre quisiste venir a un partido de esta justa, eso te pasa por haberme cortado. Yo aquí estoy disfrutando del partido y se ve que tiene muy buen lugar. Ajá. Y dice, y aquí estoy disfrutando y tú... nunca vas a poder venir a uno de estos.
1: ¡Perro!
2: ¡Ajá!
1: ¡Estúpido, pobre!
2: Y yo dije, eso es todo. Sí digo, pobrecita.
1: Oye.
2: Va a estar sufriendo, pero eso es un mensaje para Matías.
1: No, pues pobre Matías. Y luego,
2: imagínate.
1: Oye, fíjate, digo, no es gachada, pero los boletos están carísimos,
2: claro,
1: ¿no? Para este evento que ustedes ya saben de qué se trata, que hasta 100,000 pesos un boleto.
2: Y aparte los argentinos que son tan apasionados.
1: No, y espera tantito, aparte para los argentinos es como el doble de dinero, o el triple, ¿cuánto sería? Más
2: sí,
1: o menos el triple, ¿no? De dinero. Entonces, pobre Matías.
2: ¡Claro!
1: ¡Hombre! Oye, ¿y no se llevó otro galán?
2: Sí, de hecho, ahí dice...
1: ¡Ah! ¡Eso sí dolió más!
2: Dice, ¿te acuerdas del amigo que te daba celos que yo me juntaba?
1: Digo, aquí lo traigo.
2: Y lo enfoca.
1: Oye...
2: ¡la estamos pasando muy bien!
1: Y me la estoy pasando... y pelotudamente padre, pero no nomás eso, en la noche... me llena el tanque.
2: No sé, pero escucha esto, Garra.
1: Me surte la bodega.
2: Escucha esto, por favor.
3: Me hubiese encantado vivirlo con vos, pero ya no estamos juntos. Porque me cagaste, Matías.
1: Toma.
3: Me cagaste, idiota. Te lo mando para que veas. Porque nunca lo vas a ver en tu vida, hijo de puta. ¿Te acordás, Mati, tu mejor amigo con el que a vos te dabas celos? Mira con quién vine.
4: Hola.
3: Contale lo bien que la pasamos.
1: ¡Ay, no! ¡Ay, no!
3: La próxima pensá antes de cagarme. Porro.
1: ¡No!
2: Y ella se presume así.
3: Hola,
2: a pie de
3: amor,
2: cancha.
3: ¿Cómo estás? Mira dónde estoy.
2: ¡Qué fuerte!
3: ¿Te acordás que era tu sueño venir a ver el mundial, gordo? Bueno, vine, me di el gustito. Como vos te diste el gusto de cortarme un día antes de que nos comprometamos, yo me di el gustito de venir a ver el mundial, mira. Me hubiese encantado vivirlo con vos, pero yo...
1: ¡No puede ser! ¡Matías es un güey! ¡Matías es un güey!
2: Como que le puso el cuerno. Porque hace la seña así como que de cuernos. No lo sé. Pero pobre Matías.
1: No,
2: eso
1: bueno,
2: sí es muy
1: pero
2: triste.
1: La balconeada que le puso internacionalmente al pobre Matías.
2: Aparte de decirle, le dijo pobre.
1: No, y también le dijo hijo de...
2: Sí, todo, todo.
1: No,
2: todo.
1: Bueno.
2: Y también se da cuenta que sí fue con el otro y que se la están pasando muy bien.
1: Y aparte le están llenando la carrocería todas las noches.
2: Y aparte el otro boludo está a pie de cancha.
1: Y no, bueno.
2: Y no pagó nada porque ya le pagó todo.
1: Ahora sí, mi querido Matías, déjame decirte una cosa, eres un tragasable. Pero te lo tragaste todo.
2: Y te quedaste sin novia y sin partido.
1: Hasta el mango del sable te lo tragaste.
2: ¿Qué hace Matías? O sea, ¿qué hace Matías?
1: No sé, pero ya el buey es un estúpido ya.
2: Yo no entraría a redes sociales como en un año.
1: Yo...
2: no, ni el año, porque luego salía el recuerdo.
1: Oye, imagínate que al rato salga el otro video de Matías. ¿Y quién te dijo que yo no iba a estar aquí? Mira, me vine con tu prima. ¡Toma! ¡Matías! ¡Matías!
2: No manches, ¿te imaginas que tenga respuesta de Matías?
1: Estaría increíble.
2: Estaría muy bueno.
1: Hay que estar pendientes, ¿eh? Estaremos muy abusados de esta información, mi querida Alegrebay.
2: Así es, lo estaré informando, pero si no fue de esa manera, qué mal ser Matías.
1: Exactamente, pobrecito Matías, ojalá y se la haya sacado de la manga.
2: Pero ¿sabes qué? No creo que haya estado, porque, y si estuvo, estuvo hasta arriba. Ajá. Porque en esa zona no lo vio.
1: No,
2: ella. Y era esa la zona ahí exclusiva.
1: Ella nomás.
2: Ella nomás estaba ahí.
1: Qué gacho, man.
2: Y si, imagínate qué gacho que conteste Matías así hasta arriba. ¡Sí vine! ¡Ya le debo al banco! ¡Así hasta arriba en el estadio!
1: ¡Sí vine! Es más, desde acá te estoy viendo. Allá estás abajo. No, mejor no subas nada,
2: Matías. Mejor Matías, así déjalo.
1: Si fuiste, no lo subas. Ajá. Por el amor de Dios.
2: No lo subas.
1: Muchas gracias. Gracias, Ale Garibay. A ver cuándo vas a la casa, ¿eh?
2: Eso sí, nada más. Yo creo que amo los finales felices.
1: Yo también.
2: Como este.
1: Esta mujer se la sacó de la manga.
2: Así son los hombres. Así son los hombres. No saben aprovechar las oportunidades.
1: No,
2: luego
1: mira.
2: Lloran, lloran.
1: Espérate. Ahora voy a hablar en defensa de Matías.
2: A ver.
1: Fíjate. No iba a andar con una mujer que no le gustaba nomás por un viaje al partido. No me gusta, no quiero andar contigo.
2: Te pongo el
1: cuerno. No, también. Adiós. Se acabó. No sabemos qué fue lo que pasó, no sabemos el contexto, vaya, ¿verdad? Pero aquí en este partido, sí, 1-0, la novia contra Matías.
2: Pues sí, pero mira, hay otros que sí van a decir.
1: 3-0, dice
2: el. Y el amigo dijo. Pues yo sí ando con ella por venir aquí y aquí estoy. ¿Qué tiene? Bueno, el mundo es de los astutos.
1: Muy bien, ¿y si tiene el varo?
2: Pues que lo gaste.
1: Sí, vino porque tiene y porque puede.
2: Exacto.
1: Y porque quiere.
2: Y porque quiere.
1: Muy bien. Muchas gracias, Ale Garibay.
2: Pues
1: a ver
2: nada.
1: Cuándo me invitas a un partido de esos ahí a echar carrilla con las exnovias. Para decirle, ¿te acuerdas que...?
2: Ay, sí, Garri, te voy a invitar a uno. Digas, ¿te acuerdas que tú me decías que no tenía dinero?
1: Ajá.
2: Pues mira, sin dinero ando aquí.
1: Ajá, como los que dicen, mira, mi maestro decía que nunca iba a llegar a ningún lado. Aquí está la Torre Eiffel, en la Minerva.
2: Así les dices, ¿ya viste? Pues yo no necesito dinero para andar en estos lugares.
1: Ajá.
2: Muy bien, Garra.
1: Aparte de inteligencia
2: artificial. Acuérdate que vamos a hacer la serie.
1: ¿Cuál? Ah,
2: pobre,
1: sí.
2: Pero famoso.
1: Famoso, pero pobre.
2: Famoso, pero pobre.
1: Muy bien, muchas gracias. Ya estaremos en la producción. Les avisamos. Regresamos en La Garra.
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33 15 20 101. Guárdanos como Juan el Mecánico. No queremos que te hagan una escenita de celos porque nos conoces.

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2: Bueno, ya regresamos, damas y caballeros, con el hashtag del día de hoy, la mejor afición. ¿Qué es lo que más te ha gustado de que no nomás los mexicanos, sino también extranjeros que vienen a nuestro país y que festejan o que hacen cosas raras, sí, que hacen cosas divertidas? ¿Qué es lo que más te ha gustado de esta fiesta futbolera?
0: Fíjate, no sé si vieron también un video que está un coreano y que le dice a todos, vean, vean, vean. Entonces está toda la bola ahí en el FanFest, en eso se quita su playera de Corea y abajo trae la playa de México.
2: Y entonces,
0: eso está padrísimo.
2: Sí,
0: hay otro que una chava se pierde un celular, no sé si lo vieron, no. De que se pierde un celular y los mexicanos lo encuentran y empiezan a decir, vamos a ver quién lo desbloquea.

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1: ¿Quiere volar?
2: Claro, quiere volar, que los avientan.
1: Los avientan.
3: Ah, sí, sí, sí.
1: Entonces estaba el otro día platicando con un colombiano y dice, nomás no queremos volar, pero
2: se siente.
3: Ay, ¿por qué no? Si te avientan medio metro para arriba
1: pero
3: ya.
1: Pero ya se han caído dos que tres garras ya.
3: Luego se caen y se parten el queso ahí.
1: Diría mi abuelita, se han descuajaringado, dos que tres.
3: Descuajaringado.
1: Cuando te caes y te pegas
3: bien. Sí, no, y sabroso. Si caes de cabeza puede estar ahí feo el trancazo. Oye, pero bueno, ese es el hashtag del día de hoy para que nos manden su mensajito. Y debido a que hoy juega México, esto va a ser en la Ciudad de México, ¿verdad?
1: Exacto.
3: El partido de hoy. Entonces acá en estas tierras tapatías, por lo menos el tráfico va a estar tranquilo hoy.
1: Al menos hoy.
3: Bueno, y ya, porque ya creo que ya no va a haber otro, ¿no? Aquí en Guadalajara. ¿El viernes quién?
4: España-Uruguay.
3: Ay, de veras, España-Uruguay.
4: Y ya es el
3: último. Va a estar muy bueno. Y ya se acaba el furor del mundial aquí, al menos en estadios.
1: Exacto.
3: Porque sigue el fan fest y todo el rollo así hasta dentro de un mes y medio que falta todavía de esta gran fiesta del fútbol.
4: Yes.
3: Bueno, ahorita regresamos con el hashtag del día de hoy, la mejor afición aquí en La Garra.
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1: Seguimos con el hashtag del día de hoy, damas y caballeros. La mejor afición. El día de hoy aquí con Ale. Gaibay Basir.
2: Muchas gracias, Ibojir.
1: ¿Cómo está la afición por aquel lado?
2: De este lado se encuentra la afición descontrolada. Es una locura. La multitud camina y camina porque quiere entrar al estadio.
1: Muchas gracias, Ale Garibay Basir.
2: De nada, así voy a ir.
1: Ándale, pues seguimos entonces con el Chantal del día de hoy y vamos a ver qué dice la gente.
2: Adelante.
1: Dice Díaz. Tienes que decir Díaz.
2: ¡Díaz!
1: Saludos en este ombliguirre de semana. Lo que más me ha gustado del Mundial es el patito.
2: Ay, le sacaron peluche.
1: No. Dice que no me acuerdo de su nombre. ¿Cómo se llama el patito este famoso? ¿Berlín? Merlín,
2: pero digo que ya hay peluches.
1: ¿A poco?
2: Ya los venden.
1: Ah,
2: sí.
1: No manches, oportunistas. Hoy presentamos los oportunistas.
2: No, pues mente de oro.
1: Muy bien, dice, no me acuerdo su nombre, Merlín. Dice que ya lo echaron a perder llevándose al programa este matutino. Ya lo echaron a perder. Besos y recuerden que hoy queda prohibido apoyar a los checos. Óyale, grábate esto, ¿eh?
2: ¿Por qué?
1: Porque dice, hoy no apoyen a Checo Pérez. Tampoco tomen chescos, ni se la... ese también. Y hoy es ley checa.
3: O sea, es que hoy juega México con Chequia, ¿no?
1: Sí, Chequia.
2: Ah, pues, ya entendí tu chiste.
1: No es mío, es de
2: la persona.
1: Ah, bueno, me está echando a mí la culpa. ¡Y luego!
2: Buenos días a todos los de la cabina. Garra,
1: mande.
2: Aventar los sombreros es una tradición. Se da en las fiestas charras,
1: okay.
2: Donde los charros, al hacer una buena faena deportiva en el lienzo, el público le avienta los sombreros como un acto de agradecimiento del público.
1: Ajá.
2: En ver visto un buen espectáculo por parte del competidor. Jalisco es el máximo estado donde han salido los mejores charros.
1: Es verdad, es que yo no me acordaba de dónde había visto que avientan los sombreros y ese...
2: En los toros también.
1: También, ¿verdad? Es la fiesta charra y la fiesta brava.
2: La fiesta brava.
1: Ajá, muy bien. Gracias por...
2: Ilustrarnos
1: de esta manera tan bonita.
2: Tan hermosa.
1: Y.
2: Salud.
1: No, luego...
2: Ah, perdón.
4: ¡Días! De miércoles de Mundial, oigan a México.
1: ¡Eh!
4: Aquí es Copa el Borregas. Para participar en el Chantal del día de hoy.
1: ¡Y Borregas!
4: Creo que la mejor afición de lo que va del Mundial. Ajá. Es Cabo Verde.
2: ¿Está chido?
1: Pues no. ¿Cabo Verde? ¿Por qué?
2: Pues como que nadie lo esperaba, ¿no? Unas islitas así, muy, muy ahí, pintorescas.
1: Ajá, pero ¿qué tienen que? ¿La mejor afición qué?
2: Pues que no la conocíamos.
1: ¿Y qué hacen?
2: Y va bien, ¿no?
1: ¿Hacen buena fiesta o qué?
2: Sí, fue la sorpresa.
1: Ok.
4: Tiraba mucho, la verdad. Y,
2: ¿ves?
4: Y pareciera que iba a quedar en última posición. Ajá. De la tabla, pero...
2: Ahí va.
4: Vaya, partidos que ha dado Cabo Verde.
1: Ajá. ¿Y si lo tienen verde?
4: La afición y
2: todo verde.
1: ¿El Cabo?
2: Bien regado.
4: El primer gol que cayó de Cabo Verde fue como si hubieran ganado la final.
2: Sí, claro, imagínate. Festejaron que sea un gol, para ellos es como ¡wow!
1: Sí, claro, es como si hubieran ganado. Oye... lo bueno es que son Cabo y no Rabo.
4: Increíble, castigaron como nunca antes. Y eso es lo bonito del Mundial. Que es algo impredecible a veces para algunas selecciones.
1: Ajá.
4: Y esta selección está dando mucho de qué hablar.
2: Sí.
4: Saludos y besos. Siempre sucio.
2: Gracias, cállate, Borregas.
1: ¡Cállate, Borregas! ¡Ay, no sé! Y luego.
2: Antes lo dijo, solo es el Rabo Verde.
1: Ajá. Ya por eso digo, qué bueno que son Cabo y no Rabo.
5: ¡Díaz! Participando en el hashtag del día de hoy.
1: Suéltala.
5: La mejor afición.
1: Suéltala, que ande.
5: Cuando todos los mexicanos nos unimos con el abuelito que no le dieron sus boletos para entrar al partido de México.
2: Wow.
5: Aquí en el estadio Akron, en el estadio Guadalajara.
1: No le dieron
5: y que ya boletos. Patrocinadores de otras marcas decidieron regalarle al abuelito boletos para el partido de hoy en Ciudad de México.
6: Días, aquí es amigo de Kenty.
2: Estuvo bonito eso. Y hay muchos videos también donde llegan personas o papás y que los hijos les dan la sorpresa.
1: Claro.
2: Y que ellos, o sea, como que dicen, no, pues vamos. Y que ya llegando al estadio o llegando acá, les dicen, es que te vamos a llevar al estadio. Y graban la reacción.
1: Sí.
2: Eso está increíble.
1: Me tocó ver uno que abre una caja, ¿no? De regalo. Sí. Y
2: hasta dice, vas a ir.
1: Es una playera, ajá, de la selección.
2: Ajá.
1: Y le dice, vas a ir.
2: Vas a ir al estadio.
1: Ajá, nos vamos a ir, algo no, así.
2: Sí, pero dice así como, en vez de que vamos a ir, dice, vas a ir al estadio.
1: Ajá. Ay, se pone a llorar
2: el abuelito. Sí va a ir. El abuelito, sí va a ir.
1: El abuelito estaba llorando.
2: Esos me encantan. Y ahí es donde aplica el audio de... Yo solo quisiera ser uno de ellos.
1: Oye, y también el que va en el coche, ¿no? Y que pasan por afuera del Akron y dice, mira, ahí va a ser el mundial.
2: Bueno, ese es de las Chivas.
1: Ah, ¿es de las Chivas?
2: Antes,
1: ah,
2: sí.
1: Ajá, es de las Chivas. Pues, también es del tipo.
2: Sí, exacto.
1: De esos que te llegan al corazón.
2: Sí, hermosos.
1: Al corazón.
2: También a un niño que le dicen que van, que hasta dice él, es un argentino, que el papá le dice que no sabía, que ya querían llegar a ese momento, que porque en cualquier momento se les iba a salir la sorpresa. Uh-huh. Y que decían que 4 meses con esto y no lo podíamos decir nada.
1: Ajá.
2: Y ya estando ahí le dicen que van a entrar al partido.
1: ¡Ay, qué poquita!
2: Para que sepas cómo sorprenderme, Garra.
1: Mande.
2: Para que sepas cómo sorprenderme.
0: Días.
2: Días.
6: De hoy. Yo lo que más me gustó.
1: ¿Qué?
6: Aparte del gol,
2: ajá,
6: de chiripa que salió, pues, porque pues una vez se me fue un... Yo era portero antes, mi antiguo equipo.
2: Ajá. ¿De dónde era?
6: Y a mí se me fue...
1: Era de los cantis,
2: la secundaria
1: de
2: 3.
1: Los cantis de Jalisco.
2: La secundaria 3 contra la prepa 4.
1: Los cantis de Jalisco.
6: Fue balón casi de la misma forma. Entonces, que al mismo coreano, al portero coreano.
2: No, igualito.
6: Pero bueno, esa es otra historia. Pero eso fue lo que me gustó, cómo se le cayó y fue que con eso nos dio el pase a la victoria. Y la otra es los drones. Al momento de la inauguración del partido, primer partido,
2: ajá,
6: se hicieron unos drones y estuvieron como haciendo figuras de que un balón y que...
2: Ah, yo pensé que los drones,
6: un venado y así.
1: Drones.
6: Y eso me gusta.
1: Es que dice drones.
2: Yo dije, ay, qué hermoso, tiene razón, cada persona tiene un don
1: y lo pone al servicio de
2: la comunidad.
1: Pero no está hablando...
2: Ah, perdón.
1: Dice drones.
2: Ah,
1: es
2: ya.
1: Es como el de la maldita vecindad que dice, a ver, campeón, brinca más alto. Así.
6: Estuvo bien padre, la verdad.
2: Me encantó.
6: Entonces, toda esa parte me gustó.
1: Luz roja es la luz.
6: Así que, voto por ello. Saludos, chicos.
1: ¡Saludos!
2: Gracias.
1: Mi querido Canti, muchas gracias.
2: Gracias por comunicarte, Canti. Era muy importante tu participación.
1: Claro, saber sobre todo cuántas veces la regaste en el fútbol con ese gol que te metieron. Muchas gracias. Con permiso, bye. Ahorita regresamos con el Chantal del día de hoy, que es...
2: La mejor afición.
1: Cuéntanos, ¿qué es lo que más te ha gustado de la afición que hemos visto en estos días acá en México?
2: De todo el mundo, de todo el mundo.
1: Ah, porque a mí me encantó la de los vikingos. Esa está padrísima.
2: Sí.
1: Me voy a unir a ellos.
2: Aplícala en el gym para que veas.
1: No, mejor así. Nomás es
2: simulacro.
1: Remar al aire.
2: Ah.
1: Remar al aire. Ahorita regresamos aquí en La Garra.
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1: Bueno, damas y caballeros, ya estamos de retach. Oye, ¿vas a ir o no vas a ir?
2: Sí, voy a ir, ¿tú vas a ir?
1: Pues sí, ¿me prestas su baño? Sí.
2: Claro, te rento mi cochera.
1: Oye, es que como dato interesante, estamos viendo en las redes sociales, que ya saben que el jueves está Alejandro Fernández en el concierto de La Minerva.
2: Ajá.
1: Ah, pues ya hay gente que está subiendo historias a Instagram y a TikTok diciendo... ¿No sabes dónde estacionarte en La Minerva? Te rento mi cochera.
2: Está bien.
1: Y te presto mi baño y te doy agua. ¡Órale!
2: Si quieres dormirte mientras empiece el concierto, así no todo.
1: Si quieres, yo te aparto tu lugar mientras tú descansas en mi cama.
2: Grandes comodidades.
1: Oye, bien, gente con visión.
2: Para que veas.
1: Empresarial.
2: Sí, sí, sí.
1: Muy bien. Bueno, regresando al tema del día de hoy, la mejor afición. Mira, pues ahí está. Buenos aficionados. Para sí. Las cocheras y los carros.
2: Pues más bien buenos emprendedores.
1: Anfitriones. Anfitriones de Guadalajara.
2: Anfitriones. Yo sí rentaría el baño. Si viviera ahí, sí
1: diría. ¿A 5 pesos la entrada al baño?
2: No, más cara. Sí, ¿cuánto? La daría como en 15.
1: ¿15 varos?
2: 15 el baño.
1: ¿Y dejarías entrar a quien sea a tu baño?
2: Sí.
1: ¿Sí?
2: Pues sí.
1: Yo no.
2: Pues si lo vendo, digo, lo rento.
1: Sí, pero no, imagínate que llegue alguien ahí que te deje alguna infección. Ay, no sé.
2: Por eso está pagando.
1: Qué gacho. O sea, ¿estás dispuesta a que te paguen la infección por 15
2: no
1: pesos?
2: Puedo, porque muy si bien. Hago negocio no puedo discriminar.
1: Muy bien, me da mucho gusto que así pienses, Ale Garibay.
2: Sí, todos son bienvenidos.
1: Pero tú piensas de esta manera y la gente piensa de otra.
2: A ver.
3: No. Amigos, buenos días. Su compañero siempre se pone en el chantal el día de hoy de lo que más me ha latido de este mundial o de la afición.
1: Ajá.
3: Una, yo creo que es el Pato. El Pato, la neta, se ve bien botana con la camisa de México.
1: Ajá.
3: Y va bien feliz el vato. Esa es una.
1: A mí me gusta desde el Pato, no más porque sea un pato, sino porque sigue a su dueño. Va caminando y lo va siguiendo para todos lados.
2: Ah, hermoso.
1: Y es el único que lo puede acariciar. Ya viste que hasta la presidenta le tiró la mordida. Ah, pero el otro es su papá.
2: Oye, pues también, pobre animal. Imagínate, no está acostumbrado a tanta multitud.
1: A
2: y
1: que
2: ahora
1: lo agarre tanta gente.
2: Hasta lo estresan.
1: Ajá. Y luego dicen, no compren patos, porque ahora todo el mundo va a querer tener un pato. Y se va a llenar de patos. Lo mismo que pasó en Inglaterra con Harry Potter, que se llenó de búhos. Y al rato la gente ya no tenía dónde guardar los búhos y los soltaron.
2: Pero ya los venden por peluche, acuérdate. Cómprenlo de peluche.
1: Exacto, así que un llaverito, el patito.
2: Ándale.
1: Ay, qué patito.
3: No sé, es una euforia genial que hasta agarran los conos esos de para que no se estacione la gente y se empiezan a pelear entre
2: pelea
3: un vato contra otro vato con conos. La neta, sos la ley, la neta, güey. Que solo aquí en México pasa. Ajá. Me encanta el mundial y ser mexicano más que nada. ¡Buenos días!
2: Gracias. Buenos días. Oye, y aparte, ¿sabes qué? ¿Pensarías tú que son dos vatos ahí en los conos? No, hay mujeres, así, mujeres
1: que todo también.
2: Que
1: dicen,
2: ¿qué andabas tú? Sí, yo. Y ya, se ponen
1: el cono
2: y ¡fum! Me empiezan los trancazos.
1: A darse de golpes.
2: Pero tú la ves así muy como si nada y no, es una mujer.
1: Se ha de sentirse el trancazo duro allá adentro,
2: no, pues,
1: ¿eh?
2: Sí.
1: Sí te retumba
2: y
1: la
2: y luego
1: maceta.
2: Aparte te caes y no puedes hacer nada porque estás así
1: estás
2: todo
1: como
2: pegado.
1: Ajá, como
2: entonces
1: momia.
2: Tienen que ayudarte a levantarte como botarga.
1: ¡Qué loco! ¿No les da claustrofobia estar ahí encerrados adentro?
2: Es que en el relajo ya uno...
1: Nos mandan la fotografía de dos vatos peleando con los conos, uno verde y uno amarillo. O mujeres, no sabemos qué sean. Pero bueno. ¡Días! Que tengan, que muy buenas las tengas para participar en el hashtag del día de hoy, la mejor afición. Yo me estaba muriendo de risa viendo los videos de los noticieros coreanos donde decían que no entendía por qué los mexicanos se volvían locos por aventar a los coreanos para arriba. ¿Cómo? ¿Al poco se salieron noticias allá en Corea?
2: Sí, no, hombre, allá en Corea salían todas las noticias.
1: ¿Ah, sí? Oye, ¿por qué avientan a nuestros coreanos al aire? ¡Pobrecitos!
2: Porque quiere volar, ajá. Quiere volar.
1: Ajá. Y superó...
2: Y súper sorprendidos.
1: Ah, y súper... Es que dice superó.
2: Sí, sí, sí, pero es súper sorprendidos de cómo se emocionaban los mexicanos por ganar un partido. Saludos, chicos, buen día. Blanca González.
1: Oye, Blanquita, tienes razón. Ya me imagino allá en Corea. Sí, y le estaba diciendo yo hace rato, no sé a quién, si en Corea a duras penas se saludan entre ellos, ¿no? Así de lejos, ajá. Y nomás agachan la cabeza. Y llegan aquí y los agarran a nalgadas, besos, bajones, agarran, los avientan al cielo. ¡Espérame!
2: Sí.
1: Están como, ¿qué les pasa a estos mexicanos? Están locos. Pero se ponen contentos de sentir algo que nunca han sentido.
2: Uh-huh.
1: Esa humanidad, ese olor a humanidad. Ya me imagino cuando le raspan con el sobaco en la cara al pobre. ¡Ay, no sé!
2: Oye, incluso sacaron por ahí del noticiero las porras de Corea. la de Corea va a probar el chile, eso, ¿no? Que sí, le decían. Ajá. Y decían que eran porras a Corea porque no le entendían.
1: Dicen, qué bonitas porras le hacen a Corea.
2: Aquí tenemos las imágenes de cuando los mexicanos aplauden y le echan porras a Corea. Y
1: Corea,
2: todos los mexicanos.
1: Va a probar el chile nacional. Ajá. Pero el chile nacional no tiene nada que ver. Pues ¿cuál es el chile nacional?
2: Pues el chile jalapeño, que aquí nace, claro.
1: El chile de árbol.
2: El
1: chiltepín del norte. El habanero también. O sea, el chile relleno. A lo mejor están hablando del chile relleno. Van a probar el chile relleno. Hoy lo van a probar los de. ¿Cómo? ¿Quién? Chequia, es que me le cambian de nombre.
2: No, acuérdate que hoy no puedes decir ni a Checo, ni Checa, ni Chocala,
1: no
2: nada.
1: No me checa.
2: No,
1: tampoco.
2: No me checa, ni dame el cheque, nada.
1: Y menos un choque.
2: No, tampoco. Ojalá
1: que no haya choques el día de hoy. Bueno, entonces, vámonos con la música y creo que ya de regreso vamos a tener a nuestro invitado especial, si es que llega temprano, ¿verdad?
2: Claro.
1: Porque uno nunca sabe. Creo que anda en el farolito probándose el traje con el que va a venir.
2: Venía a ver con cuál se sentía mejor.
1: Quería uno así de primera comunión. Y ahorita va a llegar mi querido Dr. Javen con nosotros aquí en La Garra.
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1: 11.43, 25 grados centígrados.
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0: ¡Ya llegó! ¡Ya está aquí uno de los más famosos del mundo! ¡Mi querido Taxi Shaven Maya! ¿Dalinga?
2: ¿Cómo estás, Garra?
0: Bien, ¿y tú?
2: Buenos días.
0: Gracias por llegar tan tarde.
2: Un poquito más tarde, pero ya saben que mi ventana es entre 11:30 y 12.
0: Ajá. Pero está bien que llegues en horarios distintos, porque siempre te oye la misma gente que a lo mejor a las 12 ya está trabajando. A lo mejor otros a las 12 van saliendo.
2: Eso sí, y ya saben que aunque no me alcancen a escuchar, quienes ya me escuchan, está todo grabado.
3: En exacto, el podcast.
2: En el mágico y maravilloso podcast.
0: Exactamente, si lo quieren escuchar, todas las intervenciones de mi querido Dr. Javen, que siempre son una clase completa de historia, lo pueden checar en nuestro podcast que está en Spotify y está marcado como La Garra.
3: Días con La Garra y Ale Garibay.
0: Días con La Garra y Ale Garibay. Muy buen podcast para escucharlo mientras te estás bañando o algo.
2: Yo tengo los enlaces, no todos porque falta que los esté subiendo a mi página, pero en mi página.
0: En tu website.
2: Ajá, hay una sección que se llama podcast y ahí aparecen los enlaces.
0: Los links.
2: Así es.
0: Oye, ¿y cuál es tu podcast?
2: Tu página de internet. Mi página, medieval.mx.
0: Medieval.mx.
2: Ajá. La página también es mexicomedieval.org, pero después me di cuenta que estaba muy largo.
0: Ah, ¿ya lo recortaste?
2: Las dos. Compré los dos dominios.
0: Jalan entonces, los dos.
2: Si te ponen medieval.mx, ya los llevan
0: Está más fácil.
2: A mi página.
0: Sí. Medieval.mx.
2: Así es.
0: Me gusta, muy bien. Y aparte, bueno, pues ahí pueden encontrar todo lo que ha hecho el Dr. Javen, que tiene un montón de cosas interesantes. ¿Tres libros tienes ya?
2: ¿Cuántos? Sí, tres.
0: Tres libros.
2: Sobre los normandos en Italia, los condes, la Cerdeña medieval y los documentos que se llaman vernáculos. No sé qué te van a gustar.
0: ¡Mande!
2: Los documentos vernáculos. Así oye, se llama mi libro, ¿eh?
0: No, ya sé. Oye, y por casualidad, ¿tienes los libros en digital también ahí en tu página o no?
2: No, porque las editoriales, digo, alabanza en boca propio vituperio, pero las editoriales son muy buenas, pero también son muy, muy cariñosas, lamentablemente.
0: Celosas.
2: Pero si les interesa el tema, escríbanme y ya nos ponemos de acuerdo. Pero el libro está disponible ahí en Amazon y en todas estas plataformas.
0: Muy bien, muchas gracias. Pues el día de hoy, mi querido Dr. Shaven, nos vas a platicar de algo que pues pasó en nuestro país, que de repente, de ser un gran país, que lo seguimos siendo, pero no de tamaño, sino que se redujo poco a poco, se fue haciendo chiquito porque fuimos regalando, comprando, nos robaron, nos quitaron terrenos que ahora nos vas a platicar.
2: Así es, sí, hay mucha información y creo que casi todos los mexicanos lo tenemos presente, pero también hay mucho mito, hay mucha desinformación también. Entonces vamos a aprovechar este momento aquí contigo para aclarar algunas cosas.
0: Conmigo y con tu esposa.
2: Ah, claro.
0: Por favor.
2: Sí, no,
0: por
2: es que
0: favor.
2: Anda en el teléfono, pero sí. Ya estoy acostumbrado.
0: No te pela nunca.
2: ¿Sí? Como los alumnos que así cuando estoy en clase y están en el teléfono, se le digo, a ver, pásense para adelante, por
0: háblale, ponle en su lugar.
2: Sí, no, pero no, ya no digo nada, yo luego soy el regañado.
3: Por favor, ya habla, no quiero decir cosas.
0: Qué bonito es enterarse aquí de la vida de un matrimonio, ¿verdad? No nos enteramos.
2: No, es importante porque ella es de Zacatecas.
3: Que yo mando.
2: Ella es de Zacatecas y

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1: Moderno, siglo XIX, no es que los españoles controlaran esos territorios. Decían que eran de ellos. Ajá. Pero realmente no había una estructura que permitiera ejercer control social, explotar la tierra. El camino tierra adentro era importante, que va desde Ciudad de México, por el Valle de Lerma, Zacatecas, la región Durango. Minera, Durango, hasta Santa Fe, en Nuevo México. El camino también hacia California y Los Ángeles era importante, pero era más una red de rutas de comercio que un territorio masivo. ¿Qué
2: pasa? Como de movilidad, ¿no? Podría ser.
1: No solo de movilidad. O sea, finalmente, tú como ejerces gobierno, tienes gente que está trabajando la tierra, gente que tiene producción industrial, gente que vive en las ciudades, y a todos ellos les cobras impuestos. Uh-huh. Si no hay nadie que obedezca a la corona española y después a los gobiernos mexicanos, pues tú puedes cantar a los cuatro vientos que tu país llega hasta Wyoming, lo que ahora es Wyoming, pero pues, no había mexicanos. O sea, había un gran vacío de control, un gran vacío de población que se hereda desde hace siglos. Entonces hay que tener cuidado cuando vemos estos mapas. Y esto creo que es muy importante porque no es por reducir la pérdida enorme de más de 2 millones de kilómetros cuadrados que perdió la nación mexicana, los Estados Unidos mexicanos. Pero esto tampoco se traducía gobierno, en sociedad, no había mexicanos ahí. Y a los gobiernos les interesaba tener, sobre todo los primeros gobernantes, heredando todo el desastre después de las guerras y guerrillas de insurgencia, independiente, deudas, les surgía tener una base fiscal mucho más sólida. Ajá. Entonces, ¿qué hacer con todo esto, estos terrenos vacíos? Que sabían que estaban habitados por pueblos originarios que dieron también, pues se resistieron en guerra contra los mexicanos, contra los españoles y también contra los estadounidenses. Es la continuación después de lo que vamos a ver en los westerns, ¿no? Los vaqueros contra,
2: qué padre,
1: contra indios. Bueno, pues también los pueblos originarios que mal llaman indios, pues también estaban en contra del gobierno mexicano. O sea, para ellos eran invasores, para ellos eran lo mismo los españoles de hace 300 años. Los Estados Unidos mexicanos eran lo mismo que ellos. Entonces, ¿qué hacen? Entre algunos de los errores de cálculo a largo plazo, pues decir, a ver, invitamos a la gente a que venga a poblar estos territorios, a la gente, entre comillas, civilizada, cristiana, aunque fueran protestantes, y aquí viene el error, y le abren la puerta a que se asienten muchos colonos angloamericanos que vienen expandiéndose desde sus territorios. Ya se habían independizado las colonias inglesas, ellos son Estados Unidos de Norteamérica, con mucha ambición.
3: Se fueron recorriendo para acá.
1: Claro, buscando terrenos para ir o masacrando nativos y llevando esclavos. El proceso de la plantación fue la clave de la producción agrícola del sur de Estados Unidos. Entonces, ¿qué hace el gobierno de México? Ah, pues estos yanquis pueden entrar aquí, nomás paguen sus impuestos. Entonces, hay un motivo por los primeros gobiernos mexicanos en abrir las puertas demasiado a la migración gringa. O sea, el primer problema migratorio en la zona de frontera no fue mexicanos para allá, fue al revés. Ajá. Fueron gringos para acá.
3: Sí. Entonces, nomás se quedaron con el terreno.
1: Claro, pues a ver, geográficamente hay una distancia considerable. Uh-huh. Los mexicanos andan haciéndose bolas en Ciudad de México, pues ellos hicieron su agosto en los vastos territorios de lo que después se llamó Texas.
3: Ajá, se lo agandallaron.
1: Efectivamente.
3: Tal cual como le dicen por aquí a los aviadores, ¿no?
1: Sí,
3: fue los paracaidistas que les dicen. Tal cual.
1: Paracaidistas invitados por el gobierno.
3: Ajá.
1: Y luego cuando estos paracaidistas dicen, ¿saben qué? Ya no me conviene las cosas que hacen el gobierno. Queremos nuestro propio gobierno. No queremos seguir a los católicos de la Ciudad de México. Queremos seguir nuestro gobierno protestante. Y el principal problema, que casi no se menciona, pero fue muy importante, la esclavitud. Cuando llega el gobierno centralista de Santana, se cambia el modelo de gobierno y la esclavitud. La prohibición de la esclavitud se forza. Y muchos de estos dueños de plantaciones en Texas dijeron, no, queremos seguir teniendo esclavos.
3: ¡Ay! ¡Oh, qué la fregada! Oye, vamos a regresar ahora con más terrenos. Oye, esto fue en Texas, nada más.
1: Eso es lo que activa todo este efecto dominó para la pérdida de todo este territorio.
3: Ahí viene
1: todo
3: California, empieza en Texas. Viene California, ahí vienen otros. Ahorita regresamos con el Dr. Javon, que está con nosotros esta mañana, como siempre, todos los miércoles, dándonos una buena cátedra de historia. Aquí en La Garra.
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2: 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Así que desde aquí nos despedimos y regresamos con más a la cabina de La Garra en Exa desde Sam's Palomar.
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2: 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Ahorita vamos con eso, mientras tenemos que regresar a la cabina de XFM 101.1.
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5: Regresamos ya con mi querido Dr. Javen, my darling.
6: My love.
5: Y bueno, estamos hablando de los terrenos que originalmente eran mexicanos y que fueron recortándose a lo que hoy tenemos como República Mexicana.
6: Así es.
5: Ya empezamos con Texas.
6: Sí.
5: Luego.
6: O sea, con Texas hubo todo un desastre. Y hay que reconocer, En todo el lío que es el conflicto entre liberales y conservadores, entre el modelo centralista y el modelo federal, por cierto, nuestro modelo es federal, o sea, que ganó al final es el modelo de Juárez, que fue liberal y federal. Uno de los aspectos positivos del centralismo mexicano, amparado por la oligarquía conservadora, era la ejecución de las leyes por parte, en todo el territorio, por parte de la autoridad central. Entonces ya no se podían escudar en el supuesto federalismo, de cada estado es libre y soberano, no. Ahora no son estados, son departamentos, y se ponen las pilas fiscal como constitucionalmente. Entonces, esto provocó muchos problemas en Yucatán. Eso también provocó una ruptura, lo podremos platicar otro día. Yucatán fue una república también durante mucho tiempo.
4: ¿Sí? Sí.
6: Y Texas dijo, yo también quiero ser una república, y... y váyanse a freír espárragos. Y Santana, que era presidente, dijo, no, a mí no me la hacen. El ejército del mexicano, de este estado central, marcha. Santana los pone, les gana en el Álamo, en la famosa batalla del Álamo, donde la resistencia anglo-protestante pues no le quedó de otra más que huir o ser asesinada. Y a pesar de que llevaba muy
5: desvivida,
6: a pesar de que llevaba muy buen momentum el ejército mexicano de Santana, se queda dormido literal y lo agarran dormidito.
5: Toma.
6: Les caen de sorpresa, lo toman prisionero, y lo estoy simplificando mucho, pero para que vayamos al grano, a Santana le dicen, ¿quieres tu libertad? Sí, fírmanos que la
5: lo
6: independencia.
5: Lo secuestran literal.
6: Entonces sí, Santana reconoció la independencia siempre y cuando no formaran parte de los Estados Unidos. Como, ok, son estos rebeldes, estos traidores, quieren tener su propio país aparte de México, y ya me agarraron literal, les firmo la independencia.
5: Eso, obviamente, eso fue Texas.
6: Eso fue Texas, y esto pues le va a generar una mala fama a Santana, que va a trascender su propio tiempo.
5: Claro,
6: y esto contribuye a la mala imagen que tiene Santana como quien vendió al país, pero ahí sí hay que ser muy cuidadosos. Santana no vendió.
5: No lo vendió.
6: Oye, vendió otra cosa, pero eso viene después.
5: Y aparte,
6: después.
5: Ellos, Santana, por lo que estás diciendo, les otorgó el terreno pensando en que iba a ser una república independiente.
6: Sí.
5: No, pero parte de Estados Unidos.
6: Esa fue la condición. Ajá. Aunque era evidente que pues está el foco de estos traicioneros rebeldes, que habían sido técnicamente ciudadanos mexicanos, entre comillas, eran colonos, migrantes, angloprotestantes, ¿no? Uh-huh. Pasa 9 años y finalmente Texas es absorbida por Estados Unidos. El Congreso gringo aprueba la absorción de la República de Texas como otro de los estados en la Federación de los Estados Unidos.
5: Una estrella más.
6: Y esto no solo va a violar el término, los términos con los que se habían acordado por la fuerza ante la derrota de Santana la independencia de Texas, sino que también va a abrir una disputa territorial, porque los tejanos, ya completamente agringados, absorbidos por los Estados Unidos, van a decir: sí, pero mi frontera es el Río Bravo. O sea, todavía hay disputas entre la incertidumbre de todos estos terrenotes vacíos, pero se va a alegar que la provincia de Texas original no quedaba en el río Nueces, sino el río Bravo, y ahora sí no es solo Texas, República Independiente contra México, ahora es Estados Unidos contra México. ¿Qué tal? Y esto desemboca en la guerra Estados Unidos contra México. México no pudo permitir que la República de Texas, otrora estado y después departamento mexicano, se uniera a los Estados Unidos, y segundo, que les empezaran a reclamar un cachote muy grande de tierras por la disputa de la frontera. Uh-huh. Para sorpresa de nadie, lamentablemente, pues había una simetría evidente. O sea, el ejército estadounidense para el 46, para esta 1846, pues es mucho más poderoso que el ejército mexicano, que todavía estaba reorganizándose tras guerras internas, luchas y hasta bancarrota. Así que, para no hacerles el cuento demasiado largo, la guerra de Estados Unidos contra México terminó siendo una ocupación militar brutal, ¿no? Hubo contingentes que penetraron desde la frontera norte, invadiendo Nuevo León, invadiendo Coahuila. General Scott, que va a invadir Veracruz, va a derrotar el puerto de entrada, va a entrar por Veracruz, tomar todas estas tierras, llegar hasta el altiplano mexicano, derrotar a los mexicanos en Chapultepec. Hay todo este cuentito de los niños héroes, la batalla de Molino del Rey, la batalla de Churubusco, donde también participaron el batallón San Patricio, del que hemos hablado ya mucho también en este programa. Al final del día, los gringos ocuparon la capital. El ejército mexicano fue derrotado. Tenían al país agarrado del cuello. Y justo entraron 14 de septiembre de 1847. O sea, 2 días antes de celebrar la independencia, el inicio de la insurrección por la independencia de México. Fue un golpe también moral muy fuerte. Y hubo focos de guerrilla y de insurrección. Un episodio muy interesante y muy poco contado. Gente que en la Ciudad de México se quiso resistir a la ocupación gringa, aunque oficialmente el gobierno pues ya había reconocido pues la victoria estadounidense. Estuvieron negociando desde septiembre hasta enero. Durante todos estos meses de ocupación militar, Estados Unidos forzó la cesión del territorio. La pregunta es: ¿cuánto y en qué términos? Originalmente la queja es el reconocimiento unilateral, sin condiciones, de que Texas es un estado estadounidense, el reconocimiento que la frontera llega hasta el río Bravo, y estaban interesados en Nuevo México y en California.
5: No, bueno, pues nos quitaron todo.
4: Ya sé.
6: El gobierno mexicano,
5: haber sabido que iba a estar Disneylandia y se los dimos.
4: No estaban interesados en Zacatecas, de qué pedo.
6: El gobierno mexicano les, obviamente, hacía contraofertas durante estos meses de negociación ante la ocupación gringa, ¿no? De, bueno, te damos la mitad de California, reconocemos a Texas, pero...
5: Y eso fue porque perdieron la guerra.
6: Claro, pues imagínate.
5: La perdieron la guerra y dijeron, ok.
6: La bandera gringa estuvo ondeando en el Zócalo mexicano durante mucho tiempo, desde el septiembre del 47 hasta que los gringos se retiraron.
5: Hubo la gran posibilidad de que fuéramos un país americano.
6: Evidentemente los Estados Unidos no querían echarse ese trompo a la uña. porque la ocupación completa implicaba un desafío enorme de asimilación de una población muy diversa, de una población católica, de una población con otras costumbres, otras normas. O sea, no es tan fácil llegar y conquistar. Claro. Y tampoco era viable, aunque no dudo que algún gringuillo lo haya pensado, el hacerle genocidio al pueblo mexicano, pero era mucho más el costo que el beneficio el conquistar todo.
5: Por eso dije, a lo mejor nomás danos un pedacito de la tierra.
6: El pedazote, sobre todo el pedazote, que es donde ni siquiera había mexicanos.
5: Ajá.
6: El general Scott sí quiso como grillar al presidente Polk, y él trató de capitalizar esto y decir, oye, queremos más territorio. Ajá. Y una contrapropuesta gringa fue llevarse Baja California, llevarse Sonora, llevarse Nuevo León, llevarse Coahuila, hasta prácticamente la frontera que estuviera aquí en Durango, Zacatecas, San Luis Potosí.
5: No, bueno. Jalisco hubiera sido la frontera de Estados Unidos.
6: Sí, prácticamente.
5: Oye, qué interesante, mi querido Dr. Jevon, y yo creo que da para más esta plática.
6: No llegué ni a la mesilla, que esa fue la que se vendió. ¿Y en qué términos se firmaron estas cosas?
5: Pues yo creo que para la siguiente semana, ¿no?
6: Va.
5: ¿Te parece?
6: Seguimos hablando para la próxima.
5: Muchas gracias, mi querido Dr. Jevon. Una vez más, tus redes sociales.
6: Me encuentran en medieval.mx o en Twitter como Dr. Jabón.
5: Dr. Jevon.
6: Dr. Jevon.
5: Dr. Jabón en español.
6: Jabón, así jabón. Como lo pronuncia Ale. Dr. Jabón.
4: Dr. Jabón.
6: Así es.
5: Jabonzote.
4: Jabón, porque estamos en México.
6: Así es.
5: Ahorita regresamos con nuestro Chantal del día de hoy, que es la afición, ¿cómo era?
4: La mejor afición.
5: La mejor afición. ¿Tú crees que somos la mejor afición, Dr. Jevon?
6: ¿De qué?
5: Para celebrar así los eventos de
6: partidos. Ah, sí. De aficiones somos los mejores. Los equipos no, pero de la afición sí.
5: Estamos hablando de la afición.
6: Ah, sí. No sé.
4: Qué honesto.
5: Como anfitriones también.
4: Puedes,
5: ¿no?,
4: de pronto no ser tan honesto. Gracias.
6: La porra es mejor que el contenido en casi todo en este país, ¿sí?
5: Ajá. Muy bien. Ahorita regresamos aquí en La Garra.
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2: Oye, vámonos con el último audio que tenemos por acá, mi querida Liga Libay. ¿Vas a ir?
0: Sí, voy a ir, adelante.
3: Hola. Hola, amigo. El Canti.
2: Otra vez.
3: Para decirles que mi momento más chido fue.
2: Ah, ya lo dijimos, ¿no? Del portero.
3: Ganó México.
0: Sí, ya.
2: Ya lo dijimos. Y aviéntate el último, mi querida Ale Garibay.
0: Dice Díaz, yo creo que este hashtag deberían contestarlo más las mujeres, porque son las que se la han pasado dándose unos becerros con los extranjeros. ¿Sí? Oye, ¿han visto?
2: ¿Has visto el beso de tres?
0: Sí, hay un montón de videos del beso de tres, a los besos de mexicanas con extranjeros, con los coreanos también.
2: Oye, yo vi un beso de tres de dos vatos acá bien guapos con una chava y los tres se besan. Yo creo que los vatos también se besaron ahí en ese beso.
0: Sí, pues sí, era de tres.
2: Pero cuando se despegan, la morrita que está atrás de ellos está impactada.
0: Ah, sí, ya lo
2: vi. Una chavita así, menor de edad, obviamente viendo eso. No se ve la cara si le dieron ganas de hacer lo mismo.
0: Ajá, o se admiró.
2: O de qué asco.
0: Sí, pero como dicen, de ese momento, momentos que cambian tu vida. Ajá. No, ay, qué bárbaros, pero sí, al menos somos una sede muy envidiada porque las solteronas quieren venir a ver qué onda, ¿no?
2: Ajá. Bueno, pues ya nos vamos el día de hoy en los controles, mi querido Wolverine Duster, King King, papazón de melón. Por acá, mi querida. De nada.
4: Gracias.
0: No, hombre, a ti, caray.
2: Gracias, Ale Garibay, vas a ir.
0: Sí, voy a ir. Muchísimas gracias. Pásenla bien. Síganme en redes sociales, @AleGaribayBe.
2: Yo soy La Garra Oficial ahí en Instagram, así me encuentran. Y si quieren ir a Facebook, les doy la bienvenida en La Garra.
0: Así es.
2: Bueno, nos escuchamos mañana. Oye, saludos a Tehuacán.
0: Sí, luego platicamos unas cosillas que vienen.
2: Híjoles, me habló Raipot. Me anda ahí coqueteando. Me anda tirando la onda el Raipo.
0: ¿En serio? Ya dile que sí.
2: Ya le dije que sí.
0: ¿Sí?
2: Y le dije que tú también le entras.
0: Ah, pues porque sí voy a ir.
2: ¡Hay sorpresas, Tehuacán!
0: Porque Dios escuchó nuestras súplicas.
2: Exactamente, ya les estaremos diciendo. Por lo tanto, ¡chao, chao!
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2: 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Yo soy Alex Borja, a nombre de David Medrano, que estuvo por acá en los controles, Hugo López en la cabina, y regresamos con más a la cabina de XFM 101.1.
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1: Me da muchísimo gusto saludarlos. Hoy es miércoles 24 de junio del año 2026 y es el tercer día de la cuarta semana del sexto mes del año. Y hoy estamos llegando al programa número 2453. Estamos contentos porque hoy juega México en contra de la República Checa. Y estaremos en el estadio. Así que, pues, sigue la fiesta del fútbol. Estamos en contacto contigo. Tendremos lo mejor de nuestro programa nocturno, este que hacemos a las 9 de la noche con Fergay y con Rosa Concha, que se llama Amigos Sin Derechos. Vamos a presentar lo que ayer estuvo con nosotros. René, estuvo esta chica maravillosa. Además, va a estar Poncho Vera, va a estar Gil Barrera, va a estar Daniela Carballo Báez. Vamos a arrancar nuestro programa del día de hoy. Hay una frase, y así es de Mia Hamm, exfutbolista estadounidense, y dice: acepta tus victorias, sean las que sean, por muy pequeñas, por logros muy pequeños que signifiquen, para ti son victorias. Así que, sean las que sean, valóralas, úsalas y nunca te conformes con ellas. Vámonos con este miércoles 24 de junio. Bienvenidos. Jessica.

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3: 1:11.
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0: Originaria de Monterrey. A muy corta edad, demostró talento para la música, escribiendo desde los 13 años. Su primer disco de estudio fue Breve Espacio, con el que mostró su estilo con una mezcla de sonido pop, indie, rock, bossa nova, folk y jazz.
2: Ha conquistado al público gracias a sus letras honestas y emotivas, abordando temas de amor, desamor, ansiedad y crecimiento personal. Con éxitos como Demasiado, Fake, Nunca Tristes y Extraños de Nuevo, ha logrado una conexión especial con las nuevas generaciones.
0: Se ha consolidado como una de las voces emergentes más destacadas del pop alternativo en México.
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3: ¡René está con nosotros! ¡Ah! ¡Sí, sí!

0: Oye, ¿qué nivel de figura tenemos aquí en Amigos Sin Derechos, ganadora de un Latin Grammy? Y además nos acabamos de enterar que Rosa Concha, ¿es verdad esto que te enseñó a cantar?
1: Me enseñó a cantar. Ella es mi tía. Ella es mi tía.
2: Sí.
1: O sea, ¿tú crees que me gané el Grammy porque soy muy talentosa?
2: El pelillo lo tienen así como...
3: Yo le arreglé hasta el Grammy, nada más para que me lo entienda. Sí.
2: Pero en un cuadro.
3: Se lo arreglé muy bonito, ya sabe, con un moñecito muy precioso y muy hermoso. Pero lo más importante, yo me la llevaba a misa de siete los domingos.
0: ¿Y qué cantaban?
3: Alabaré, alabaré, y desde el cielo me
4: alabaré, alabaré, alabaré, alabaré,
3: y lo
4: alabaré a mi Señor.
2: Qué bonito, qué bonito, René. Fue tus primeras interpretaciones, ¿no?
1: Espectaculares.
3: Y de ahí, para arriba, y yo para abajo, pues ya saben, ¿no? Yo haciendo los favores, la parte cochina, la parte difícil.
0: Claro.
2: Y o sea, es que es la artista.
3: Era la artista y yo era la que cobraba.
2: Pues no se nota.
1: Mucho dinero a mi tía. Ahorita estoy confesando, le estoy robando mucho dinero a mi tía.
3: Yo con gusto te lo doy, mi amor. No es cierto, una niña súper talentosa, hermosísima, con una vibra maravillosa, ¿verdad,
2: Jessica? Maravillosa, una gran artista que ha estado con nosotros desde hace, pues prácticamente desde los inicios de su carrera, y que me da mucho gusto que estés acá. ¿Cómo has estado? ¿Cómo va todo?
1: Bien, muy bien. Me siento como un poco extraña de estar dándole espalda a lo que sea. Pero no, me siento muy bien, me siento muy contenta. He estado haciendo música nueva y pues nada, he venido a cantarles un ratito, a conectar con esta nueva canción que tengo ahorita.
2: ¿Te gusta el fútbol?
1: Me gusta verlo. La neta es que no soy muy clavada.
2: Eso que sí que no.
0: Tanto a lo mejor sí. O sea, el torneo que está sucediendo en estos momentos, ¿lo ves? ¿Los partidos de México?
1: Sí, sí los he visto. Sí. O sea, sí. Leve.
0: Leve, la nieve. 10 minutos y luego ya te vas.
3: No, le gusta.
1: O sea, no, sí me gusta un poquito ya.
2: Déjame
1: querer como a mí me gusta.
3: Sí, está bien, René. Mira, no importa. Mientras nosotras veamos las piernas de los futbolistas y ellos la pelota, ¿no?
1: O sea, no, a mí, o sea, a ver. A mí me gusta meter goles en las canciones.
2: ¡Qué bonito!
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6: Regresamos.

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1: René. Vamos a cantar esta nueva canción que se llama No Acaba Aquí. Y pues el mundial todavía no acaba aquí.
2: Venga.

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0: 1:42.
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1: René.
2: Cántanos otra, René hermosa.
1: Ay, me encanta. Ok, vamos, voy a cantar esta que se llama La Torre, que fue la canción con la que gané el Grammy. Y pues bueno, es un arreglo muy bonito que también aquí está Aldo Zanella, que es un gran músico.
3: Bienvenido, Aldo.
2: Como
3: bienvenido,
2: la trailer.
3: Como la trailer, como la trailer.
2: Claro que sí.
1: Nos vamos a poner rockeros.
3: Venga,
1: un poquito. Venga.

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0: El total de capacidad combinada de los 16 estadios del Mundial 2026 es de aproximadamente 1.5 millones de espectadores por jornada. El estadio con mayor aforo es el de Dallas, con 94 mil espectadores, mientras que el de menor capacidad es el de Toronto, con 45 mil aficionados.
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3: 2-2.
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2: Oye, Dani, traemos 5 cosas que te harán ganar dinero que no cuestan tanto. Y eso, hoy en día, muchos de nosotros lo sentimos muy necesario.
3: El primero, fíjate bien, deja de perder dinero que todavía no has ganado. Es que casi siempre pensamos que estamos perdiendo el dinero, que el dinero se nos va y que lo gastamos. Y la realidad es que no. Se pierde mucho antes, Jessy. Se pierde antes cuando no mandas una cotización. Se pierde cuando no haces una llamada, cuando no subes el video, cuando no presentas el proyecto porque dices todavía no está listo, todavía no está perfecto, mejor el próximo mes. Y ahí se te está yendo la posibilidad. Y te voy a decir una cosa, el dinero que más duele no es el que gastaste, es el que no ganaste.
2: Totalmente,
3: o sea, eso es terrible. Ahora, el segundo, mantente presente. Porque cuando no tienes dinero, ¿alguna vez has estado sin un pesillo en la, por ahí en
2: sí,
3: la cuenta?
2: Sí, varias.
3: Hijo, se siente horrible. Y te voy a decir una cosa. ¿Sabes qué? Te da mucha, no sé si te pasó, pero da mucha vergüenza. Y entonces te empiezas a alejar de la gente. Y dices, no, hombre, yo ahorita no estoy para salidas. Y lo que pasa es que muchas veces nos aislamos. Y nos aislamos por esto, porque decimos, no, hombre, pues ¿cómo crees? Yo no voy a gastar ahorita, no puedo salir. A veces tú puedes estarte presente sin tener que gastar. Puedes hacer una llamada, y yo no te estoy diciendo que hagas una llamada para pedir trabajo, o sí, yo te estoy diciendo que hagas una llamada para mantenerte en contacto con la gente, con el mundo, porque la mayoría de las propuestas de trabajos o de negocios no llegan porque ni siquiera por el internet ni nada como estamos ahora pensando y acostumbrados a hacerlo, llegan por las relaciones. Entonces tú tienes que mantenerte presente, porque si no la gente te va a dejar de considerar. Hazlo, vete a tomar el café, llámale a alguien, dile, oye, ¿cómo estás? Que es de tu vida, platica. Ahí va a empezar a salir. El tercer punto es, deja de pedir dinero y empieza a generar valor. Hazte esta pregunta: ¿qué problema podrías resolver? ¿Para qué eres bueno? O sea, no estés pensando nada más en, es que en este trabajo no me pagan bien o me corrieron. No. ¿Para qué soy buena? ¿Qué puedo resolverle a alguien? Y eso te va a servir muchísimo, porque el dinero lo que hace es que suele seguir al valor. Así que genera valor. Hoy te voy a recomendar que hagas esto. Haz una lista de los 5 problemas que puedes resolver tú. ¿Para qué eres bueno? No te estoy diciendo que me digas tus títulos, ni tus estudios, ni tus diplomas, ni tus problemas, mucho menos, no. ¿Qué puedo resolver? ¿Ok? El cuarto punto, este es muy bueno. Logra congruencia. Porque fíjate, tu cerebro, ahí las leyes del universo lo explican muy bien. Tu cerebro busca congruencia. Y a veces es muy común que estemos nosotros pensando y te dicen manifiesta y pídele al universo y quién sabe qué tanta cosa. Te voy a decir una cosa, no es que eso esté mal. Lo que pasa es que cuando ves que no se te está cumpliendo es porque no hay una congruencia adentro. Se llama la ley de la correspondencia. El cerebro, o sea, eso del universo, las energías o como tú le quieras llamar, sí van a funcionar, pero con base en lo que tú te traes adentro. Y si tú estás pidiendo una oportunidad y más dinero y todo, pero desde un miedo, desde un, híjole, es que se me hace que no voy a poder, es que a mí ni me van a contratar, es que...
2: Claro.
3: Ahora sí que concedido, el universo te manda más de lo mismo. No te manda más de lo que tú dices, te manda más de lo que traes adentro. Entonces tú tienes que checar ahí qué emociones están tomando esas decisiones.
2: Sí, totalmente. ¿Sí?
3: Entonces no estés pensando quiero abundancia y todas esas cosas, porque hay gente que está cobrando con duda. Está cobrando, está pidiendo oportunidades con temor, desde el miedo. Y eso te va a corresponder a lo mismo. Y el último punto es, hazte visible. ¿De qué te sirve ser la mejor o el mejor en algo si pues no le estás diciendo a nadie? ¿Cuántas veces estás posteando el desayuno y no posteas lo que haces?
2: Claro.
3: O las otras opciones que sabes hacer, porque diversificarse está muy bien. Entonces, ahí te va, por favor, hazte presente y hazte visible. ¿Cuántas personas saben realmente a qué te dedicas? ¿Cuántas personas saben qué vendes? ¿Cuántas personas saben cómo les puedes ayudar? Así que esos son, yo creo que, los 5 puntos que parecían muy fáciles. Y te voy a decir este último, que no es un punto, pero es una analogía muy buena. el punto aquí no es perseguir el dinero, Jessy, es atraerlo. Y no te va a llegar, por sabes del destino, porque Dios es grande, no. Te va a llevar por estas acciones que tú vas a generar. Es como un árbol, le llegan los pájaros ya cuando el árbol se preocupó por sus raíces, luego creció, se fortaleció, da sombra, da fruto, y entonces sí, llegan los pájaros. Pero no llegan nada más así porque Dios es grande, ¿no? Si siembras la semillita y la dejas ahí arrumbada, se muere.
2: Totalmente, pues que te lleguen los pájaros. ¿Dónde puedes localizar?
3: @ Dani Carballo. Dani es con una N y con Y, Carballo con V y con doble L. Ahí estoy en Instagram, en Facebook, en todos lados.
2: Gracias, Daniela, gracias por

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1: Qué ojilillo. Cuéntanos.
2: Oye, estábamos platicando justamente de que ya había, le habían ganado el registro al pato, el nombre del pato, hombre, del pato Merlín, Chihuahua.
1: Se nos tardaron.
2: Sí, mira, regularmente cuando proceden el tema de los registros es porque ya había una marca que se estaba haciendo, a lo mejor era un jabón Merlín, ¿no?
1: Sí, o y además le pusieron un pato.
2: Exactamente, y entonces dijeron, bueno, pues a lo mejor se lo vamos a dar. Entiendo que fue en Mérida donde se registró. Y obviamente, pues, nos decepciona un poco. Aunque, ¿cómo se llama la propietaria del pato?
1: Carlita. Le dice ¿no? Poquito Carlita, que Carlita, imagínate.
2: Carlita, entiendo que ella en algún momento le había dicho ahora que estuvo con la presidenta, de ahí salió diciendo, pues es que probablemente de aquí la presidenta nos va a echar la mano para que lo registremos. Seguramente en un registro civil, ¿no?
1: Porque pues sí,
2: si ya les ganaron
1: registrado
2: la marca, pues sí, ya va a ser más complicado. No, lo que sí es que, ¿de qué manera tan importante ha trascendido un personaje que no estaba contemplado? Y esto te habla de que el pueblo sabio, cuando quieren comprar algo, lo hace con la mano en la cintura, a ciegas, sin necesidad de tener una campaña tan ambiciosa como los ajolotes ni las mascotas oficiales del mundial, ¿no?
1: Total. Imagínate, todos los que han pretendido tener foco con la Copa del Mundo y llegó un pato y vámonos.
2: Pero y ni siquiera pegándose al pato, porque también habría quien estaría como aprovechando la imagen del pato, pero no, el pato está perfectamente bien centralizado. Ahora, su trabajo le costó, caminó Reforma con sus zapatitos, el patito por
1: sí,
2: todos lados.
1: Sí.
2: Y te das cuenta también de la fortaleza de las redes sociales, como al final, al momento de viralizar algo, pues es imparable, ¿no? No sabemos si el pato, bueno, el pato técnicamente y según lo que dice ChatGPT, puede vivir hasta 8 o 10 años, ¿no? Tiene 2 según esto, ¿no?
1: Entonces, todavía
2: el siguiente
1: pato,
2: mundial, yo
1: mundial,
2: creo que
1: le toca el otro mundial, hasta 2 mundiales le pueden tocar, Gil.
2: Exactamente, entonces pero lo que sí es importante es la popularidad, ha visitado todo, ahora sí que la primer pata que puso en los medios fue en esta casa.
1: Sí, señor.
2: Y de ahí, pues ya lo tenían en Azteca, lo tenían en TUDN y en a donde fuera requerido, ¿no?
1: En todos lados. Sí. Pues mira, qué bueno que fue un pato y no una gallina, si no nos hubiera llenado de huevos.
2: Exacto.
1: No, y lo malo no es que te deje huevos, que se te rompan.
2: Exactamente.
1: Eso es más peligroso que el
2: Ahora, si tuviera facultades artísticas, también podría pintar huevos, pero qué bueno que es un pato educado que conserva muy bien pues, su instinto animal, ¿no?
1: Totalmente, mi querido Gilillo. Oye, muchas gracias, nos vemos el día de mañana.
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7: No, justo ahora no.
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1: Vámonos, Guadalajara, Guadalajara. Hueles a pura tierra mojada. Son las 3:06. Oigan, bienvenidos al radar de Exa FM 101.1. Soy su amiga, su servidora, su compañera. Su servilleta, sí se le dice así también, ¿no? Qué bonito, qué bonito. ¿Cuántos sinónimos me sé, eh? ¿Qué tal? No, tampoco, no me la hagas. Ojalá yo tuviera ese cerebro. Oigan, soy su amiga arroba no hagas iris, acompañándolos de 3 a 5 de la tarde y poniendo a su disposición las líneas telefónicas 3336-248-249, si era así, 298-24, eso, y el ExaWhatsApp 3315-20-101-1. Es más práctico si nos comunicamos por WhatsApp, ahí me pueden mandar nota de voz, me pueden mandar mensajito, ¿ok? Hoy viene el buenísimo, el mismísimo Hey Jax, el bro. Vamos a estar platicando un poquito acerca de lo que es tendencia en relación a la música, porque sí, hemos estado hablando mucho del torneo del Balompié de las Naciones, sin embargo, la música creo que nos acompaña en cualquier rubro, en cualquier deporte. Y justo, no sé si se han dado cuenta, pero estos últimos días se han estado popularizando canciones que eligieron ciertos países para cuando meten gol, para cuando están ahí como amenizando. Entonces vamos a hablar de muchas cosas en torno a la música y al fútbol, y también va a estar con nosotros Oscar López, quien es consultor en temas de transformación digital y tecnología. Hoy vamos a hablar acerca de chan. No sé si sabían, pero en UK y en Australia, el uso de redes sociales para menores de edad, creo que menores de 16 años, en efecto, menores de edad, está prohibido. Y está haciéndose cada vez más fuerte el rumor de que en México va a pasar lo mismo. ¿Qué? ¿Cómo? ¿Cuándo? ¿Dónde? Sí. Así que entérate de todo esto y muchas cosas más en el radar de XFM 101.1 hasta las 5 de la tarde. Vamos a arrancar con algo de Bad Bunny. Esta canción que yo creo que nunca va a pasar de moda. Es de esas canciones que escuchas, todos se la saben y te pone más que de buenas. En todas partes, Pontex FM 101.1 es Debí Tirar Más Fotos.

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1: Las 3 con 15 minutos y lo prometido es deuda. El buen Hey Jax, bro, ¿cómo estás?
2: Hey, hey, hey. Acá anda el bro, oye, feliz, contento, emocionado, con ganas de ver una justa deportiva internacional de balompié. Andamos emocionados. ¿Estás emocionada, Iris?
1: Fíjate que sí.
2: Y una probable abducción.
1: No, oye, que abducción. Justo más adelante hay que hablar de eso. Porque al menos yo no sabía, no sé dónde traigo la cabeza a veces, pero resulta que hay una señora que dice que...
2: Una medium
1: que uh-huh. En el partido de las 4 de la tarde...
2: De las 4 de la tarde, Escocia-Brasil, uh-huh. Que se celebra en Miami. Sí, justamente ella dijo la semana pasada que ella tuvo una especie de premonición y que iba a pasar algo muy cañón, ¿no? Algo así, una invasión extraterrestre y todo. Que de hecho hay un TikTok que se me hizo buenísimo de un cuate que dice, no manches, vivo enfrente. Y así enfoca y dice, voy a ver la abducción enfrente porque vive enfrente del estadio. Entonces estaba muy emocionado el brother. Pues habrá que verlo. Oye, que está inter... Tenía que haber eso, ¿no? Yo creo que si estás en Estados Unidos en un evento, tiene que haber algo hollywoodense, ¿no?
1: Es que, no sé, creo que están pasando muchas cosas.
2: Muy raras.
1: Luego, por ejemplo, el otro día lo comentaba, fui a ver la película, que de hecho tuvimos la primera aquí en Exa, la de la nueva Steven Spielberg, que es El Día de la Revelación, y no tuve oportunidad de ir a la premiere, qué chido quien así, que lo disfrutaron, pero luego llegué al mundo oscuro de TikTok en una noche de insomnio.
2: Me caen tan mal esos que hacen TikToks todo el tiempo, me caen muy mal.
1: Y llegué al rollo de cómo la gente estaba impactándose, que porque según las imágenes que muestran en la película esta de Steven Spielberg, que todavía sigue en el cine por si la quieren ver, eran videos que según sí se los había soltado, creo que planazo, no sé quién, un rollo así. Pero bueno, no hay que hablar ahorita de alienígenas, que está un poco más adelante.
2: Más adelante,
1: nos ponemos conspiranoicos.
2: Correcto.
1: Ahora sí, canciones que eligieron...
2: Los representativos... internacionales, sí, del balompié.
1: Se me quema el cerebro.
2: Está bien difícil ese rollo, ¿ves? Por eso había que estudiar a De La Micha en su momento.
1: Sí.
2: Vamos a hablar acerca de ese tema. Mira, ahorita es un gran boom el tema de las canciones con esta justa deportiva, porque hay muchas canciones que están agarrando mucha popularidad porque se están poniendo mucho en el estadio. Y esto... principalmente es esta particularidad, que cada equipo, cada representativo tiene una canción. Eso es interesantísimo porque estas canciones, ahorita nos acabamos de aventar un debate bien chido en Exa Backstage, que lo pueden ustedes checar en YouTube para que ahí se metan y suscriban. Normalmente ahí echamos cotorreo la Iris y yo.
1: Exacto.
2: En ese video, se subirá algún día, ¿no? ¿Quién sabe cuándo se sube? Pero algún día se subirá. La próxima semana se sube. Muy bien, perfecto. En ese cotorreo, platicábamos acerca de qué es lo que tomaron en cuenta para elegir cada canción de cada país. Porque hay países que eligieron canciones pop, otros eligieron canciones muy tradicionales, como es el caso de México, y otros más utilizaron canciones que si bien son entre pop, lo tradicional, y también como muy energéticas, muy emocionales, como en este caso Free Birds de Lynyrd Skynyrd, que es una canción de Estados Unidos, ¿no? Uh-huh. Entonces, a ver, cuéntame un poquito, Iris, ¿qué sabes acerca de este tema? ¿Qué canciones son las que han agarrado cada representativo?
1: Mira, lo único que sé es que se me puso la piel chinita porque es una de mis bandas favoritas y porque es mi natal Inglaterra. Solo he ido una vez, pero es mi natal Inglaterra. Sí. Justo había visto, creo que la semana pasada, no sé cuándo, que pusieron Wonderwall en el estadio cuando estuvo jugando ahí Inglaterra, y pues se veía la banda, los ingleses cantando y celebrando, y yo así como de, ay, qué bonito se debe sentir. Y ya luego fue que me dijiste o me explicaste lo de que cada país eligió una canción, y por ejemplo, en el caso de Argentina, eligieron la cumbia de los trapos, ¿no?
2: La cumbia de los trapos, sí. Canción muy, muy, va como con este feeling latinoamericano, argentino completamente. El tema de México, elegimos La Negra, que es la, esa canción yo creo que sí va, o sea, sí, es completamente. Y aparte tener en cuenta que es el intro que te entra cuando metes el gol, entonces está interesante. Algo muy rockero para mí que me emocionó mucho es Thunderstruck, que es una canción súper energética y es obviamente la canción de Australia, que Australia es el país de donde son los hermanos Young de AC/DC, entonces interesante, ¿no?
1: Súper atinado. También, por ejemplo, Uruguay eligió Cielo de un Solo Color, de una banda que es buenísima, por si no la han escuchado, llama No Te Va a Gustar. Casualmente es muy buena la banda y se llama No Te Va a Gustar. Creo que es un buen nombre. En el caso de Corea, uno pensaría quizá que eligieron a los BTS.
2: A mí me caía muy mal, fíjate, ahorita me dijiste eso de No Te Va a Gustar. A mí me caía muy mal que jugando videojuegos había un perfil que se llamaba Todos Me Ganan y era buenísimo el vato. O sea, es horrible esa situación. Pero bueno,
1: lo opuesto, ¿no? Lo opuesto.
2: Es correcto.
1: Corea eligió a Blackpink con la rola de Jump, que me parece que está muy atinada. Como bien decías, Estados Unidos eligió Free Bird, que sí está energética y todo, pero yo creo que tienen como otras, una cantidad de canciones. Yo me hubiera puesto una de The Killers, por ejemplo.
2: Sí.
1: Porque creo que iría como más punch, pero Free Bird no es mala y es como más contemporánea. El caso, por ejemplo, de Francia eligieron One More Time,
2: de Daft Punk. Sí, sí, sí. Interesantísimo también eso. Es una banda, un grupo que no mucha gente lo sabe, que sean franceses. Incluso hace rato nos aventamos ese tema,
1: locura,
2: ¿no? Si son o no son, sí son, o sea, son franceses. Y pero fíjate, vamos a hablar acerca de, justamente me hablabas de Wonderwall. Uh-huh. Wonderwall no es la canción de Inglaterra a priori.
1: No.
2: Del tema de los goles. Es Chase the Sun de Planet Funk, pero Wonderwall es una canción que sí ha arropado mucho la cultura inglesa, sobre todo porque en los partidos de la Premier, cuando termina, el estadio la canta. Mira, el estadio por sí solo la canta. Entonces lo que pasó fue que cuando gana Inglaterra su primer partido, que ayer desafortunadamente no pudieron ganar, cuando acabaron su primer partido la pusieron en el estadio y fue una estampa increíble. También tomando en cuenta que ahí estaban los hermanos Gallagher en el estadio. Entonces fue una gran estampa, muy chida. Y hay una que tal vez no se dé cuenta mucho el público que lo ve por televisión, que es Living on a Prayer de Bon Jovi. Living on a Prayer es una canción que se ha reportado que ha alcanzado el 1000% de impulso de popularidad en este último, pues, ¿qué será? ¿Cuánto tenemos de la justa deportiva? ¿Dos semanas?
1: Dos semanas.
2: En dos semanas yo subió 1000%, sí.
1: Como dos meses.
2: Oye, pero pues también vas allá a los...
1: Ya
2: a los
1: voy, sí, claro,
2: todos los días, oye,
1: claro,
2: al cotorrazo. ¡Qué bárbara!
1: Vamos a buscar. Esos extranjeros no se van a ligar solos, carnal.
2: Pero justamente en esta canción, Living on a Prayer, es una rola que en Estados Unidos se ha hecho muy popular en partidos de béisbol, en partidos de americano, en partidos de la NBA, en los breaks, en los espacios de cada cuarto, ¿no?
1: Ok.
2: Acá, como estamos teniendo un modelo similar, porque están los mentados cooling breaks, uh-huh, están poniendo en ese espacio la canción de Bon Jovi y la canción está agarrando una popularidad enorme. Porque la verdad es una rola muy, muy estadio. Es las canciones de estadio, que eso es algo interesante.
1: Oye, por ejemplo, Alemania eligió Major Tom. ¿Mm? Qué gran canción.
2: Sí.
1: Canadá, por alguna razón, eligió Gold de Lisa, Anita y Rema.
2: Buena.
1: Cada quien, pero yo no hubiera elegido.
2: Está muy guapachosona, muy bailable.
1: Bélgica eligió Kiss the Grass de Alex.
2: Ajá.
1: De Red Devils. Uh-huh. Croacia. Bueno, ya son nombres muy complejos, pero...
2: Es que justamente, por ejemplo, Suecia es un nombre bastante raro, pero es un nombre de estos que tienen como las diéresis arriba, uh-huh, por lo cual intuimos que es una canción muy sueca, ¿sabes? Y eso es algo chido, porque a final de cuentas cada país está sacando una rola representativa de ese país. Y es algo bonito también que en un evento que busca el tema, o se buscaba en su momento, de la diversidad, de que todos somos uno mismo, de que, ¿sabes? El tema de también conocer la música de todos lados es impresionante, es algo chido.
1: Por ese lado, yo creo que fue muy buena la elección de México de haber puesto La Negra. Comentábamos que quizá después del acto inaugural cabría quizá también Oye Mi Amor de Maná. Yo me iría más por Un Viento de Caifanes.
2: Pero La Chona,
1: el 33-15-20-101-1. ¿Qué canción le gustaría, no va a pasar, pero le gustaría que cuando México meta goles suene y retiemble en el estadio? 33-15-20-101-1. Bro, al regresar vamos a hablar todo ese tema de la supuesta adopción que va a suceder. ¿Abducción?
2: ¡Abducción!
1: Vamos, sí. Que va a suceder a las 4 de la tarde. Entonces vámonos con algo de Robot 95 y Neto Peña. Esto se llama Monte Fuji. Lo escuchas en el radar de XFM 101.1.

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1: 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Seguimos acá en el santuario. ¿Cómo está la gente? Una verdadera locura, porque bueno, estamos haciendo las dominadas, dominando el fútbol, dominando las calles en la promo más goleadoras en el santuario, aquí en Alcalde, y estoy con...
2: Christopher,
1: ¿cuántas dominadas hiciste?
2: No, 6.
1: Oh, qué terrible. ¿Y tú cómo te llamas?
2: Abner Flores.
1: Abner, que por cierto es cantante, ¿verdad?
2: Sí,
1: Abner?
2: Sí.
1: ¿Cómo te siguen en redes,
2: Abner? Como Abner Flores, pues así.
1: ¿Y así eres bueno cantando?
2: Sí.
1: ¿En las dominadas no va?
2: No, en las dominadas no.
1: Hizo como 3. ¿Cuántas hiciste tú?
2: 14.
1: ¿14 y tú?
2: Yo, 5.
1: 5, pero acá hay otros perros que hicieron. Acá otro chavito, ¿cuántas hiciste tú?
3: 36.
1: Y por acá este hombre que llegó dijo, yo me lastimé de la rodilla, ¿cuántas hiciste tú?
2: 47.
1: Este clásico llegó. ¿Eres paramédico o eres...?
2: Cardiólogo.
1: Cardiólogo, y llegó y dijo, a ver, déjame calarles, hizo el menso. ¿Hiciste qué?
2: 47.
1: Y luego otro por acá, ¿cómo te llamas?
4: Felipe.
1: Felipe, ¿cuánto hiciste, Felipe?
4: Hice 42.
1: 42. Estos pasaron a la gran final y vamos viendo quién se lleva los artículos que tenemos. Tenemos chamarras, balones y esta promo, que es la promo más goleadora de la radio. Estamos en el santuario para que disfrutes de esta gran promo con toda la gente. ¿Quién va a ganar? ¿Quién va a ganar? ¿Qué va a ganar? Seguimos con más en XFM 101.1.
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1: Entonces, Pontex FM, 101.1, llegamos a la parte final de esta promo, la promo más goleadora de la radio. Y bueno, tenemos el primerísimo lugar. Bueno, primero vamos con el cuarto lugar, que es una chica. ¿Cómo te llamas?
2: Jessica Maribel.
1: Jessica, ¿cuántas dominadas hiciste, Jessica?
2: 30
1: dominadas, Jessica. ¿A qué te dedicas, Jessica? ¿Qué?
2: Tengo un taller de bicicletas, pero juego fútbol.
1: ¿A juegas fútbol también? ¿Qué posición?
2: Medio.
1: Ajá. Muy bien, pues lo hiciste muy bien, ¿eh? ¿Qué te llevaste?
2: Un balón.
1: Un balón, muy bien, perfecto. Y luego vamos con el tercer lugar, que está por acá. ¿Cómo te llamas, carnal?
3: Juan Pablo Maximiliano.
1: Juan Pablo, ¿qué te llevaste?
3: Un balón.
1: Baloncito, ¿ya tenías o no?
3: No.
1: Pues está bien bueno, aparte, ¿no? Es el que está de moda ahorita. Y vámonos con el segundo lugar. ¿Tu nombre cuál es?
4: Felipe.
1: ¡Felipe! Felipe trajo porra, te trajiste tus novias, Felipe, ¿va? Sí, va, no, ese es Felipe, sí, va. ¿Cuál es la que te gusta?
4: Ese.
1: ¡Ese! Oye, Felipe.
5: ¡Felipe! ¡Felipe! ¡Felipe!
1: Bueno, el primerísimo lugar se lo lleva
6: Eduardo.
1: ¡Eduardo! Eduardo, ¿cuántos dominadas hiciste?
6: 47.
1: 47, perro, de verdad, lo que no tenés nada que hacer. Bueno, y eres ¿qué?
6: Cardiólogo.
1: Es cardiólogo, casi se nos da un infarto a todos, así que, dice, ¿qué te llevaste?
6: La chamarra, la chamarrita.
1: La chamarrita, ya saben, primero y segundo escogieron y bueno, se llevaron la chamarra. Así que, felicidades a todos los que participaron en la promo más goleadora de la radio. Yo soy Mauro Hernández y en todas partes, Pontex FM 101.1.
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7: Regresamos al radar de XFM 101.1, son las 3:41. Y ahora sí, vamos a ponernos conspiranoicos, bro. Nada de tecnología.
8: Nada.
7: Bueno, sí, pero tecnología alienígena. A ver tecnología qué está pasando alienígena, en el mundo, correcto. Porque yo no sabía. A veces parece que vivo debajo de una piedra, aunque siempre ando pegándole a la scrolleada del TikTok. Pero según hoy se va a suscitar un evento histórico.
8: El momento por el que Jaime Maussan ha esperado toda su vida y en un partido. Oye, imagínate nomás, qué cosa, ¿eh? Yo creo, me lo imagino a él buscando boletos, ¿no? Así de que no manches, no me lo puedo perder. Oye, imagínate.
7: Sí, no, pues no.
8: Es su momento, su prime. Pues resulta que la semana pasada una chica llamada Bo Baiana, acá, pero no, sería como en portuñol, como Bo Baiana. Bueno, esta chica es una medium influencer que se dedica pues a hablar acerca de cosas de medium, ¿no? ¿Cómo le podríamos decir? ¿Adivinar?
7: No, espérate, hay que decirlo propiamente porque si no nos van aquí funar.
8: ¿Cómo lo podríamos aterrizar en lo que
7: una medium conectar? Yo creo que quizá podría ser una persona que tiene un tercer ojo.
8: Sí.
7: Que tiene ciertas habilidades para conectar con seres de otro plano.
8: De otro plano, es correcto. ¿No? Entonces, esta chica menciona que ella tuvo, porque el video es bastante fuerte, o sea, la chica está muy sensibilizada, está llorando, y ella dice que tuvo una especie de, eso es lo que lo deja como un poco como entrever, ¿no?
7: Ok.
8: De alguna manera como una especie de abducción, y que en esa abducción vio muy claramente una invasión extraterrestre que llegaría al día de hoy en uno de los principales inmuebles de los principales estadios en la Unión Americana, en el partido entre ¿cómo se podría decir? El representativo brasileño y el representativo escocés que empieza a las 4 de la tarde, hora de...
7: Creo que sí se puede decir Brasil.
8: Sí se puede decir, ¿no? Completamente. Muy bien. Esperemos que sí, porque mi cuenta bancaria no quiero que padezca el día de hoy.
7: Mira, nada más para reafirmar el término medium, se supone que es una persona a la que se le atribuye la capacidad de actuar como puente o intermediario entre el mundo físico y un plano espiritual.
8: Es correcto, okay, perfecto. Prosigue. Bueno, entonces hablando acerca de todo este tema, esta chica menciona que esto sucedería el día de hoy. Es una situación chistosa porque, no por el relato de la chica, sino porque estamos en esta última semana hablando de muchas cosas relacionadas con lo mismo. O sea, acaba de haber muchas averiguaciones o muchas cosas que empiezan a trascender en internet por un documental que presuntamente habría grabado Oliver Tree, pero al hablar de presuntamente ni siquiera es tan presuntamente, porque hay videos de unas personas que grabaron el documental de Oliver Tree, él presentándolo en una especie de sala de cine de estas chiquitas, así okay. como un cuarto, ajá. casi como un cuarto de juntas proyectado estudio, enfrente de un estudio. Okay. Y al parecer este chico habría anunciado a su gente cercana, a su equipo de trabajo, a sus familiares, a sus amigos, el estreno de esta película. Alguien lo grabó y lo subió tal cual a la plataforma de YouTube. Y en este rollo, donde narra Oliver Tree lo que fue su experiencia de un año viviendo en la Antártida.
7: Ay, no, qué loco.
8: Un año viviendo, él presuntamente haciendo su música. Pues resulta que habla específicamente de que vio cosas bastante fuertes. Él lo platica y ni siquiera lo platica, lo relata con videos donde se ven muro de hielo con ciertos agujeros en donde él dice, por estos agujeros veo aquí, y enfocando a la cámara, 1, 2, 3, 4 agujeros y por aquí entran y salen aves. Y él incluso platica que está seguro de que hay una pirámide en el tema de la Atlántida, la Antártida, y que hay cosas que nos están escondiendo. Incluso.
7: Oye, y que es curioso el caso de Oliver Tree, que es este uh-huh. Cantante estadounidense, me parece que uh-huh. falleció hace como 2 semanas.
8: 2 semanitas.
7: En un accidente de helicóptero junto con Gaspi y otras 2, 3, 4 personas.
8: Claro.
7: Obviamente llamó más la atención el nombre tanto de Oliver Tree o de Gaspi por la popularidad de ellos. Y se está justo hablando de que quizá esta muerte fue provocada, ¿no?
8: Es correcto.
7: No sabía que por un tema de aliens o algo del estilo, yo había escuchado que como por todo el rollo del Pizzagate.
8: Es que también había acabado de sacar eso. El tema es que estaba como pisando ciertos callitos el buen Oliver, y entonces ahora sí que lo están metiendo en el mismo lugar, ¿no? ¿Qué pasa con esto? Empieza a ser súper viral el tema este de los videos de Oliver Tree, y se retoma un video en donde está Mr. Beast, el conocido youtuber, el más grande del mundo, que es este brother que tiene súper, súper producciones, que él en el 2022 realizó un programa que se llamaba I Survived 15 Hours in Antarctica, sobreviví 50 horas en Antártida, y platicando con sus amigos en ese streaming, le dice, oye, ¿y si es cierto eso de la Antártida?
7: Ajá.
8: Y él menciona, hay un... No te lo puedo decir. Así, con la pausa y todo que te dice. Okay. Hay un... No te lo puedo decir. Y otro brother que está ahí atrás de Mr. Beast dice, él lo vio. Y dice, no te lo puedo decir por stream.
7: Ajá.
8: Y entonces el brother dice, tenemos que hablar de esto acabando. Y cambian de conversación.
7: Tema. Ok.
8: ¿Qué pasa? O sea, ¿qué está pasando, mi querida Iris? Que estamos en un momento en el que la misma semana... Y tú dirías, porque luego también viene esto, ¿no? No, ya todos están subiendo Mr. Beast. Lo de Mr. Beast es un extracto de un stream viejo.
7: Viejo.
8: Lo de Oliver Tree es algo que está. O sea, no son rumores ni chismes.
7: Claro.
8: Es un documental que está.
7: Y que iba a salir.
8: ¿Quién sabe si vaya a salir ahora? ¿Quién sabe? Porque a final de cuentas lo subieron a YouTube, pero te digo, grabado. Así uh-huh. como de celular, grabado uh-huh. así. Entonces... Y todo esto se suma con lo de la Medium. Está fuerte, es un tema fuerte.
7: Oye, entonces se supone que en el partido de las 4 de la tarde hoy de Brasil,
8: Escocia,
7: va a suceder esto. Bueno, qué interesante, qué loco. Sí, están pasando muchas cosas alrededor del mundo. Y sobre todo que son temas que a mí me ponen bastante nerviosas, así que cambiémosle. Mi bro, ¿cómo te encontramos en redes sociales para más información de música, de extraterrestres quizá?
8: De todo.
7: O de todo esto, porque tengo entendido que tienes planeado también un video del Oliver Tree, ¿no?
8: Sí, la verdad es que ese tema está fuerte. Yo siempre lo he dicho que me gusta dedicarme a hablar de música en el tema como alternativo, ¿sabes? Claro. O sea, estos, entiéndase la palabra de la alternativa, uh-huh. lo que casi no se habla en todos lados. Entonces Oliver Tree se me hace un brother
7: super
8: completamente. Sí. Y aparte su ideología del brother era muy rockstar, o hasta punk, ¿sabes?
7: Sí, era muy punk, sí.
8: Estaba totalmente. Muy, muy chido el brother. Muy una lástima lo que le sucedió. Pero bueno, me pueden encontrar como Hey Jax en YouTube, en TikTok, y me pueden encontrar también en Extra Backstage que tenemos ahí en YouTube.
7: Buenísimo.
8: Nos aventamos unos grandes, grandes chismes, unas pláticas bastante profundas. Hoy hablábamos acerca de las canas de los patos.
7: De las canas de los patos, sí, para que vayan a checarlo en ExaGDL, en YouTube sobre todo, y también en Instagram, Facebook y demás. Bueno, pues muchísimas gracias, mi Jax. Ahora vámonos con algo de Los Ángeles Azules y Belinda. Esto se llama Por Ella y lo escuchas en el radar de XFM 101.1.

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2: 4-8, 28 grados centígrados.
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1: Ya estamos de regreso en el radar de XFM 101.1 y es momento de hablar un poquito de tecnología. Sí, sí, sí, con gente que sí le sabe, que sí le haya. Es por eso que es un placer presentarles a Óscar López, quien es consultor en temas de transformación digital y tecnología, experto en inteligencia artificial, experto en todo. Mi Óscar, ¿cómo estás?
2: Muy bien, acá desde Ciudad de México para platicar un poquito de lo que está pasando con las redes sociales, ¿no?
1: Con las redes sociales, con la chaviza y que, como bien les mencionaba al inicio del programa, en algunas partes del mundo las redes sociales para los menores de edad ya no son una opción, ¿verdad? Platícanos un poquito acerca de esto, Óscar.
2: Sí, bueno, Australia fue el primer país en prohibirlo desde el 2024. Lo que hizo fue básicamente establecer una edad mínima de 16 años para poder tener una cuenta en redes sociales. Esto incluye YouTube, Instagram, TikTok, Facebook, X, Snapchat, Reddit, Threads, Twitch y Kick. Ahorita lo que está pasando es que se está subiendo a la ola Reino Unido, ¿no? Y aquí se pone interesante porque Reino Unido no solamente dice, oye, te voy a prohibir que un menor de 16 años entre a la red, sino que ellos van contra, o más bien le hablan a la red social en sí, o sea, a Facebook, a Instagram, de Meta, a Twitter y a TikTok, que son los principales, los que tienen más gente, ¿no? Y le dicen, oye, no puedes tener un contenido infinito, ¿no? Que está bajo diseño, que el hecho de que las cosas que te vuelven adictivo a las redes sociales, que es el contenido infinito, o lo que le llamamos como el scroll infinito, uh-huh. El autoplay automático, por ejemplo, que estás viendo una serie en Netflix o estás viendo un video en TikTok y arranca el siguiente video sin pedirte permiso. Ese tipo de comportamiento lo está analizando el Reino Unido, y un tercer comportamiento es el pull to refresh, que básicamente es cuando le jalas la pantalla en una red social. Esto no mucha gente lo sabe, pero está imitando la palanca de una máquina tragamonedos, de estos que hay en los casinos. Uh-huh. Es el mismo gesto, el mismo mecanismo dopamínico, porque eso va a los químicos del cerebro de cada quien en un sistema de recompensa, de satisfacción, de búsqueda de likes, de aprobación. Y esto ya lo está leyendo mejor Reino Unido que Australia. Wow. ¿Qué pasa en México? Uh-huh. Ahora en México la promesa es que pasando este torneo futbolístico se ponga en discusión qué es lo que se va a hacer, aunque pareciera que ahorita está más en voluntad que en una cuestión técnica como lo está haciendo Reino Unido. O sea, dice, vamos a establecer unas mesas de debate donde tenemos que decir qué acciones vamos a tomar, pero hasta ahorita lo que han mencionado la presidenta Sheinbaum es un poquito más, lo digo de voluntad, porque dice, oye, sí deberían de tener redes nuestros adolescentes, pero solo en ciertos horarios deberíamos delimitarlos. Entonces, esto todavía no queda claro hacia dónde va, pero lo que podemos ver es que países ya dentro de Latinoamérica, como Brasil, ya tienen también una ley que empezó a partir de marzo apenas, de verificación de identidad y consentimiento parental obligatorio para menores también.
1: Oye, Óscar,
2: de 16 años.
1: Justo, esto es algo que llama mucho mi atención. Yo sí soy, o sea, sí es una extensión de mi mano el celular. De hecho, hay un documental en Netflix que se llama The Social Dilemma, en donde ¿sí? te explican el por qué sí genera adicción el tema de las redes sociales. Me imagino más cuando uno está todavía más morro, que nuestro cerebro se está todavía desarrollando, pero como tal, ¿cómo se pueden asegurar, tú que eres experto en esto, de que, o sea, no truquear de que eres menor de edad y estás tratando de abrir una cuenta, ya sea de TikTok o de Facebook y demás? Porque, a ver, yo me acuerdo que cuando estaba más morrilla y tenía Facebook, me gustaban mucho los jueguitos de Facebook y yo llegué a crear como 10 cuentas de Facebook para poder seguir adquiriendo como los beneficios que te daban cuando iniciabas en uno de estos jueguitos. Entonces, aquí la pregunta, o lo que me llama la atención, es ¿cómo pueden controlar esto, vaya? O sea, ¿mediante a que mandes foto de una identificación o cuáles son los mecanismos?
2: Sí, aquí como siendo menores de edad, más bien eres tú como padre quien autoriza a la plataforma el uso de que un menor esté haciendo ese uso. Entonces la responsabilidad cae sobre ti, padre de familia. La identificación en estos casos, en estos países que ya avanzaron hacia esta prohibición, no va sobre la identidad del menor. Ahí va sobre la identidad del adulto. ¿Por qué? Te platico un caso curioso. Así como lo hacías tú en ese trucado para los jueguitos, ¿qué crees? Que primero iniciaron con una primera etapa de reconocimiento facial, donde utilizaban inteligencia artificial y decían, oye, pues te ves chavo, pues no te voy a dar permiso, ¿verdad? Tráeme el permiso, un poco como lo que sucedía en los antros o la venta de cerveza, ¿no? Okay. En ese sentido, lo que hacía el chico o la chica es arrugar la cara, hacer una mueca y es demostrar arrugas en la cara, esconder los dientes. Wow. Porque había ese tipo de cosas. Entonces, el reto técnico está ahí, pero lo que están haciendo es migrar más bien la validación a que sea el padre de familia el que autoriza cuando hay dudas sobre la identidad de la persona que está usando las redes sociales.
1: Wow, yo creo que es un tema bastante complejo. Sí sabía, por ejemplo, el caso de Reino Unido, que se estaban también ya clavando en todos estos temas. Y no es que esté en contra, porque la realidad es que bendito internet para muchas cosas que nos ayuda, pero en el tema de las redes sociales, pues al menos hablo por mí, a mí sí me ha generado una dependencia durísima. Pero es de esas cosas que siento que yo no estoy tan envuelta en los temas de tecnología, que quizá al menos ahorita en el momento es una buena iniciativa que lo quieran hacer en México, pero siento que es complejo y que también debería caer más en la responsabilidad de como papás no darles una computadora, quizá una tablet, un celular a tus hijos, y quizá envolverte más en los estudios, en vigilarlos, ¿no? Porque actualmente a los papás se les hace más fácil pasarle su celular que ponerse a cuidar a los niños.
2: Sí, justo ese es el problema, porque la tablet es básicamente lo que se vuelve ahora el chupón digital, por decirlo así, para que no haga berrinche. Y lo que tenemos ahora es una pandemia de atención, o sea, no tenemos atención sostenida en los menores de edad, e incluso tú podrás ver los efectos sobre nosotros, ¿no? Sobre incluso millennials o hasta los mayores, no sé si tengas alguna tía o tío así boomer, que también están súper adictos y ellos comparten mucho contenido falso, ¿no? Generados por inteligencia artificial, y tienes este fenómeno. Entonces, a lo que voy ahorita, y este es un mensaje con el que me gustaría dejar a ti y al público, es que algo sea normal no quiere decir que sea bueno o malo, porque ahorita todo el mundo tenemos esta adicción y separarnos de ella va a ser como un adicto. Lo vamos a tener que hacer poco a poco, nunca de golpe, porque entonces vamos a caer hasta en una crisis de ansiedad, en una crisis de identidad, hasta en un brote psicótico, en un caso extremo. Entonces aquí es primeros pasos que se da, pero recordemos, en algún tiempo temas como la heroína o la cocaína se vendían en farmacia, era normal. Que fuera bueno o malo, pues era porque todavía era la primera vez que el humano lo experimentaba. Entonces, después vimos las consecuencias. Misma historia con el cigarro. Ahora se está analizando este caso de las redes sociales.
1: Wow, pues mi queridísimo Oscar, bienvenido a XFM, a Radar. ¿Cómo te encontramos en redes sociales? Por ahí si tenemos más curiosidad sobre temas de tecnología o del estilo.
2: Oscar Díscolo López en Facebook, y mi Instagram es Nino Mutante, porque es como si fuera de Hotmail, así de viejo. Mutante en Instagram y Oscar Díscolo López en Facebook.
1: Buenísimo, pues nos vemos, nos escuchamos más bien el próximo miércoles. Te mandamos un abrazo hasta la Ciudad de México, Oscarito.
2: Un abrazo, hasta luego.
1: Abrazo, vámonos con algo de Sabrina Carpenter. Esto se llama Please, Please, Please. Ah, me salió igualito. Deja a Sabrina Carpenter que cante. Son las 4:24. Escuchas el radar de XFM 101.1 con No Hagas Iris.

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1: Cuatro treinta.
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1: 433.
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0: 4:41, escuchas Go de Blackpink. Esta banda, este grupo que son de Corea del Sur. Bueno, tengo entendido, creo que dos de ellas sí son de Corea del Sur y otra es de Nueva Zelanda y otra es de Tailandia, pero podríamos decir que su sede es en Corea del Sur. Y que, por cierto, platicábamos con el Hey Jax que Blackpink tiene una canción que se llama Jump y que justo fue la elegida por Corea para cuando meten gol durante este torneo del balón pie. Y justo dejamos la pregunta en el tintero respecto a: ¿tú qué canción hubieras elegido para que suene cuando México mete gol durante este torneo?
1: Fíjate que sí, sería muy básico poner la de Cielito Lindo, cosas así que son muy básicas, que sería muy, ¿cómo se dice?, predecible. La que yo pondría, esa canción de Soy Mexicano, Soy Mexicano, está chida esa rola. Así como que de esas que te alegran el día, es la que yo pondría si anotara gol México.
0: Soy Mexicano, Soy Mexicano, no sé. Creo que se llama Soy Mexicano la canción. No la ubico, pero bien. Así que compárteme tú qué canción elegirías al 33-15-20-101-1. Yo decía hace rato que Viento de Caifanes o La Chona. La Chona siento que es como un clásico. Y oigan, lo que también, al menos para mí, para muchos fanáticos de The Bear, El Oso, esta serie protagonizada por Jeremy Allen White, pues es un clásico, ¿no? El famosísimo Yes Chef. Y que tristemente va a llegar su última temporada este próximo 25 de junio. Yo la verdad es que ya ni siquiera me acordaba de que en efecto ya era en estos días. Creo que a veces todos estamos como muy inmiscuidos en los temas del fútbol y demás. Y que, por cierto, no he visto ninguna noticia de si llegaron los extraterrestres o no al partido de Brasil, así que creo que estamos a salvo. Pero bueno, entonces, a partir de las 8 de la noche,
2: los marcianos llegaron ya y llegaron bailando cha cha cha.
0: Mire, no me cae bien ese señor, pero dejó buenos memes, ¿no? Ahí viene la banda MBS. Bueno, entonces, el 25 de junio, en punto de las 8 de la noche, van a poder disfrutar de la última temporada de The Bear, que de hecho hace como 2 meses subieron un episodio de la precuela que va a existir de esta serie, pero como tal, esta es la quinta y última temporada donde vamos a ver a Jeremy Allen White. Es una gran, gran serie, no tiene nada que ver, o sea, sí, sí se sitúa en un entorno de cocina, de chefs y demás, pero es muchísima más profunda de lo que se imaginan. Se va a estrenar en Disney Plus, en Estados Unidos es en Fox y en Hulu. Y lo padre de esta serie, que lo hacen desde que se estrenó la primera temporada, es que suben todos los episodios el día del estreno. Nada de que hay 2 capítulos ahorita y la próxima otros 2 o 1 y 1. No, suben todos, van a ser 8 episodios, te los puedes aventar completitos, porque a mí me molesta que si yo pago la plataforma, yo pago el internet, tú me estés diciendo cuántos capítulos me puedo aventar en un día. Así que bien, save the date, 25 de junio a las 8 de la noche, 8 episodios de la última temporada de The Bear. Vámonos con Raúl Alejandro. Con el Raúl, esto se llama Dando Vueltas. Y lo escuchas en el radar de XFM 101.1.

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5: 451.
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1: Pueden seguir en mis redes sociales como @noagasiris, también en @exagdl. Y los dejo con Exa Hits, una hora de puro hit, puro hit. Y luego llega la perra tarde con Mauro Hernández, Charo El Curi y nuevamente su servidora @noagasiris. Por cierto, Brasil va ganando 2-0 a Escocia y no, no ha habido ninguna invasión extraterrestre. Estamos sanos y salvos y que al rato gane México, por el amor de Dios. Bye, bye. Esto fue...
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1: Yo sí he escuchado en ocasiones que le hablas de manera imperativa a algunas personas.
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3: 5:39.
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